0: Ahí escuchamos una canción que narra conflictos internos entre una pareja, una mujer y un hombre que se han reunido tras una separación. En los dos primeros versos, Phil O'Casey pide perdón a su pareja por haberle sido infiel durante su ausencia. En la confesión habla de que ella también le fue infiel. ¡Wow! ¡Qué lío! Estamos escuchando Human. Definitivamente una canción que tiene sus complicaciones con Human League.
1: While we apart, I was human too. Que coja ahí. Bien, yo creo que no hay una semana que no nos pidan Lady in Red. Y la verdad es que no molesta. Al contrario, trae ese deseo que a veces tenemos las chicas de una noche en ser la reina de la atención. Pasa cuando somos novias o quinceañeras, pero después de todo eso, conseguirlo con un vestido rojo puede ser lo para ella o para aquel que logre llamar su atención al bailar. Aquí está Chris DeBerg. Ajá.

0: Para cerrar el programa, y escuchábamos esa hermosísima canción Vincent con Don McLean,
1: dedicada a Vincent Van Gogh.
2: Hasta aquí, Locos por los Clásicos.
1: Y esto es todo por hoy, amigos, y por esta semana.
0: Llegamos al final de una edición más de
3: Locos por los Clásicos.
0: No. Vamos a organizarnos otra vez. Llegamos al final de una edición más de
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0: Tú ves qué lindo suena armónico ese coro cuando se hace como es. Señores, gracias, locos queridos, por la sintonía. Gracias por estar con nosotros como cada semana, fieles ahí, esperando las 6:00 para arrancar con nosotros. Gracias a Mickey de la Cruz, que sí, con todo y su peste bubónica, no peste rara por ahí, con su gripecita, que él dice que no es gripe, pero vamos a creerle que no es gripe. Entonces, también agradecerle por toda la magia que hace con sus dedos para que todo salga así como bonitillo. Gracias a Fangio Montero, que siempre anda por ahí anotando sus peticiones y sobre todo siendo un gran loco por los Clásicos. 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
1: Adiós, Cisco.
0: Adiós, Pedro.
1: Adiós, Miguel Antonio.
4: Adiós, Pedrito. Bye bye, Carlotti.
0: Adiós, Mickey. Que te mejores.
4: Thank you.
0: Bye. Adiós.

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0: Son las 10.
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0: Son las 11:30.
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0: Es la 1:30.
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0: Son las 2:30.
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0: Son las 5:30.
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0: Son las 6.
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0: día.
1: Buen día. Hoy no tengo mi cafecito Santo Domingo en mano, ya está de camino, pero estamos aquí como todas las mañanas, 6:30, dándole los buenos días a todos los que están en sintonía con nosotros desde bien temprano. El primero fue Junior del Rosario, tempranito ahí conectado con nosotros en YouTube. Buenos días para ti y para todos los que están ahí. Carlotina, Sergio Carlos, buenos
2: hola,
1: días.
2: Hola, hola, buenos
1: feliz
2: días.
1: Lunes.
2: Hola,
1: buenos días.
2: Yo sí tengo mi barrancolía aquí.
1: Ay, yo no dio tiempo a preparar el café, pero ya debe estar subiendo. Yes, yes.
3: Yo tomé tempranito, semana, bien, sí. Muy bien, yo tomé mi cafecito temprano. Todavía no tengo el barrancolí, pero tomé mi cafecito temprano en casa. Y entonces okay. Fue como
1: tiene que chévere. Probarlo, tiene que probarlo, sí, sí, sí, el barrancolín.
2: Eso es importante, eso es importante.
3: Sí,
2: vamos
3: fui, a darle... pero solamente había en granos y entonces como no tengo como molerlo, yo sé que se puede moler en la cosa, pero no. Después yo no sé y sale raro y después digo, ay no.
2: Un proceso más.
1: Jamás. Pero eso, pero un proceso súper fácil,
3: sí,
1: ¿eh?
3: Claro.
1: De hecho, en Café Santo Domingo, en los cafés venden un... ¿Cómo se llama?
3: Un molenillo de
1: un
3: café.
1: Un molenillo, exacto. Pequeñito, ¿eh? Que tú pones tu ración del día ahí. No. Te voy a comprar
2: un kit. No le puedo agregar cosas, procesos a mi mañana, jamás en la vida. Mira, ahí está nuestro vecino José Antonio, que parece que tiene problema o no tiene problema.
1: ¿Qué le pasa? ¿Qué está pasando, José Antonio?
2: Él entra, ¿qué sucede? Sale, entra
1: y se desconecta. No a mi Stacita la veo ahí, buenos días. También a Patricia, a nuestro querido Paplum, a Jimmy y a todos los que están ahí. Veo a Georgina también conectada con nosotros. Conéctese por ahí. Tenemos una gran familia a través de YouTube. Búsquenos como Matutino 91 y conéctese a esa gran familia que ya tenemos ahí. Cosas buenas para comentar con nuestro Café Santo Domingo, siempre tempranito en la mañana. Hay una buena noticia que llega de Santiago. Para aquellos que aman los animales, esto es una muy buena noticia, porque resulta que el Ayuntamiento de Santiago logró que unos 600 perros que fueron rescatados encuentren un hogar. Miren qué bello.
3: ¡Ay, qué chulo!
1: Ellos están haciendo unas ferias de adopción que organiza la ciudad. O sea, no, esto no es un tema de un particular, sino que organiza la ciudad. Y 600 perros hoy ya tienen familia, un techo, alguien que cuide a un perro que estuvo anteriormente abandonado. Hasta ahora ellos han hecho ya 8 ferias ellos le llaman de bienestar animal. Es una iniciativa que la han hecho de manera continua. Para este domingo, por ejemplo, tienen otros 25 perritos que están esperando la oportunidad de llegar a una familia. Y algo importante, estos animales se entregan ya vacunados, desparasitados, muchos de ellos incluso, perdón, ya esterilizados. Me encanta, la verdad que ojalá podamos copiar esta iniciativa, porque me parece una iniciativa interesante que la haga la ciudad. Aquí, por suerte, tenemos muchos ciudadanos sensibles con este tema que se ocupan, pero pasan de todo para conseguir.
3: Sí.
1: Bueno, nosotros aquí hicimos en una oportunidad también un trabajo para tratar de ayudar a visibilizar a esos dominicanos que tratan de buscar una alternativa y una solución para estos animalitos, pero cuando lo hacen los ayuntamientos tiene otro alcance. Ojalá todos los ayuntamientos de las ciudades hagan este trabajo para que cada vez haya menos perritos en la calle y más familias cuidando estos perros. Así que maravilloso, un aplauso para la alcaldía de Santiago.
2: 6:36 de la mañana, cosas positivas en Santo Domingo Este. La atención ciudadana recibe un impulso muy positivo tras la inauguración de una nueva sede del Ministerio de Trabajo, encabezada por su titular Eddie Olivares. Esta oficina busca acercar y ampliar el acceso a los servicios laborales en la zona, ofreciendo a la comunidad un punto de apoyo directo para la orientación y mediación con este tipo de trabajadores y empleadores, pues cuentan con mecanismos ágiles para resolver desacuerdos y promover un clima laboral armónico en todo el municipio. Yo he dicho siempre que pero desde que lo pensé hace unos años atrás, de que el Ministerio de Trabajo en este país debería de desarrollar una página web donde usted está buscando un plomero, usted entra y plomero. Santo Domingo Este. Y le
1: salga una base la de lista datos, de, sí, claro, sería interesante.
2: Le salga la lista de todos los plomeros, de toda la gente que ofrece algunos servicios, etcétera. Y que se depuren, que el mismo Ministerio de Trabajo haga una especie de depuración de todos los que están ahí. Uno, a ver, eso no es 100%, ¿cómo se llama esto? Seguro de que, exacto, todo va a salir bien, pero hay un filtro y eso es importante. Ahí tenemos, claro, a nuestro vecino, José Antonio. José Antonio, ¿qué era lo que pasaba? ¿Tú entrabas, salías? ¿Qué era lo que pasaba, mi amigo?
0: Buenos días, feliz lunes. El Grayling haciendo de la suya.
3: Porque el tiene uno allá.
2: Haciendo de la suya, no, exactamente.
0: No lo escuchaba, solamente decía y que transmitió sonido solamente en la cabina.
2: Oyes, okay. Oyes. Mira, ¿cómo pasaste el fin de semana, amigo? ¿Todo bien?
0: Todo bien, gracias a Dios. Con mi nieta todo bien.
2: Ay, abueleando, ya sí fue. Ese no va a ser otra cosa que no sea abuelia. Está bueno. Pues ahí tienen la información. Dije, y esto es una idea a algún ministro que me esté escuchando, que le diga a Eddie Olivares que desarrollen una página web. Incluso, ¿tú sabes lo que podrían hacer? Llamar a una de esas páginas grandes, ¿cómo se llama? Jobs.com, una cosa así, y que tomen ya la estructura técnica de esa página y solamente le hagan un white label, ¡pam!, y lo pongan aquí en República Dominicana. Eso es
1: que
2: todo.
1: Aquí de hecho había una iniciativa particular. Recuerdo que en 12 y 2 entrevistamos a alguien que generó una plataforma, ahora no recuerdo el nombre, que yo de hecho la utilicé en esa oportunidad, que era esa idea, que era una aplicación donde tú entrabas y estabas buscando, por ejemplo, un plomero, un ebanista, ellos hacían como esa especie de depuración. Tú contratabas, pagabas todo a través de la aplicación y contratabas a un trabajador ya, digamos que depurado. Sí. No recuerdo cómo se llamaba, pero es una buena iniciativa un para el que anda buscando trabajo
2: también,
1: que y se para el que ahí, necesite, claro, de ese servicio de manera, claro, más segura.
3: Yo recuerdo haberlo utilizado también y bueno, el filtro ese siempre va a ser importante porque nadie que te vaya a cubiar, digamos, se va a inscribir en un lugar donde saben que pueden rastrearlo, o sea que, claro, es importante. Entonces, otra noticia buena en el ámbito de la medicina científica, un revolucionario avance ofrece renovadas esperanzas a quienes sufren de pérdida severa de la visión gracias al desarrollo de una innovadora terapia optogenética destinada al tratamiento de la retinitis pigmentosa. Este innovador procedimiento médico que combina de manera precisa la terapia génica con el uso de unas gafas especiales ha logrado que varios pacientes con ceguera avanzada puedan volver a percibir destellos de luz, identificar la ubicación de diversos objetos a su alrededor e incluso localizar elementos cotidianos como las puertas en una habitación. Este prometedor tratamiento representa un paso histórico y transformador en la ciencia médica moderna, abriendo la posibilidad de devolver autonomía, independencia y calidad de vida a miles de personas en todo el mundo. Y este tipo de avances médicos nos demuestran cada día que, bueno, va a subir el como dice a serio a veces, va a subir el average, el del el spam de vida de, sí, las personas, y gracias a esto, con las terapias también para volver a escuchar y todo ese tipo de cosas, yo creo que vamos avanzando bien y rápido, y ojalá que esto haga un cambio en la vida de muchas personas alrededor del mundo.
1: Que así sea. Mira, estoy viendo que aparenta ser, ojalá podamos hacer luego una pequeña investigación, que hay varias herramientas de las que estábamos hablando, de esa especie de plataforma que Sergio sugiere al Ministerio de Trabajo, pero que ya existe en iniciativas individuales. Me hablan de que, sí, hay una que se llama Conéctame, creo que se llama, y hay otra que se llama Contrata. Sí. En Estados Unidos nos dice Amalia que hay una que se llama AngieList.
2: Sí, el AngieList es como una, es una bueno, comenzó como una lista de una persona que recomendaba cosas en su residencial. Ajá. Y entonces eso pasó a Angie's List, que es ahora cuando tú quieres un trabajador de algo, de alguna dinámica de manual, casa. O sea, uh-huh. un plomero, una cosa, uh-huh. tú vas ahí. Pero también hay muchísimas otras. Hay, por ejemplo, esa jobs.com, que es una de las principales en Estados Unidos, etcétera. Lo que quiero decir es que en vez de tener 20 esfuerzos individuales y a lo mejor incluso comerciales, el Ministerio de Trabajo debería de ser la, ¿cómo se llama esto? El top of mind, o sea, lo primero en que usted piense, cuando usted esté buscando algo, un trabajo, una cosa, o esté buscando algún tipo de servicio, debe ser el Ministerio del Trabajo. Y para eso se necesita vamos a decir que una campaña educativa, etcétera. Sí, hay varias en República Dominicana.
1: Sería muy bueno, sería claro. Definitivamente que sería claro. Muy bueno. Y miren qué bonita iniciativa se está desarrollando en Asturias, en el norte de España. Esta semana unas 100 personas sordas están disfrutando de una experiencia que me parece genial, una experiencia turística muy, muy especial. Ellos están recorriendo ciudades, visitando museos, conociendo la historia y la cultura de la región, pero con algo que debería ser mucho más común en cualquier lugar donde usted viaje, donde usted vaya, que son todas las actividades cuentan con comunicación en lenguaje de señas. Es genial. La verdad es que ver cómo podemos abrir un poco las posibilidades a personas con sordera es lindísimo. Muchas veces hablamos de turismo accesible, pensamos inmediatamente en rampas, en ascensores, en espacios adaptados, pero no hablamos de personas que necesitan también ese espacio de inclusión. Así que genial. Me parece que aquí hay una reflexión importante para hacer, incluso en nuestro país. La inclusión no es solamente en permitir que todo el mundo entre, sino también en garantizar que todo el mundo pueda participar, pueda disfrutar. Y un país como el de nosotros, que es tan particular en el tema turismo y que todos los años seguimos creciendo a nivel de turismo, creo que sería una lindísima oportunidad de ofrecer y que a través del mundo también se vea que en República Dominicana podemos ofrecer esa inclusión y que tenemos un turismo de inclusión.
2: Mira, un sistema de mapas aéreos está transformando la investigación ecológica en la región de las Amazonas porque permite un análisis sumamente detallado de los bosques que albergan a la fauna silvestre local. Algunos científicos e investigadores han logrado cruzar datos precisos sobre la estructura de la vegetación con información de 1.331 especies de aves. Esta es una avanzada herramienta tecnológica que optimiza los esfuerzos de conservación de la biodiversidad, permite incluso focalizar los recursos y la protección ambiental en los ecosistemas más vulnerables del planeta. Que apliquen eso aquí también.
1: Oigan bien, estamos con ustedes hasta las 9:30 de la mañana, leyendo a todos los que están ahí conectados con nosotros en YouTube. Recuerden que estamos en vivo a través de esa vía, pero que también estamos a través de nuestra página, la91fm.com. También puede descargar la aplicación y escucharnos por ahí mientras usa su celular de forma natural. Con nuestro cafecito Santo Domingo, que aún no tengo en mano, damos la bienvenida a todos ustedes.

0: Hola, buen día. Son las 6:45 de la mañana. Hoy es octubre 12 del año 2026. Gracias por la sintonía. Estas son las informaciones más importantes. La Mancomunidad del Gran Santo Domingo anunció que por disposición del presidente Luis Abinader, la planta de clasificación, revalorización y disposición final de residuos sólidos no será instalada en el Distrito Municipal de La Cuava, municipio Pedro Brand, tras un acuerdo alcanzado entre el gobierno, la empresa Oak House y representantes comunitarios.
1: La Policía Nacional informó que apresó a uno de los dos hombres señalados como presuntos responsables del rapto y violación de un adolescente de 15 años en un hecho ocurrido en el sector Barrio Nuevo de Villamella.
0: En otra información, el director general de la Policía Nacional, Ernesto Rodríguez García, expresó su satisfacción por la entrega voluntaria de personas que tienen órdenes de arresto pendientes, algunas que datan de los años 2012 y 2014, y dijo que en los destacamentos los esperan hoy.
1: El presidente Luis Abinader participará este lunes como orador principal en la apertura del Foro Mundial de Alimentación 2026 en la sede de la Organización de las Naciones Unidas para la Alimentación y la Agricultura, FAO, en Roma.
0: También tenemos que la Policía Nacional, junto a la Interpol y el DICRIM, arrestó a dos ciudadanos dominicanos, padre e hijo, requeridos por las autoridades judiciales de Italia por una presunta vinculación con una red dedicada al tráfico de sustancias narcóticas.
1: La alcaldesa del Distrito Nacional, Carolina Mejía, inició el programa Yo Barro Mi Frente en el sector 30 de Mayo. Es una iniciativa que contempla una intervención integral en la que las autoridades están buscando trabajar de la mano con los comunitarios para poder contribuir así con la limpieza y el mantenimiento del sector.
0: El Ministerio de Obras Públicas y Comunicaciones informó que cerrará temporalmente las rampas del elevado de Piedra Blanca en dos etapas por trabajos de intervención en la autopista Duarte. La primera fase se desarrolla desde hoy y hasta el viernes en dirección Santo Domingo-Cibao.
1: El ministro de Defensa, Carlos Fernández Onofre, encabezó reuniones de trabajo con altos mandos del Ejército, de la Armada, de la Fuerza Aérea, para revisar los planes de seguridad y de defensa nacional y establecer prioridades para fortalecer las capacidades operacionales de las Fuerzas Armadas.
0: El aspirante presidencial del PLD, Francisco Javier García, expresó su preocupación por las recientes interceptaciones de embarcaciones clandestinas con destino a Puerto Rico, hechos que, a su juicio, evidencian el retorno de los viajes ilegales. Nunca han parado, Francisco.
1: No, nunca han parado, pero habían disminuido enormemente. La Dirección General de Impuestos Internos informó que las recaudaciones alcanzaron 79.290 millones de pesos el pasado septiembre, para un crecimiento interanual de un 17%, equivalente a 11.587 millones adicionales respecto al mismo mes del año pasado.
0: El parque vehicular de República Dominicana registró hasta diciembre del 2025 la totalidad de 6.640.871 vehículos, de acuerdo con el informe de la DGII.
1: El nivel de pérdidas que sufren las empresas distribuidoras de electricidad del país figura entre las más elevadas de toda América Latina, una problemática que es una prioridad atacar con múltiples medidas y a la cual se añaden los retos derivados de un sistema que se ha hecho más complejo de operar.
0: Lo que pasa es que los que controlan la generación y la distribución, sobre todo la generación, no quieren perder y no pierden. Entonces ahí hay un juego muy feo dentro de esa dinámica entre generación, distribución, comercialización, etcétera. Hay un juego muy feo en este país que ningún presidente quiere tocar, y que las familias más poderosas de este país, que son las generadoras, los que tienen las acciones y tienen parte de, son parte dueño de esas generadoras, no quiere que le toquen. Entonces ahí hay un, óyeme, pero yo diría que asqueante. El presidente de la Cámara de Comercio Dominico-Brasileña, Leonel Castellanos, destacó que el intercambio comercial entre ambas naciones pasó de 370 millones de dólares anuales hace dos décadas a más de 1.000 millones en el 2025, pero llamó al país a aprovechar mejor esa relación.
1: La República Dominicana recibió 9.489 millones de dólares por concepto de remesas entre enero y septiembre de este año, representando un aumento absoluto de 577 millones. Esto equivale a un 6.5% más que el mismo periodo del año 2025.
0: La sobrecarga de tareas domésticas y de cuidados no remunerados sigue limitando las oportunidades educativas y de desarrollo de muchas niñas en un contexto marcado por estereotipos de género y distribución desigual de responsabilidades en el hogar. La encuesta En Hogar 2024 señala que el 8.6% de las niñas que abandonaron la escuela lo hicieron porque tenían que hacer oficios, frente al 0.4% de varones. Sería interesante ver cómo ha variado eso desde el 2024, que es la información que estamos leyendo ahora, a la más reciente. A ver si hay otra.
1: Creo que lo hacen cada...
0: dos años.
1: Cada dos, creo que son cada cuatro, me parece. Sí, okay. Pudiéramos investigar. El presidente Luis Abinader encabezó en el día de ayer la inauguración de la Parada Dominicana en Roma. Esto es una actividad que celebra la cultura y las tradiciones nacionales y reconoce los aportes de la diáspora dominicana en Italia.
0: Un confuso incidente se registró la tarde de este domingo que involucró a varios agentes de la Policía Nacional y a la diputada de Elías Piña, Milis Joana Martínez Morillo, a quien esposaron, hecho que la uniformada desmiente, pero un video lo muestra.
1: En otra noticia, las autoridades decomisaron 228 paquetes de presunta cocaína en dos operaciones simultáneas contra el narcotráfico internacional, en las que se arrestaron ahí a dos hombres y detectaron diferentes modalidades utilizadas para trasladar la sustancia hacia destinos en el extranjero.
0: Internacional es el primer mercado mayorista de Cuba, donde empresas estatales y negocios privados podrán comercializar sus producciones. Comenzó a operar en la ciudad de Sancti Spíritu, informaron medios estatales.
1: Damnificados del sismo de magnitud 7.7 que provocó más de 30 heridos y graves daños a infraestructuras en el centro de Panamá, esperan que se agilice la ayuda humanitaria que el gobierno empezó a distribuir con dificultad en zonas remotas.
0: Me estoy poniendo chivo yo con esto.
1: ¿Con qué? Bueno.
0: Oh, con esto se están acercando. Exacto. Más. Como que están muy cerca de aquí, como que se tiembla allí, 7, 8, más cerca. Dios quiera. Tenemos que Estados Unidos anunció el arresto del colombiano Álvaro Pulido Vargas, antiguo socio del exministro venezolano Alex Saab, acusado en un tribunal de la Florida de participar en una presunta trama de blanqueo de capitales y soborno que está vinculada o estuvo vinculada al gobierno del depuesto líder venezolano Nicolás Maduro.
1: El presidente Donald Trump dijo que Rusia y Ucrania han acordado poner fin a los ataques contra sus respectivas infraestructuras energéticas, mientras que el presidente ucraniano Volodymyr Zelensky se mostró sorprendido de la presunta tregua energética bilateral acordada por Kiev y Moscú.
0: Una jueza federal de Estados Unidos ordenó suspender unos polémicos anuncios del gobierno de Donald Trump que están financiados por fondos o con fondos públicos, cuando quedan poco más de 3 semanas para las elecciones de medio mandato.
1: Las inundaciones provocadas en la región noroeste de Argentina por una crecida del río Uruguay asociada al fenómeno climático que hemos estado hablando, el Niño, ha obligado a evacuar a 7 familias en la ciudad de Concordia. Esto informaron algunas fuentes oficiales.
0: Tenemos también en otra información que un tribunal chino condenó a 14 años de prisión a Zhao Xiangwang, ex alcalde de la ciudad de Wuhan durante el inicio del primer brote conocido como COVID-19 por aceptar sobornos, información medios estatales.
1: La Unión Europea limitará la importación de vehículos híbridos chinos a 350 mil unidades al año y esta medida podría entrar en vigor el 1 de diciembre. Lo informa la agencia Bloomberg en el marco de los acuerdos alcanzados durante la reciente visita a Pekín del comisario europeo de comercio Maros Sefcovic.
2: En el estado del tiempo, durante este lunes se esperan precipitaciones en el Gran Santo Domingo y San Pedro de Macorís debido a la incidencia de una vaguada, según informó el Indomet. El ciclón post-tropical Rachel Tocó tierra ayer domingo en el estado mexicano de Baja California y posteriormente avanzó hacia Estados Unidos, aunque sus efectos continúan en el noroeste de México, según informó el Servicio Meteorológico Nacional. En este momento, Santo Domingo está mayormente soleado. Se pronostica lluvia a partir de las 4 de la tarde, con ráfagas de viento de hasta 20 kilómetros por hora. El termómetro marcando 24 grados centígrados y la sensación térmica es de 25 grados Celsius.
0: Uy, caliente, caliente. Son las 6:55 de la mañana. Hoy es octubre 12, 2026. Vámonos para la calle. Y conectamos con el mejor, con el que más sabe, con el que se estaba quejando este fin de semana porque quitaron los pilotes de, ¿cómo se llama? Los separadores de la calle ahí de la
3: los
0: Barcelona
3: muros bajos,
0: aquí
3: los
0: en
3: muros
0: Punta
3: bajos.
0: Cana.
3: Los quitaron.
0: Muros bajos. Los quitaron. Yo creo que fue un error quitarlo, pero bueno, nada.
3: No, lo que tienen que poner el muro jersey ahí. Porque esos muritos
0: sí, pero
3: lo estaban llevando.
0: No tiene que ser todo, sino los de los extremos tienen que ser jersey. Los del medio pueden seguir siendo los esos amarillos que habían puesto ahí.
3: Ay, mi hermano, cómo manejamos aquí. Tú
0: no,
3: podrás poner eso,
0: el no, porque por ahí arriba no se puede subir, es un techo, imposible.
3: Ajá.
2: Por ninguna parte se puede subir. Pero
3: no debería.
0: No, lo que pasa es que le digo que el problema de esos muros pequeños que pusieron ahí es que uno no lo ve y por ahí pasan camiones grandísimos, claro. Por ahí pasan guaguas incluso de dos niveles. Ahí, entonces los choferes no lo veían. Entonces, ¿qué pasa? Desde el inicio, tú y yo lo comentamos aquí, Urtecho, que había que ponerle una banderita, había que ponerle un muro jersey en los extremos. Lo del medio está bien, eso lo hubiesen dejado así perfectamente bien. Ahora, en los extremos, usted le pone los jersey, ¿para que la gente lo vea y lo pinta de amarillo. Ya, más no vamos a seguir con eso. Adelante, Urtecho.
3: Pero ven acá, si ya sabemos que funciona, pues entonces pongamos el muro jersey, que es una solución definitiva.
0: Vamos a poner el muro jersey, no me hagan caso. Vamos arriba.
3: Digo, vamos, fácil. Mientras tanto no están. Y no tú vas a ver lío ahora.
0: ¿Y dónde están? ¿Y dónde están?
3: Se fueron, lo llevaron. Vamos al tránsito en el Gran Santo Domingo. Hoy es lunes. Hoy es en lunes. Este momento, el 45% de las vías están congestionadas. Tenemos un gran tapón en la avenida Hermanas Mirabal, transitando hacia el Puente Penado. Todavía no tengo qué está sucediendo en la Hermanas Mirabal, pero sí está en tráfico inusual. La avenida Hermanas Mirabal está retrasada 30 minutos y un tapón raro porque es en dirección sur-norte. También en el Puente Peinado en dirección sur-norte se ve con tráfico inusual con 8 minutos más de lo habitual. Si vienen transitando desde Santo Domingo Norte hacia el Distrito Nacional, el tiempo total de recorrido desde la Jacobo Magluta hasta el Puente Peinado es de unos 38 minutos. Bueno, ahora me están reportando que hay un accidente en el Puente Peinado y esto es lo que está generando este gran taponamiento. Por supuesto, se complica la Emma Balaguer y la Avenida Mirador Norte para llegar a la Avenida Hermanas Mirabal. La subida al Puente de la 17 con tráfico ligero, la subida al Puente del Puente de la Barquita está complicada en dirección norte-sur. Hace un momento había un vehículo averiado en dirección, no, un accidente en el Puente de la Barquita en dirección norte-sur. El Puente Juan Bosch genera tapón que inicia antes de la San Vicente de Paul, continúa en el túnel y llega hasta el elevado a la altura de la Avenida Duarte con 23 minutos de recorrido. El Puente Mella con tráfico habitual inicia antes de la Faro Colón hacia el puente con un tiempo de retraso de unos 15 minutos y el puente flotante está viable, utilícelo como ruta alterna. La Venezuela con Avenida Las Américas está complicada en dirección norte-sur, la Sabana Larga está viable, la San Vicente de Paul así como la Charles Court, así como también la autopista San Isidro están despejadas. Complicada la Ecológica luego de cruzar la calle Santa Teresa de Jesús en dirección hacia el oeste, las Américas a la altura del puente Juan Carlos también se ve lentitud en dirección hacia el Distrito Nacional. Ya en el distrito, en ese momento, tenemos un accidente en el expreso Quinto Centenario con Pedro Olivio Cedeño transitando en dirección este-oeste. La avenida John F. Kennedy complicada para subir al elevado de la Ortega y Gasset. La corrida de vehículos inicia en el Expreso Quinto Centenario. Déjame ver cómo está la autopista Duarte, luego que ya se está instalando el contraflujo de la autopista Duarte, desde el kilómetro 14 hasta el kilómetro 9, el tiempo de retraso es de 26 minutos. Y si continúa en la John F. Kennedy hacia la López de Vega, el tiempo total de recorrido es de 50 minutos. La República de Colombia, con tráfico bumper con bumper, desde la embajada hasta la Sol Poniente Colombia, el tiempo de retraso es de 16 minutos, y si continúa hacia los próceres, el tiempo total es de 24 minutos. Muy complicada la República de Argentina, una avenida de los próceres en dirección norte-sur, 10 minutos es el recorrido, la rotonda de Arroyo Hondo congestionada en dirección oeste-este, los próceres están viables. Óyeme, qué complicado se ponen los próceres a la altura de la calle Petunia. No es que yo esté en contra de la persona que vende cocos ahí, pero ese hombre tiene una cantidad de clientes que utilizan el carril derecho y a veces el carril del medio, y además que se está ocupando la acera para el negocio, y esto ha generado tapones, sobre todo a partir de media mañana y hasta la tarde. Eso es los próceres entre la Avenida República de Colombia y la República de Argentina. En el centro del Distrito Nacional, la Avenida Abraham Lincoln con 27 de febrero congestionada en dirección norte-sur, la Winston Churchill está lenta desde la Roberto Paz Oriza, la 27 de febrero oeste-este con tráfico intenso desde la calle San Pío X hasta el ingreso al desnivel de la Doctor de Filló. El tiempo de retraso en este punto es de unos 18 minutos. En sentido contrario, un pequeño taponamiento a la altura de la Ortega y Gasset. La Ortega y Gasset congestionada en dirección norte-sur a la altura de la Fantino Falco. La Winston Churchill está viable, al igual que la López de Vega, Tiradentes, Máximo Gómez y la Leopoldo Navarro. La Núñez de Cáceres congestionada norte-sur desde la calle Guarocuya hasta la 27 de febrero. La autopista 30 de mayo complicada desde la calle San Juan Bautista hasta la Héroes del Luperón. En este tramo utiliza como ruta alterna la Independencia, está completamente viable. La George Washington viable. La Paseo Presidente Villini está complicada desde la calle Santo Tomé hasta la Presidente Vigilio Burgos. Eso en dirección hacia el oeste. Un vehículo averiado en la Paseo Presidente Villini a la altura de la calle 19 de marzo. Otro averiado en la Jacobo Magluta, próximo a la entrada al aeropuerto del Güero en dirección norte-sur. En Santo Domingo Oeste, complicada la prolongación 27 de febrero con calle México en dirección norte-sur. Tiene una enorme cola de vehículos que inicia justo luego de cruzar la avenida de los beisbolistas. El tráfico, lo oí que lo mencionaste en las noticias, el elevado de Piedra Blanca en dirección Santo Domingo Cibao va a estar cerrado en esta semana y la semana siguiente en sentido Cibao-Santo Domingo. Por supuesto, se va a poder transitar por debajo, pero ténganlo en cuenta que puede complicarse este elevado de Piedra Blanca. En Santiago, en este momento, está complicada la bajada del puente Hermanos Patiño. También más adelante se ve complicación en la intersección de la avenida Las Carreras. Tráfico lento en la circunvalación sur con Salvador Estrella Sadalá en dirección hacia el oeste, y también está complicada la avenida Las Carreras con avenida 27, no, Juan Pablo Duarte, en dirección hacia el oeste. La República Argentina, Rafael Vidal, así como la Gregorio Luperón y la Bartolomé Colón, están viables en ambas direcciones. Esto es lo que tengo. Adelante, Sergio.
0: 7:03 de la mañana en este matutino, octubre 12, 2026. Por cierto, Urtecho.
3: ¿Qué pasó?
0: Ay, Urtecho, ay, tú no sabes.
3: Ay, no sabe, Urtecho. No sé.
0: Tengo moto nueva.
3: ¡Ah! La que hemos hablado.
2: Presentamos las efemérides del día. Hoy es 12 de octubre, es el día número 285. Le faltan 80 días para terminar el año. Hoy es Día de Acción de Gracias en Canadá. Es Día de la Raza o Día del Respeto a la Diversidad Cultural. Es Día Mundial de la Artritis. Día Internacional contra la Gestión Digital de Restricciones. Día de las Escritoras en España. Y Día de la Hispanidad o Día de la Fiesta Nacional de España. Es Día de la Independencia de Guinea Ecuatorial. En 1492, Cristóbal Colón y sus hombres llegan a América. En 1901, el presidente Theodore Roosevelt bautiza oficialmente la mansión ejecutiva como la Casa Blanca en Estados Unidos. Vamos a felicitar a nuestro primer grupo de cumpleañeros locales del día de hoy. Nuestro querido amigo Allen Colón, Lilian Delgado, Ingrid del Pilar Cuascú Castro, Paola Yamut Aristi, Maylen Pou, Sandra Peinado Rogers, el licenciado Pablo Eduardo Tolentino Montero, Yvette Sabiñón, Manolito Silvestre Ortiz y Maggie Carolina Disla Clark. Para todos ellos, muchísimas felicidades. Hasta aquí las efemérides del día. Yeah.

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3: En este día, el cantautor británico George Ezra alcanzó el número uno en las listas de álbumes del Reino Unido con su álbum debut Wanted on Voyage, que se convirtió en el tercer álbum más vendido de 2014 en el Reino Unido. El título del álbum hace referencia al sticker que aparecía en la maleta del oso Paddington, quien era el héroe de Ezra cuando era niño. De ese álbum es el super cool Budapest.

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0: 7:13 de la mañana, gracias por la sintonía. Buenos días, este es el matutino de la 91. Conectamos de nuevo con nuestro queridísimo Ultecho. Buenos días.
1: Pero manda foto de la moto, mi hermano.
0: Bueno, te mandé una ahí de stock, ¿verdad? Y después te mando el viernes, te mando la que.
1: Está chula.
0: Está chula. Está linda, está linda.
1: La prueba de manejo está chula. Lo más chévere es que tú no tienes que poner el cloche para poner primera.
0: No compré esa.
1: Pero eso la trae, ¿no la traen todas?
0: No, no, trae el quick shifter, pero el
1: para arriba y para abajo. Ese,
0: sí, lo que pasa es que hay una cuestión que te voy a explicar, que para los que nos metemos por monte, a lo mejor no nos conviene, pero te voy a explicar de eso luego.
1: Okay. Perfecto, seguimos en el tránsito en el Gran Santo Domingo. Óyeme, qué complicada está la avenida Hermana Mirabal. Todo el mundo quejándose.
0: Qué raro que está pasando complicada, ¿eh?
1: En Santo Domingo Norte. Sí, no, no, no, todo el mundo... No sé, más temprano hubo un accidente, pero ya fue retirado de la vía y quedó ese gran tapón. Yeah. De hecho, bueno, no está en tráfico inusual, pero está muy complicado el tránsito en ese punto. Tenemos un tráfico inusual en la carretera Duarte Vieja con Avenida de los Beisbolistas en dirección norte-sur, retrasado 12 minutos más de lo habitual. La autopista Duarte ya se une al taponamiento de la Kennedy. Inicia en la bajada del elevado de la Avenida Monumental y continúa hacia la subida al elevado de la Avenida John F. Kennedy con López de Vega. 40 minutos. Bueno, no está mal porque estábamos hablando de más de una hora, de una hora la semana pasada. Ahora está en 40 minutos hasta la López de Vega. Insisto, hay que viabilizar en el tránsito local en la avenida Abraham Lincoln, López de Vega y Tiradentes para que todos esos vehículos que vienen más rápido desde la autopista Duarte puedan moverse hacia el centro de la ciudad. La República de Colombia, tráfico bumper con bumper, inicia en la embajada hasta la Sol Poniente, Colombia, con un tiempo de retraso de 14 minutos. Nada mal tampoco. Más adelante sí se ve tapón desde la Sol Poniente hacia la rotonda de la avenida de los Próceres con 26 minutos total de recorrido. Tráfico lento en la avenida John F. Kennedy en dirección este-oeste. La cola de vehículos inicia en el expreso Quinto Centenario hasta la subida al elevado de la avenida Ortega y Gasset. También está complicada la 27 de febrero desde la... ¿Qué es lo que me está mandando Cindy? Momentos de tensión en el Jardín Botánico. Visitante queda boca abajo en
2: Ay,
1: una
2: sí,
1: atracción.
2: Ustedes no se enteraron de eso.
1: Ay,
2: ¿de
1: sí, qué? Yo vi eso.
3: El sí.
2: No, qué. Yo no vi... Mira, aparentemente, y yo no estaba enterada, en el botánico han instalado
0: una pared de escalar.
2: Una tirolesa. Una
0: tirolesa, okay.
2: Exacto. Entonces, en medio de, parece que del uso de esta nueva atracción en el botánico, una persona que estaba haciendo uso de eso quedó boca abajo, o sí. Sea, como agarrado solamente de los pies, una cosa rarísima, y hubo un momento ahí de bastante tensión, porque además, y es evidente, no tiene ningún protocolo para cualquier emergencia.
0: No,
2: ahí
0: diga
2: hicieron
0: que no
2: de
0: tiene
2: todo.
0: Ningún protocolo, porque uno no sabe, Karina.
2: Bueno, lo que pasa es que las imágenes aparenta que no
1: parece haber
2: ningún
1: protocolo ahí.
2: No parece.
1: Porque yo
2: uno
1: veo que le están poniendo.
2: Todo salió bien, pero ojo,
1: El protocolo es ponerle un camión debajo para que el hombre se tire ahí.
2: Exacto.
1: Ese es el protocolo.
2: Ellos mandaron a buscar un camión grande para que la persona que estaba boca abajo.
1: Que por suerte estaba
2: no
1: ahí el camión.
2: Se cayera al suelo, exacto. Ay, ay. Sí, complicado.

0: La gente no es buena, señor.
1: No.
2: Está bueno, ay,
1: no.
2: Está bueno.
1: No,
2: está bueno el chiste.
1: No. Está bien.
3: Bueno, la autopista de 30 de mayo en este momento complicada en dirección oeste, es a la altura del sector Miramar, y más adelante vuelve a complicarse desde la calle San Juan Bautista y desde aquí hacia la avenida Abraham Lincoln. Tránsito lento en la George Washington a la altura de la avenida Alma Mater, y también está complicada la avenida Abraham Lincoln norte-sur a la altura de la avenida Gustavo Mejía Ricard y desde aquí hacia la 27 de febrero. Hay un aumento en el tránsito vehicular en la Winston Churchill desde la Rafael Augusto Sánchez hasta la 27 de febrero. La Núñez de Cáceres no se queda atrás, también está complicada desde la Guarocuya hasta la 27 de febrero. La López de Vega está viable, la Tiradentes también está fluyendo sin inconvenientes, inclusive la Ortega se está mejorando el tránsito en dirección desde la San Martín hacia la Gustavo Mejía Ricard. La Leopoldo Navarro complicada desde la calle San Francisco de Macorís hasta la 27 de febrero, y está también complicada la avenida Bolívar con avenida Alma Mater en dirección este-oeste. Un saludo a mi amigo Alejandro Cabral, que siempre está en sintonía de este Tráfico Expreso. La avenida Paseo Presidente Villene está complicada desde la calle Santo Tomé hasta la avenida George Washington con calle Félix Mariano Lloveres en dirección hacia el oeste. Más adelante, otro pequeño atrapamiento en intersección de la José María Heredia en dirección hacia el oeste. En Santo Domingo Oeste, complicada la prolongación 27 de febrero con avenida de los Beisbolistas. También se complica a la altura del Parque Las Caobas y también con tráfico lento en la intersección de la calle México en dirección norte-sur. La Isabel Aguiar está viable, la rotonda de la Plaza de la Bandera, pequeña lentitud en dirección oeste-este, la Luz Verón complicada en la intersección de la Gustavo Mejía Ricard, transitando en dirección sur-norte. Es todo lo que tengo. ¡Adelante!
1: Es todo lo que tengo. ¿Qué usted tiene para esta semana? Dígame algo bueno que usted tenga para esta semana, mi
3: querido. Trabaja a producir dinero.
0: Okay. Eso es bueno, está bien.
1: Ok, sí, bueno, pues entonces vamos a ponerte esta cancioncita, porque si es para producir dinero, esta es la cancioncita que va.
3: Eso.
1: ¿Cuál es esa cancioncita?
3: Ah, va, no.
1: Sí, pero ¿quién? ¿Cuál es la canción? ¿Qué dice?
3: No, dale.
1: Money. Urtecho, un abrazo.
3: Igual, mi hermano.

0: Vamos, cantemos todos. Dice: Apani. 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

0: Estamos de regreso, son las 7:23 de la mañana y recibimos en cabina a José Dantes Díaz. Él es abogado, es político, está regularmente con nosotros en su segmento en Clave en D. Y hoy nos trae una pregunta, ¿transparencia o apariencia? Todo esto a propósito de la noticia de que la Contraloría ha puesto bajo alerta 6.400 millones de pesos que fueron ejecutados por el 911 durante la gestión de Rodolfo Rijo. Recordemos que el informe observó algunas inconsistencias en inventarios, en registros de activos, en vehículos que no estaban rotulados, en transferencias de bienes sin soporte de documentos, en hallazgos que apuntan a debilidades, digamos, de la trazabilidad y la custodia de recursos públicos. De eso va a hablar con nosotros hoy José Dantes. Buenos días, José, ¿cómo estás?
1: Buenos días, ¿qué tal? ¿Todo bien, Karina, Sergio, Carlotti, Alan y el pueblo dominicano que nos sintoniza por esta vía? Todo bien, gracias a Dios.
0: Un placer recibirte. ¿Por dónde arrancamos?
1: Mira, exactamente por eso lo que tú estás comentando. Hay algo que a mí me llamó particularmente la atención de la auditoría y es lo siguiente. Resulta que el 911 había obtenido una calificación de 95% de cumplimiento de las normas básicas de control interno, ¿no? Que son las que regulan todo el tema de la transparencia y demás. Pero la auditoría identificó deficiencias importantes en una serie de elementos, en el registro de los bienes, entre otros aspectos que son el core de una gestión financiera y administrativa. Estamos hablando de una institución que implementó, que llevó a cabo, que gastó más de 6.000 millones de pesos, tal y como tú lo comentas, pero que según la auditoría no elaboraba sus informes financieros. Y ojo, una observación de auditoría no significa que se haya conocido ningún crimen, que se haya cometido ningún crimen ni ningún delito. Pero sí existen asuntos que deben explicarse, corregirse y supervisarse. Entonces, yo me hago una pregunta. ¿Qué estamos entendiendo por transparencia en la administración pública? Porque una cosa es tú obtener buenas calificaciones y otra cosa es que existan los controles efectivos de la función. Entonces, hoy todas las instituciones tienen portales electrónicos, hacen auditorías y todo eso está bien, pero eso no significa, no es lo suficiente para decir que una institución es transparente. Y en este caso, el 911 es una buena oportunidad para hablar sobre algo que va mucho más allá de esa institución. Y es la diferencia entre la transparencia que se pregona y la que se practica. Porque la transparencia no se limita a cómo se administran los recursos. Hay otros aspectos igualmente importantes y es el derecho que tenemos los ciudadanos a saber qué hace el Estado con los impuestos que nosotros pagamos. En nuestro país, desde el 2004, existe la Ley de Libre Acceso a la Información Pública. Y esta ley establece que cualquier ciudadano puede solicitar información a toda institución pública y, por regla general, debe recibir la respuesta en un plazo de 15 días hábiles, con una prórroga excepcional de otros 10 días, dependiendo de si la justificación lo vale. 15 días, no 6 meses, no un año y menos nunca. Sin embargo, durante estos 6 años nosotros hemos conocido muchos casos de denuncias de ciudadanos, de periodistas, de organizaciones que solicitamos información y no recibimos la respuesta dentro de los plazos de la ley. Y hay ocasiones que ni siquiera recibimos respuesta. Entonces, yo creo que aquí hay un elemento que llama mucho la atención sobre este caso en particular y sobre la transparencia en sentido general. Diario Libre ha documentado casos concretos de solicitudes que han durado más de 6 meses, señores, y otras solicitudes y otras que dan incompleto. Entonces, nosotros mismos desde la oposición hemos pedido información y muchas veces no nos las dan. Las autoridades, por su parte, han presentado sus indicadores de cumplimiento y han defendido todas las mejoras que supuestamente han llevado a cabo. Pero una cosa no elimina la otra. Porque independientemente de los indicadores generales, cada ciudadano tiene derecho a recibir una respuesta conforme a la ley. Y aquí hay algo que no podemos perder de vista. Ojo, cuando un ciudadano solicita información pública, no está pidiendo un favor, señores. Está ejerciendo un derecho. Y la institución tiene una obligación legal de responder, salvo las excepciones que la ley expresamente tiene. La información pública no es propiedad de ese funcionario al que uno se la pide. No le pertenece ni al director, no le pertenece ni al ministro, ni mucho menos al presidente de la República. La información pública le pertenece a los ciudadanos, Sergio, Karina.
2: Sí, claro.
1: Y cuando una institución niega injustificadamente el dato o no responde, está alimentando la duda, pero por otro lado limita la capacidad de fiscalización. Sí. Por eso yo creo que hay que pensar en dos cosas. Una cosa es la transparencia formal de los portales electrónicos, los informes, los indicadores, y otra es la transparencia real, la que le permite al ciudadano conocer cómo se gastan sus impuestos, la que garantiza que las contrataciones públicas sean transparentes, la que facultan a las instituciones a que respondan oportunamente. Entonces, tenemos que ver más allá. De poco sirve que nos den la información si la información al final de cuentas no me deja saber si tal institución, independientemente de que tenga buenas calificaciones en el cumplimiento de las normas, no me da lo que yo estoy buscando.
0: Bueno, nosotros tenemos un ejemplo. Nosotros hemos tratado e intentado entender en qué se gasta el dinero del fideicomiso de DO Sostenible y no lo hemos logrado. No hay forma.
1: Y va a ser difícil que lo consigas, lamentablemente. Y lamentablemente te lo digo porque precisamente ese es uno de los fideicomisos que más dinero está manejando.
0: Un dinero.
1: Un dinero.
0: A costa del riesgo de muchos microempresarios, pequeños empresarios que no tienen cómo pagar ese dinero.
1: Lamentablemente. Entonces, los organismos de control están haciendo aquí lo que se debe. Sí, hasta cierto punto la Contraloría cuando hace este tipo de cosas, están cumpliendo sus funciones de control. Y hay que hacerlo en cualquier administración pública, independientemente de qué partido esté gobernando. Pero la transparencia no termina cuando se publica la auditoría. Termina cuando se sabe qué pasó después, qué se corrigió, qué responsabilidades se pudieron determinar en caso de algún tipo de falencia y qué medidas se adoptan para que esto no pase nuevamente. Porque la rendición de cuentas no es solamente informar que hay un problema, sino en explicar cómo tú me vas a resolver ese problema. Y aquí tenemos que recordar algo, señores. La transparencia fue uno de los compromisos más destacados de la campaña de Luis Abinader en el 2020. Y tienen 6 años pregonándolo. Pero creo que nos hemos dado cuenta luego de estos 6 años. Se examina si realmente este compromiso ha sido cumplido. Y eso se ve en la experiencia que cada ciudadano tenga cuando pide una información, en los resultados de las auditorías, pero en la capacidad de las instituciones para explicar sus decisiones y a ver si son transparentes o si no son transparentes. Porque la transparencia no puede depender de si la información que tú pides es incómoda para el gobierno. No, todo lo contrario. También hay que entregar ese tipo de informaciones que incomoden a la gestión pública, siempre y cuando esté de acuerdo a lo que manda la ley. Y eso debe exigirse a todo el mundo, independientemente de quién esté al frente de la institución y quién esté gobernando. La confianza de los ciudadanos en las instituciones no se construye con discursos, con datos, con indicadores, sino con hechos, con información disponible, con respuestas oportunas y con funcionarios que entiendan que administrar recursos públicos significa estar permanentemente obligados a rendir cuentas. Por eso, a propósito de esta auditoría, creo que debemos hacernos una pregunta que va mucho más allá de la institución propia. ¿Estamos construyendo una verdadera cultura de transparencia o estamos conformándonos con una apariencia de transparencia? Porque al final, la transparencia no se pregona, la transparencia se demuestra. Y ahí se las dejo.
0: Gracias, José. Siempre un placer recibirte y creo que queda abierto un tema que yo creo que muchos dominicanos cuestionan. Muchísimas gracias por estar con nosotros. Recuerden que José está en redes sociales como José Dantes D. Ahí pueden seguir esta conversación con él. Son las 7:33 de la mañana.

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1: Una agradable mañana con Karina y Sergio está para ti.
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2: Y ahora deporte, son las 7:39 de la mañana y recibimos a nuestro querido Miguel Arias.
7: La voz del juego.
2: Miguel, buenos días, ¿cómo está todo?
7: Muy buenos días, muy bien y mejor porque ya estamos en semana de pelota.
2: Licey, las estrellas orientales este año, denle un chance.
7: Dinámica, hombre, con el chat, por favor, ese chat. Que se llene de corazoncito azul.
2: No me lo hagas.
7: Qué es lo que está pasando con el equipo azul. Que a partir del 16 de octubre, cuando nos enfrentemos al Escogido con victoria, que venimos, Karina. Yo voy a venir el lunes para que tú te aclaras. Con victoria para acá del equipo azul.
2: Mire.
7: Claro que sí.
2: Déjese de eso. Apostamos a las estrellas orientales este año.
7: Pero bueno, señores. Bueno, señores. Vamos a ver qué es lo que está sucediendo en el mundo deportivo, que son muchas cosas. Ya, ahí puse la música del estrellito. Yo la voy a tener que bailar al final, ya la música de la estrellita.
8: Qué bueno, el tema es bueno.
7: Sí, está bueno.
2: Es muy de las mejores.
7: Quítame la estrellita.
8: Sí, por lo menos eso tienen de bueno.
2: Yo acabo de
8: extrapolar lo que dijo Alan aquí.
7: O Carlos, que la diste dura, también me dolió.
2: Un saludo para Sara, mira, que ya puso su corazoncito verde ahí en YouTube.
7: Sí, yo quiero, Gabo, que así como ponemos el de la estrellita, que pongamos también el del tigre de Toño Rosario. Hay que ponerlo por lo menos en algún momento.
2: Muy mal lo que son. El mejor jingle es el de las estrellas orientales.
7: Bueno, vamos a hacerte el favor entonces. Vamos a dejarlo ahí. Pero bueno, señores, vamos con todo lo que está sucediendo en el mundo deportivo, que además de que inicia la pelota, también pasaron cositas este fin de semana. Así que, por favor, acomódense y no se me despeguen. En las Grandes Ligas, los Cerveceros de Milwaukee arrancaron con buen pie la serie del campeonato de la Liga Nacional frente a los Dodgers, llevándose el primer partido 2-1. Milwaukee quería demostrar que esta revancha sería diferente a la del año pasado, cuando los angelinos los barrieron. Bryce Turán empató el encuentro con un cuadrangular en la cuarta entrada, y en el quinto episodio, un boleto y un toque de sacrificio prepararon el escenario para que Luis Lara conectara el sencillo que puso a los Cerveceros arriba. El bullpen hizo el resto para asegurar la victoria. Jacob Mizorowski trabajó poco más de 4 entradas y Tarik Skubal permitió 2 carreras en 5 episodios. Así que Milwaukee dio el primer fuetazo, que siempre es importante, los llena de confianza, y ahora tienen la oportunidad de seguir aprovechando la ventaja de jugar en casa. Pasamos al tabloncillo. Están pasando cosas en el baloncesto del Distrito Nacional, y ya San Lázaro consiguió su clasificación a la fase de eliminación del torneo de baloncesto superior del distrito al vencer 66-63 a El Millón. Diego Colón fue el principal protagonista ofensivo de los lazareños con 21 puntos, mientras que Jordan Jerónimo tuvo un buen debut aportando un doble-doble de 10 puntos y 11 rebotes. Anderson Mirambó también contribuyó con 9 puntos y 11 rebotes. Por El Millón, Kerry Richardson respondió con 19 puntos y 15 rebotes, pero no fue suficiente para evitar la derrota. El conjunto de Jobo Bonito se une así al Mauricio Báez entre los equipos que ya aseguraron su boleto a la siguiente fase, mientras otros clubes siguen peleando por mantenerse en la carrera. Otro que rompió fue el Rafael Varias, que sigue haciendo su trabajo y consiguió su sexta victoria al derrotar 80-72 a Huellas del Siglo. Los de Villaconsuelo contaron con 20 puntos y 7 rebotes de J.D. Miller, mientras Ángel Puello aportó 15 unidades y Dimas Carrasco, tremendo jugador, agregó 14 puntos. Con este resultado, el Varias coloca su récord en 6-2 y se mantiene segundo en el grupo B, solamente por detrás de los Prados, que están, señores, intratables, que continúan invictos con marca de 8 ganados y ni uno perdido. Ambos conjuntos ya aseguraron su clasificación a la fase de eliminación, así que la pelea por la clasificación sigue tomando forma en el baloncesto distrital. Los Prados continúan dominando, el Varias está firme en el segundo puesto y los demás equipos tienen que aprovechar esta oportunidad si quiere mantenerse en la carrera. Del tabloncillo nos vamos al fútbol dominicano. Díganme, ¿qué vamos a hacer con Salcedo FC, que sigue siendo el equipo a vencer en la Liga Dominicana de Fútbol? Los celestes derrotaron 1-0 a Atlético Vega Real jugando como visitantes, gracias a un golazo de Jeremy Báez al minuto 36. El lateral derecho inició la jugada desde la mitad del campo y terminó apareciendo para definirla. Con esta victoria, Salcedo extendió su 4-4 su racha de triunfos consecutivos y continuó invicto con 8 victorias y 2 empates para un total de 26 puntos. O sea que está liderando y también están solitos allá arriba en lo más alto de la tabla. Con Ciudad FC la historia es diferente. No fue por la mínima, fue una pela, señores. 7-0 a Atlántico FC. Los ibaeños marcaron 2 goles en la primera mitad con anotaciones de Junior Peralta y Cesarín Ortiz, y después se soltaron en el complemento. Giancarlos López, Ernesto Elche Trinidad, Anthony Sosa y Diego Ledesma ampliaron la ventaja, y Pepe Ledesma, que incluso entró desde el banquillo, terminó con un doblete. Con esa goleada, Cibao llegó a 20 puntos y se afianzó en la segunda posición. Así que, por ahora, Salcedo está arriba, pero los ibaeños siguen al acecho y no quieren que se les escape la pelea por el primer lugar. Seguimos en fútbol, pero cruzamos el charco para hablar de fútbol europeo, porque el Real Madrid obtuvo una victoria importantísima, aunque terminó con 10 jugadores frente al Villarreal. Los blancos ganaron 1-0 con un tanto de Jan Diomandé, pero la noche se complicó con la expulsión de Vinicius Junior tras una revisión del VAR. El brasileño había marcado, pero su gol fue anulado por una acción en la que se le jaló el pelo, señores, a un jugador del otro equipo. Aún con un hombre menos, el Madrid logró defender la ventaja y llevarse 3 puntos importantes. Eso sí, la decisión arbitral provocó protestas dentro del club. Por ahí también anda el Barcelona, que sigue que nadie puede con ellos, y también cumplió y derrotó 3-0 el Getafe con goles de Anthony Gordon, Gabriel Jesús y Jules Koundé. Los azulgranas mantienen mantienen su paso perfecto con 8 victorias en 8 jornadas y siguen firmes en lo más alto de la tabla. Así que mientras el Madrid tuvo que sufrir hasta el final, el Barça sigue sumando de 3 en 3 y tranquilito por la sombrita. Con eso cerramos el repaso de hoy. Estaremos de vuelta para más acción y noticias del deporte aquí mañana, señores, en el Matutino. Y recuerden que el deporte es emoción y un día sin emoción es un día perdido.
2: Mira, hay muchos aguiluchos aquí en nuestra audiencia, muchos aguiluchos.
7: No me alegra tanto eso.
2: A mí sí, porque hay que verlo variado. Mira, vi estrellitas ahí, Licey, Escogido, sí. Aguilucho. Sergio Carlos no es muy de pelota, pero debe ser
0: Sergio
2: de
0: Carlos Aguilucho. Águilas. Sergio Carlos Aguilucho. Bueno, soy aguilucho por nacimiento, por default.
2: Sí. Exacto, por default. A todos muchísima suerte, pero olvídense de eso, que este año es verde. Un abrazo, Miguel. Recuerden que,
7: a ustedes.
2: Que Miguel está en redes sociales como Miguel Arias. V de bueno, son las 7:46
6: de la mañana. 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

0: Hola, buenos días, 7:48 de la mañana, octubre 12, año 2026. Bienvenidos al Matutino. Si usted acaba de sintonizar, gracias. 91.3 cubriendo toda la República Dominicana. LA91FM.com es nuestra página web. Estamos en YouTube como la 91FM. Que por cierto, ya creo que sobrepasamos los 9,000 suscriptores en el canal de la 91, o sea que gracias por eso. Estas son las informaciones más importantes y, bueno, espérate, tenemos que mandar un abrazo hasta Suecia, que está ahí, Tamlop 2002. Pues para ti un abrazo allá en Suecia. Estas son las informaciones. La Mancomunidad del Gran Santo Domingo anunció que por disposición del presidente Luis Abinader, la planta de clasificación, revalorización y disposición final de residuos sólidos no será instalada en el Distrito Municipal de La Cuava, municipio Pedro Brán, tras un acuerdo alcanzado entre el gobierno, la empresa Oak House y representantes comunitarios.
1: La Policía Nacional informó que apresó a uno de los dos hombres señalados como presuntos responsables del rapto y violación de un adolescente de 15 años en un hecho ocurrido en el sector Barrio Nuevo de Villamella.
0: El director general de la Policía Nacional, Ernesto Rodríguez García, expresó su satisfacción por la entrega voluntaria de personas que tienen órdenes de arresto pendientes, algunas que datan de los años 2012 y 2014, y dijo que en los destacamentos los esperan con los brazos abiertos.
1: En otra noticia, el presidente Luis Abinader participará.
0: Hay que dar una clase extensa, un masterclass de comunicación a todo el que está en el tren gubernamental, a todo.
1: Ahora sí, el presidente Luis Abinader participará este lunes como orador principal en la apertura del Foro Mundial de la Alimentación 2026 en la sede de la Organización de las Naciones Unidas para la Alimentación y la Agricultura, FAO, en Roma.
0: La Policía Nacional junto a la Interpol y el DICRIM arrestó a dos ciudadanos dominicanos, padre e hijo, una empresa familiar, requeridos por las autoridades judiciales de Italia por una supuesta vinculación con una red dedicada al tráfico de sustancias narcóticas.
1: La alcaldesa del Distrito Nacional, Carolina Mejía, inició el programa Yo Barro Mi Frente en el sector 30 de Mayo. Esto es una iniciativa que contempla una intervención integral en la que las autoridades buscan trabajar de la mano con los comunitarios para contribuir a la limpieza y el mantenimiento del sector.
0: El Ministerio de Obras Públicas y Comunicaciones informó que va a cerrar temporalmente las rampas del elevado de Piedra Blanca en dos etapas por trabajo de intervención en la autopista Duarte. La primera fase se desarrolla desde hoy hasta el viernes en dirección Santo Domingo Cibao. Vamos a pedirle también a Obras Públicas que en ese elevado, particularmente en Piedra Blanca, siempre se hace el mismo hoyo, o sea, cada cierto tiempo siempre se abre el mismo hoyo. Pónganle una solución permanente.
1: Final, claro.
0: Métanle cemento, yo no sé, algo. Pero cada cierto tiempo, yo que voy con mucha frecuencia a Santiago, caigo en el mismo hoyo siempre, arriba del elevado.
1: Hay muchas víctimas de ese hoyo. En otra noticia, el ministro de Defensa, Carlos Fernández Onofre, encabezó reuniones de trabajo con altos mandos del Ejército, de la Armada y de la Fuerza Aérea para revisar los planes de seguridad de Defensa Nacional y establecer prioridades para fortalecer las capacidades operacionales de las Fuerzas Armadas.
0: El Ministerio de Obras Públicas y Comunicaciones informó que va a cerrar temporalmente las rampas del elevado de pie. Ah, me El aspirante presidencial al PLD, del PLD, Francisco Javier García, expresó preocupación por las recientes interceptaciones de embarcaciones clandestinas con destino a Puerto Rico, hechos que a su juicio evidencian el retorno de los viajes ilegales. Ustedes vieron uno, creo que fue del viernes o sábado, que lo iban a llegar a Puerto Rico y lo llevaron a para el Ande.
1: Ay, Dios mío. No lo vi.
2: Hay muchos cuentos de eso. Yo conozco uno interesantísimo. Sí, lo dejaron en Higüey, era de Moca. Lo dejaron en Higüey y él se quedó allá porque él no iba a pasar esa vergüenza. Allá floreció su negocio y todo.
1: Mira, encontró una oportunidad.
2: Así es.
1: En otra noticia, la Dirección General de Impuestos Internos informó que las recaudaciones alcanzaron 79.290 millones de pesos el pasado septiembre para un crecimiento interanual de un 17%, equivalente a 11.587 millones adicionales respecto al mismo mes del año pasado.
0: El parque vehicular de República Dominicana registró hasta diciembre del 2025 la totalidad totalidad de 6.640.871 vehículos, de acuerdo con el informe de la Dirección General de Impuestos Internos.
1: El nivel de pérdidas que sufren las empresas distribuidoras de electricidad en el país figura entre los más elevados de toda América Latina, una problemática que es una prioridad para atacar con múltiples medidas y a la cual se añaden los retos derivados de un sistema que se ha hecho más complejo de operar.
0: El presidente de la Cámara de Comercio Dominico-Brasileña, Leonel Castellanos, destacó que el intercambio comercial entre ambas naciones pasó de 370 millones de dólares anuales de negocio, ¿no?, de comercio, hace dos décadas, a más de 1.000 millones en el 2025, pero llamó al país a aprovechar mejor esta relación.
1: La República Dominicana recibió 9.489 millones de dólares por concepto de remesas entre enero y septiembre de este año 2026, representando un aumento absoluto de 577 millones, lo que equivale a un 6.5% más que el mismo periodo del año 2025.
0: La sobrecarga de tareas domésticas y de cuidados no remunerados sigue limitando las oportunidades educativas y de desarrollo de muchas niñas en un contexto marcado por el estereotipo de género y distribución desigual de responsabilidades en el hogar. La encuesta En Hogar 2024 señala que el 8.6% de niñas que abandonaron las escuelas lo hicieron porque tenían que hacer oficios frente al 0.4% de varones.
1: El presidente Luis Abinader encabezó en el día de ayer la inauguración de la Parada Dominicana en Roma. Esto es una actividad que celebra la cultura y las tradiciones nacionales y reconoce además los aportes de la diáspora dominicana en Italia.
0: Tenemos también que un confuso incidente se registró la tarde de este domingo que involucró a varios agentes de la Policía Nacional y la diputada en Elías Piña, Milis Joana Martínez Morillo, a quienes posaron, y bueno, hecho que la uniformada desmiente, pero un video lo muestra. Entonces,
1: es como raro, ¿no?
0: Y eso es peligroso porque recuerda que los legisladores tienen inmunidad parlamentaria. Entonces, hay ciertos procesos que no se pueden llevar a cabo hacia esos legisladores por su condición de legislador.
1: Habrá que ver qué realmente pasó. Las autoridades decomisaron 228 paquetes de presunta cocaína en dos operaciones simultáneas contra el narcotráfico internacional, en las que arrestaron a dos hombres y detectaron diferentes modalidades que se están utilizando para trasladar la sustancia hacia destinos en el extranjero.
0: El internacional es el primer mercado mayorista de Cuba, donde empresas estatales y negocios privados podrán comercializar sus producciones. Comenzó a operar en la ciudad de Santi Espíritu, informaron medios estatales.
1: Damnificados del sismo de magnitud 7.7 que provocó más de 30 heridos y graves daños a infraestructuras en el centro de Panamá, esperan que se agilice la ayuda humanitaria que el gobierno empezó a distribuir con dificultad en zonas remotas.
0: Estados Unidos anunció el arresto del colombiano Álvaro Pulido Vargas, antiguo socio del exministro venezolano Alex Saab, acusado en un tribunal de Florida de participar en una presunta trama de blanqueo de capitales y soborno, también vinculada al gobierno del depuesto líder venezolano Nicolás Maduro.
1: El presidente Donald Trump dijo que Rusia y Ucrania han acordado poner fin a los ataques contra sus respectivas infraestructuras energéticas, mientras que el presidente ucraniano Volodymyr Zelensky se mostró sorprendido de la presunta tregua energética bilateral acordada por Kiev y Moscú.
0: Una jueza federal de Estados Unidos ordenó suspender unos polémicos anuncios del gobierno de Donald Trump que están financiados con fondos públicos cuando quedan poco más de 3 semanas para las elecciones de medio mandato.
1: En otra noticia, las inundaciones provocadas en la región noreste de Argentina por una crecida del río Uruguay asociada al fenómeno climático El Niño ha obligado a evacuar a 7 familias en la ciudad de Concordia, informaron fuentes oficiales.
0: Un tribunal chino condenó a 14 años de prisión a Zhao Jianwang, exalcalde de la ciudad de Wuhan durante el inicio del primer brote conocido de COVID-19, por aceptar sobornos, informaron medios estatales.
1: La Unión Europea limitará la importación de vehículos híbridos chinos a 350 mil unidades al año y esta medida podría entrar en vigor ya el 1 de diciembre. Esto lo informó la agencia Bloomberg en el marco de los acuerdos alcanzados durante la reciente visita a Pekín del comisario europeo de comercio, Maros Sefcovic.
2: En el estado del tiempo, durante este lunes esperan precipitaciones en el Gran Santo Domingo y San Pedro de Macorís debido a la incidencia de una vaguada, según informó el Indomet. El ciclón posttropical Rachel tocó tierra ayer domingo en el estado mexicano de Baja California y posteriormente avanzó hacia Estados Unidos, aunque sus efectos continúan en el noroeste de México, según informó el Servicio Meteorológico Nacional. En este momento, Santo Domingo está parcialmente nublado. Se pronostica lluvia a partir de las 4 de la tarde, con ráfagas de viento de hasta 21 kilómetros por hora. El termómetro marcando 25 grados centígrados y la sensación térmica es fresquita de 26 grados Celsius.
0: 7:59 de la mañana aquí en el matutino. Ya regresamos.
3: Presentamos las efemérides del día. Hoy es 12 de octubre, es el día número 285, le faltan 80 días para terminar el año. Un día como hoy, en el año 1778, se emite un decreto que pone fin al monopolio del comercio de España con América, ejercido sucesivamente por Sevilla y Cádiz. En el año 1929 se inaugura el servicio telefónico entre España, Uruguay y Argentina. En 1937 se inaugura la Avenida 9 de Julio de Buenos Aires, considerada como la avenida más ancha del mundo. Un día como este, en 1928, por primera vez en la historia, se utiliza un respirador artificial o pulmón de acero en el Boston Children's Hospital, Estados Unidos, en una niña inconsciente con problemas respiratorios. Vamos a felicitar a nuestro segundo grupo de cumpleañeros locales del día de hoy: Lian Chicone, Pamela Esmeldi Rodríguez, la doctora Xiomara Freites, Juan Antonio Domenech, Yuri Miranda, Katia Gil de Olivo, Emmanuel Montero Espaillat, Pamela Miosotis Robles Ventura, la doctora Blanca Odette García y Abril García de la Cruz. Para todos ellos, muchísimas felicidades. Hasta aquí las efemérides del día.

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2: Son las 8:03 de la mañana. Buenos días a todos, a los que están en sintonía, a nuestra gran familia ahí en YouTube. Gracias por estar ahí. A los que no se pueden sumar, búsquenos como La 91 FM en YouTube. Son las 8 y marca el reloj que ya tenemos que dar la bienvenida a nuestro querido Emil de Guarí, que está con nosotros con las económicas. Emil,
3: muy buenos días, muy buenos días. Sí, sí, estaba, los días que me tocaba la semana pasada era la conferencia de inversiones de Insights, de la compañía, claro, en Chicago. ¿En cuánto hiciste el maratón ayer de Chicago? Vi que llegaste como en 2 horas y pico, ¿no?
2: ¿A quién tú le estás hablando?
3: A ti.
2: ¿Tú no corriste el maratón? Ayer,
3: el que ganó el maratón de Amos Kipruto de Kenia, corrió el maratón 40 y pico de kilómetros en 2 horas y 1 minuto. Iba volando.
4: Esa gente.
3: Iba más rápido, que Sergio Carlos por la
5: avenida. ¡Ey!
3: Carlotti, ¿tú sabes quién cumple año hoy?
4: Sí, nuestro querido Allen Colón.
3: Su amigo de los sándwiches.
4: Oye, sí. Oye, me sobrevivimos la pandemia gracias a Allen Colón.
2: Oye. Pero Allen Colón, que mande para la nueva generación.
3: Karina, aquí. No, cuando no había nada que comer.
5: Ajá.
3: Hazle el cuento, Carlos.
4: Sí, que nosotros todo comenzó con una luz de mi guagua, que yo no sabía dónde iba a resolver ese problema porque estaba todo cerrado. Entonces exacto. Y él vino y me cambió la luz y todo eso. De pronto un día estábamos y que bueno, aquí estamos lánguidos porque no pudimos ir al súper y tenemos como hambre y no sabemos dónde es que vamos a pedir. Y él venía desde su casa con sus sándwiches.
2: Ay, qué bello.
4: Entonces, sí.
3: Alimentó a Carlotti.
4: No, alimentó a mí a Benítez. Todo por todas, pero mucho, casi todos los días venía él con todas sus cosas.
3: Así
4: con
3: mismo, oye, los mejores oyentes del mundo.
4: Ay, sí.
3: Teo y yo hicimos un concurso una vez de algo que se ganaba almorzar. Oigan los años que hace de esto. Uh-huh. Que se ganaba almorzar con Teo y conmigo en el restaurante Lina.
4: En Kioto, sí.
2: Se le cayó la cédula.
4: No, el Kioto existe todavía.
3: Y se lo ganó Alan. Alan fue el que fue.
2: ¿Qué Alan?
4: Alan Colón.
3: Bueno, señores, buenos días. Lunes 12 de octubre, hoy es el Día de la Raza. Muchos cumpleaños hoy. Hoy cumpleaños el Panteril. Hoy cumpleaños Carlos Martínez. Carlos, un fuerte abrazo para ti. Mi hermano Fernando Puig en Santiago. Y esta transmisión va dedicada a una persona, a María Eugenia Germán. María Eugenia, todavía estoy sangrando de los latigazos que me di, porque se me pasó tu cumpleaños. Y tú sabes que
4: wow,
3: adoramos. No, lo cómico fue que yo le mandé un audio y le digo, ay, manita, ay, mira lo que voy a hacer, me voy a dar 30 latigazos.
2: Dios mío.
3: Y me dolió muchísimo. Y tú sabes lo que me contestó. Y yo sé que tú me estás oyendo, María Eugenia. Yo te dije que yo le iba a decir. Ah, pues mira, te lo mereces.
4: Dátelo bien duro,
3: porque nos adoramos, nos queremos mucho y la verdad que era que estaba en Chicago y todo el tema de la diferencia de hora, pero no hay excusa. María Eugenia, esta transmisión va para ti. El promedio del Dow Jones en el viernes pasado terminó en 51.654, arriba 423 puntos. Los bonos del Tesoro americano, las tasas bajaron un poco, estaban en 5.36, esta mañana el 10 años está en 5.25% y el de 30 años está en 5.60%. La cotización del dólar, el dólar altísimo versus otras monedas. El euro está a $1.11, viene de $1.18, $1.19, está a $1.11, el yen está a 158 yens por $1 y la libra esterlina está a $1.32. El bitcoin se cotiza esta mañana a $83,400 un bitcoin. El barril de petróleo está en $93, el WTI, el oro está en $4,193 la onza Troy y la de plata está en $60.85. Gas natural $3.14, la fanega de maíz $4.81, la de trigo $6.71, soya $12.82, arroz con cáscara, el quintal, todos los commodities están arriba. El precio del diésel tiene a los commodities arriba. Soya $12.82, arroz con cáscara, cuando empezamos a reportar arroz con cáscara estaba como en $14 el quintal, está hoy en, vamos a ponerlo en 17 porque está en $16.99, $17 el quintal. El cacao está en $5,626 la tonelada de cacao, la libra de café $2.83, esa se ha mantenido, pero el azúcar va camino a $21 la libra. En la República Dominicana el euro se está comprando a $66.67, se está vendiendo a $70.98 y también vemos que el dólar está subiendo, la compra a $61.12 y ya la venta está en $61.82. Estamos tocando, seguro que en la calle ya me van a enviar ahorita sus recibos, seguro que en la calle ya está por encima de $62 por un dólar. Noticias para hoy lunes, vamos a ver, se mantienen las incertidumbres, continúan los bombardeos, ahora más complicado porque los Houthis de Yemen, basados en Yemen, están bombardeando Arabia Saudita. Eso afecta muchísimo también y ahí es que donde vemos también el aumento del petróleo. Otro tema también para el fin de semana es el anuncio de la famosa... Ha habido muchísimas interpretaciones con el tema este de que el presidente Trump anunciara que Rusia iba a exportar, qué sé yo, cuántos, 300,000 toneladas o galones, barriles de diésel. Es una noticia importante, hay un problema muy serio en los Estados Unidos, el galón de diésel ya por encima de los $6.50, por eso vemos también que los commodities a trabajar, todo se transporta con diésel y eso se mantiene bien alto. La otra también fue que el presidente Trump este fin de semana, siguiendo con el tema del diésel, y ustedes lo mencionaron ahorita en las noticias, de que Ucrania y Rusia llegaron a un acuerdo de que no van a bombardear
2: Zelensky yacimientos estaba sorprendido.
3: Exacto. Pero a eso hay una coletilla que el presidente Trump le pidió al presidente Zelensky que renuncie. Ahora él está a favor de Putin. Bueno. Ya ahora Putin es el amigo, ya Zelensky no es el amigo, él le está pidiendo la renuncia porque le dice, presidente Zelensky, usted ha sido muy mal presidente de Ucrania. Un hombre que está peleando hasta con las uñas.
2: Dios mío.
3: Vámonos con las noticias del mercado. Amazon está en conversaciones. El tema este de la inversión en inteligencia artificial sigue. Amazon va a pagar $7,000 millones por una compañía dedicada a la inteligencia artificial que se llama Descartes. También el tema mucho sobre los vehículos eléctricos en los Estados Unidos. Las ventas están a 50% en lo que va de año comparado al mismo periodo del año anterior, abajo un 50%. De las razones es, lógicamente, se eliminó. Había un incentivo impositivo que cuando tú comprabas un carro eléctrico te daban un crédito, dependiendo del modelo que era, $5,000, $6,000, $7,000, te devolvían en impuestos. Eso fue eliminado por la administración Trump y eso ha afectado mucho las ventas de los vehículos. Hablando de vehículos, esto es muy importante en los Estados Unidos, el sindicato de los trabajadores de las fábricas de vehículos tiene un nuevo presidente, Sean Fain, y es considerado el sindicato de fabricantes de los que trabajan en las fábricas de vehículos, se considera el sindicato más fuerte de los Estados Unidos conjuntamente con el de transporte. Finalmente, las agencias, vamos a ver, Macy's y Levi's, los famosos jeans, tienen sus compañías de promoción, de advertising, y gran parte del dinero que se está utilizando, que se va a utilizar en la comercialización, en la promoción de ventas, viene gracias a el dinero que se devolvió por los aranceles cobrados. Y como le digo todos los lunes, la película en mayor taquilla, las dos que vi este fin de semana no están en primer lugar. La primer lugar, eso es cosa de miedo, se llama Other Mummy, otra momia, $28 millones, que la vayan a ver quien quiera.
2: Exacto, yo no.
4: Ni yo.
3: En segundo lugar... No ve película de miedo, no, ¿para qué?
4: Si la, no,
3: uno ve en el espejo por la mañana, ya es un...
4: Ay, no. Después de cierta edad, uno no puede estar en eso, ni montarse montañas rusas, ni cosas de esas.
3: No. Uno sufre de la presión.
4: Exacto.
3: Y cosas, ¿para qué uno? No. En segundo lugar, la película que le he prometido a Nila que la tengo que llevar, porque es un libro que ella leyó, Verity, $12 millones. Las dos que vi este fin de semana, se las recomiendo. La Heart of a Beast, que es la película esta de Brad Pitt con el perro, buenísima la peli. Las
2: quiero
3: fotos,
2: verla,
3: todo es en Alaska, él manejando un avión que se cae, bueno, un tema chulísimo. Y la más famosa, la más promovida, solamente vendió, eso fue un fracaso, $3 millones, Digger, que es la nueva de Tom Cruise. Yo la fui a ver. Señores, es una película que va a ser icónica. El director de la película es el de... Shape of Water, el mexicano.
2: Iñárritu.
3: Iñárritu. Oye,
2: claro.
3: Qué película, Karina, te va a fascinar.
2: Ahí la voy a ver, anotado
3: esto. Es una sátira a la administración pública que hay en el mundo hoy. Y te va a fascinar porque la película es ensayando una obra de teatro donde el público participa. Es chulísima, chulísima.
2: Ay, me gusta.
3: Me fascinó. La doña de Miami, o sea que fui a ver tres películas este fin de semana.
2: El aburrimiento, déjame hacer algo.
3: No. Y el paso de Isaías, cogimos agua.
2: Sí, aquí. Es verdad, sí, tienes razón.
3: Cogimos mucha agua, pero ya está. Ay, mira, ya salió el sol ya. Señores, el WhatsApp es el 305. Ahorita viene el cambio de hora. Primer fin de semana de noviembre viene el cambio de hora, viene por ahí ya. 305-505-7778. 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Y también ahí estamos en @EmileLasEconómicas. Vean unas fotos que puse de el cambio de hoja. Ya empezó el cambio de hoja aquí.
4: Ay, está chulísimo. Chulo.
2: Ay, qué lindo.
3: Precioso. Emile Las Económicas. Bendiciones, feliz lunes. A todos un fuerte abrazo y hasta mañana si Dios quiere. Bye, bye.
2: Gracias, Emile. Un abrazo grande. Siempre un placer escucharte. Recuerden, Emile está en redes @EmileLasEconómicas, 8:14 de la mañana. Buen día.

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0: octubre 12, año 2026. Este es el matutino de la 91.3 FM, cubriendo toda la República Dominicana a través de esa frecuencia en la radio. Y estamos también en la91fm.com y en redes sociales como Matutino 91 y también la 91FM. Vamos a conectar con el vocero de la Policía Nacional, que más que vocero de la Policía Nacional, es amigo nuestro. Porque Karina y yo tenemos muchos años interactuando con él.
1: Sí, hay mucho cariño de este lado.
0: Hay mucho cariño
1: por supuesto.
0: Y respeto. Claro que sí. Vamos a hablar en el día de hoy con nuestro amigo Diego Pesqueira y conocer cuáles son los resultados de las entregas voluntarias de personas requeridas por las autoridades. Pesqueira, ya usted sabe que aquí creo que no somos muy objetivos porque tenemos un cariño muy grande con usted.
1: Claro.
0: ¿Qué hay de nuevo, Pesqueira? Buenos días.
2: Mira, para mí es un gran honor hacer contacto con ustedes, ya que desde mis inicios, por allá, por la AME, en los años 2015, sí, que tuvimos muchas jornadas, ustedes aportaron bastante. En ese momento dieron muchas ideas al tema del tránsito, que no es mi sombra de las problemáticas de hoy, pero siempre yo estoy muy, muy agradecido de todas esas iniciativas de ustedes y del gran respaldo que me brindaron.
1: Siempre claro un placer, sí. Pesqueira.
0: Con mucho cariño.
1: La verdad que el cariño es mutuo y muchos años en el ejercicio público. Hablemos un poco de lo que está sucediendo. Entre el primero y el 6 de octubre, lo que se ha hablado es que 42 personas que eran requeridas por las autoridades se entregaron de manera voluntaria. Según, y veme corrigiendo, Pesqueira, si no, pero hay un acumulado hasta el día de hoy de 195. Desde el 17 de agosto que se entregaron. ¿Cómo valora la Policía Nacional esta situación, estos resultados y qué factores han influido para que más personas decidan entregarse a la policía que estén en conflicto con la ley?
2: Mira, lo primero es que las cifras prácticamente casi se han duplicado.
1: Okay.
2: Al corte que hicimos el pasado 6 de octubre en lo que refiere a este mes, y evidentemente que sumándolo desde el 17 de agosto hasta la fecha, también superan los 230 personas que están siendo requeridas con múltiples órdenes de arresto, con múltiples registros, han optado por entregarse. Entendemos que se ha demostrado que todo aquel que opta por entregarse, que es requerido por las autoridades, se le ha estado respetando sus derechos constitucionales en cada uno de los casos, han sido sometidos a los distintos tribunales donde inician sus procesos judiciales. Y entonces esto también pone de manifiesto que todo presunto delincuente que tiene 8, 10, 15 registros y opta por entregarse, se respeta su derecho. Ahora, si optan por tomar las armas, enfrentar a las autoridades, hay un uso proporcional de la fuerza que se ha dado en cada caso. Cuando existe alguna duda, hay algún requerimiento de las víctimas, de los familiares, inmediatamente el Ministerio Público ha asumido las investigaciones. No obstante, que sea de nuestro conocimiento, no tenemos casos de familiares que hayan iniciado procesos en ese sentido.
0: Ok, de acuerdo a las estadísticas, Pesqueira, los delitos contra la propiedad, las agresiones físicas, los homicidios incluso, figuran entre las principales causas por las que estas personas eran o son requeridas. ¿Qué nos dicen estas cifras, Pesqueira, sobre los hechos delictivos que más están demandando la atención de ustedes, las autoridades?
2: Los conflictos sociales, lo que tiene que ver con la violencia intrafamiliar, la violencia entre vecinos, la violencia entre conductores, cada día genera más situaciones. Y eso se refleja en las estadísticas. En aquella estadística que dimos del cuadro general, más de 17,000 órdenes de arresto correspondían a conflicto intrafamiliar. Mientras que alrededor de 2,000 estaban vinculados a hechos violentos. Algo que llamó mucho la atención es que dentro de ese universo de personas que se encuentran prófugas o con órdenes pendientes de ejecución,

0: más de 450 figuran con más de 5 registros. O sea, alrededor de casi 500 personas están prófugas por múltiples registros o lo que se le llama ficha. Y 73 de estos figuran con más de 10, al menos 3 de ellos con más de 20, al menos 2 con más de 30 registros. Sí. Y uno con más de 40. Dimos los nombres. Después de esto, se han entregado bastantes personas que incluso estaban prófugas desde el año 2012, desde el año 2014, por homicidios y otros delitos graves. Y nosotros como Policía Nacional queremos reiterar que todos las redes nuestras, los cuarteles, siguen con las puertas abiertas para todo aquello que quiera entregarse de manera voluntaria y enfrentar sus procesos en la justicia, seguimos prestos para recibirlo.
1: Una preguntita que se me ocurre, Pesqueira. Estas personas que tienen tanto tiempo, bueno, vamos a decir que prófugo de la ley.
0: Evadidos.
1: Evadidos, exacto. ¿Esas personas inmediatamente son retenidas bajo el, ¿cómo se llama esto? Prisión preventiva.
0: De inmediato son enviados a la fiscalía correspondiente para que allí le lleven los procesos conforme al ordenamiento jurídico.
1: Okay. De inmediato. Pero lo que digo con el tema de la prisión preventiva es porque si estas personas tienen tantos años con una ficha abierta, ahora ustedes hacen un llamado a que se entreguen, van voluntariamente a entregarse y lo que requieren o necesitan es que se agote el proceso judicial que tienen abierto. No hay una buena voluntad, no se considera una buena voluntad de que hayan ido ellos por sus propios pies a enfrentar estos cargos.
0: Fíjate que hay que ver el contexto en que se están entregando. Uh-huh. No estamos en un contexto igual que meses atrás. Estamos donde se ha iniciado una labor amplia de búsqueda y captura. Hay una interoperatividad entre los organismos del Estado, llámese Policía Nacional, Procuraduría General de la República, Sistema Judicial, Fuerzas Armadas, todo lo que componen la Fuerza de Tarea Conjunta, se están redoblando los espacios para ubicar y reapresar o capturar a esta persona. Fíjese que se ha dado un caso de personas que han sido condenadas estando en libertad, porque el código permite que si usted está siendo investigado por una muerte, en el proceso usted obtiene una garantía económica en lo que sigue el proceso. Y luego de ser condenados, muchos han evadido la prisión y se encontraban prófugos desde el año, nosotros recibimos desde el año 2019 una persona condenada a 20 años por haber ultimado a su pareja en Azua. Este fin de semana dos se entregaron por homicidios en Puerto Plata. Sí. Y así sucesivamente se dan algunos casos que hay personas que son condenados estando en libertad por alguna medida de coerción.
1: Ok, bien rapidito, antes de pasar con Carlotti, nos preguntan aquí, hacen un comentario que por qué una persona, Pesqueira, con más de 7 fichas sigue libre, como en el caso de Gustavo Mejía Ricard, y cómo siguen acumulando esos registros sin sencillamente estar preso.
0: Mira, en el caso del joven Ricard, el autor tenía 13 registros, incluyendo pues por narcotráfico. Él se dedicaba precisamente a ubicar y asaltar personas, dando patrullaje en su motocicleta. Y ahí se puso de manifiesto en ese caso la capacidad investigativa de la Policía Nacional. Fíjate, nosotros no somos dados a hacer ese tipo de cuestionamiento, porque el Estado no cuestiona al Estado, y uno tiene que ser respetuoso de las decisiones de los jueces, pero en cada caso los tribunales otorgan una de las 7 medidas de coerción que establece la propia ley. Y ya ese tema, yo entiendo que serían los expertos, los juristas,
2: sí, claro,
0: en el sistema judiciario, que puedan dar el por qué se otorgan tantas libertades y en por qué tantos delincuentes se encuentran en libertad por los llamados delitos menores. Me refiero a esos delitos de hurto, delitos de despojo de celulares, de despojo de cadena, de asaltos y demás. Ya ese tema entiendo que debe abordarlo un experto en el sistema de justicia.
2: En la justicia, evidentemente.
1: Adelante, Carlotti.
3: Sí, tanto la ministra de Interior y Policía, Farideh Raful, y el director general de la policía, siempre voy a decir jefe, porque es la costumbre, Ernesto Rodríguez García, han reiterado el llamado a los prófugos para que se entreguen. ¿Qué mecanismos están utilizando para localizar estas personas y motivarlas a presentarse voluntariamente?
0: Fíjate, le dije en principio que hay una interoperatividad entre todos los organismos de seguridad del Estado. Sí. Esto hace posible que la data ya esté en poder de tanto de la policía, procuraduría, migración y demás. Y esto ha coincidido con un aumento en la presión operativa, en la búsqueda de personas requeridas y obviamente una exhortación directa a entregarse desde el superior gobierno, nuestro señor presidente, nuestra señora ministra y nuestro señor director general, incluyéndome a mí, ya en menor escala, que a diario hacemos requerimientos para que estas personas obtemperen al llamado. Se han estado publicando imágenes conforme a los protocolos de que nosotros estamos manejando para que esta persona se difunda su rostro y entonces se vean pues la presión, nuestra persecución, optan por entregarse y reiteramos que en cada uno de los casos se ha cumplido el debido proceso.
2: Perfecto. Bien. Sergio,
1: pensé sí, que perdón, era que pensé que ibas a hacer el comentario. Dice Nancy León Pesqueira, buen día, por favor preguntarle al señor Pesqueira por los motoristas. A diario pasa lo mismo que vivió Miriam Cruz y dice ella, nadie hace nada. ¿Cuál es la situación? Porque hemos visto en redes sociales, Pesqueira, en las últimas dos semanas, estos ataques de parte de motoristas que, nada, le arrojan algún tipo de piedra, de objeto, para que la persona se pare, entonces ahí hacer su fechoría. ¿Cuál es la situación? ¿Qué vamos a hacer con esto?
0: Mira, no, nosotros en ese tipo de situaciones que le arrojan algo para luego asaltarlo, no tenemos ese tipo de denuncia. Lo que sí tenemos de una forma que preocupa es la conflictividad entre los usuarios de las motocicletas y usuarios de vehículos ya de cuatro gomas, como llamamos. Y es que muchas veces estos motociclistas andan por las aceras, quieren penetrar por espacio pequeño y se da las ocasiones en que al no tener los espacios, pues no pueden o se caen y quieren culpar a los conductores que van por su carril, que van esperando que una luz cambie en los entaponamientos. Entonces, estos motociclistas optan por lanzar al piedra los cristales, una modalidad, y luego emprender la huida. Eso es lo que hemos tenido de registro en las últimas semanas, y esto se refleja en las estadísticas de la violencia que nosotros estamos viviendo o sea, ahí mismo coincide con los datos que de lo que es el mapa de calor que nosotros manejamos, que la sí. conflictividad social es el gran problema que tiene la República Dominicana en la actualidad, porque las estadísticas demuestran de una manera irrevocable una reducción en las muertes violentas por cada 100,000 habitantes, pero también reflejan una reducción de más de un 30% en los que son los robos, los atracos. Ahora, este tipo de conflicto, te puedo decir que para la ciudadanía genera mucha preocupación y mucho temor.
1: Sí. Sí, siguiendo con el tema, yo sé que Karina tiene ahí un comentario de alguien que nos dejó algo, pero siguiendo con el tema de las motos, Pesqueira, yo recuerdo que al principio del gobierno actual del PRM, cuando entró en el 2020, ya para el 2021-22 creo, se comenzó a decir y hablar sobre el tema del registro de motos, iban a hacer algunas concesiones con temas de motocicletas que no estaban debidamente registradas ante las instancias de tránsito, bueno, un sinnúmero de cosas. Recuerdo Chubásquez lo dijo mucho, el mismo presidente dijo que fue un modelo que vieron en Colombia, que supuestamente, y digo supuestamente porque tengo cifras diferentes a la que el presidente de la República y Chubásquez manejan, sobre los resultados que dio esos registros en países como Colombia. Entonces, luego de 6 años de esto, y creo que 3 años aplicando estos registros de motocicletas que supuestamente se hicieron para saber quién era que tenía esas motocicletas, etcétera, ¿cuál ha sido el resultado, Pesqueira, de esta disposición, de este registro de motocicleta con el tema del código de barra detrás del casco y un sinnúmero de cosas, con el tema de la delincuencia? ¿Se ha reducido la delincuencia y el uso de motocicletas por el simple hecho de los registros?
0: Mira, más que los registros, ustedes recordarán algo que no se le ha dado mucha prensa, y es que meses atrás hubo una situación con los motociclistas, incluso se registraron varios encuentros de parte de las autoridades del Intran y de la DGCET, incluso de la policía.
1: Sí.
0: Fue a raíz de que se incrementó los ataques de turbas de motociclistas a conductores, y que se recrudeció con el tema en Santiago cuando persiguieron a un conductor de un camión de recolector de desechos sólidos, le propinaron estocada y la persona falleció. Recuerden ustedes ese caso, que el autor escapó, que bueno, eso fue de mucha notoriedad. A raíz de esto se hizo algo. No con levantamiento del que usted hizo referencia, sino sí, que se fue parada por parada hace poco y se realizó un levantamiento a nivel nacional. Nosotros lo que estamos a la espera de los resultados de ese levantamiento para regularizar las personas que están en la parada. Esto se hizo de manera coordinada con nuestros hermanos que dirigen estas organizaciones de motoconchistas. Habría que ver, yo tengo que darle seguimiento, a ver, porque no es mi rol como vocero de la policía,
1: claro,
0: pero me comprometo a darte el dato en qué quedó ese levantamiento que se hizo recientemente.
1: Claro.
0: Si ustedes lo recuerdan, esto fue así.
1: Me encanta.
2: Pesqueira, nos hace una pregunta a Ivette a través de YouTube que yo creo que altera mucho perdón, al conductor, pero sobre todo a las mujeres, y es el tema de los limpiavidrios, de los vendedores, de los limpiavidrios que están en los semáforos, que sobre todo con las mujeres es un tema bastante complejo, porque yo misma lo he vivido. Y recurrente. ¿Qué se está haciendo con respecto a eso, la Policía Nacional en general?
0: Mira, nosotros estamos trabajando ese tema bastante continuo. No obstante, persisten, porque los agentes cruzan por las intersecciones, las más concurridas, estas personas mantienen, ya están vendiendo en algunos casos lo limpiavidrio, se me va el nombre, que te lo colocan, te lo quitan si tú date cuenta, y luego se te reguindan, como dicen popularmente. O sea, es un tema que tenemos que trabajarlo de manera coordinada con las distintas alcaldías, pero te puedo adelantar que las autoridades están coordinando unas acciones que vayan tendente a corregir esa parte sin violentar el derecho que pudiesen alegar a esta persona a estar en los lugares para ganarse, como dicen ellos, ganarse el moro. Vamos a trabajar esa parte y lo vamos a mantener ustedes al tanto de las acciones que se van a encaminar para tratar de controlar a la más mínima expresión esta problemática que nos afecta a todos.
2: Es así. Finalmente, Pesqueira, para quienes tienen órdenes de arresto pendientes que todavía no han decidido entregarse, ¿cuál sería el mensaje de la Policía Nacional?
0: Bueno, somos recurrentes en ese sentido y de manera sostenida en exhortarle que la mejor opción que tienen es acudir al tribunal donde se le han impuesto estas condenas, donde se han emitido sus órdenes de arresto, bajo toda garantía de que sus derechos serán respetados. Ese es nuestro llamado para cada uno de ellos, y saber que la Policía Nacional estará en todo momento presto para proteger y servir a la ciudadanía, a esos hombres, a esas mujeres de trabajo y de bien.
1: Pregunta César aquí, ¿qué está pasando con el maleconcito los fines de semana, en las noches, con relación a la música y reuniones en las noches de los fines de semana? ¿Cuál es el tema con eso?
0: Mira, hay modas. Yo no sé si tú recuerdas, bueno, tú eres muy joven para eso.
2: Somos todos jóvenes.
0: Pero me voy a aventurar, a ver si ustedes recuerdan lo de Omar Cayán en el malecón. Tú eres joven.
2: No recuerdo.
0: Eso estaba cerca de la ceniza. Pero si algunos amigos que lo están conectados con ustedes pueden saber la locura que era en aquella época, Omar Cayán, la locura que era la ceniza después de los juegos de baloncesto.
2: Sí, eso sí me acuerdo.
0: Y nosotros vimos en el malecón cómo fue creciendo algo de que era familiar de personas que yo mismo acostumbro a ir mucho con mi sillita, me sale más económico, mi traguito, la familia, tengo 4 hijas, mi esposa, somos 6, o sea, me sale muy, más económico, un par de sandwichitos, pero de buena primera, no sé cómo se convirtió en una tendencia bárbara los llamados teteos y las fiestas que se estaban originando en esta zona. Lamentablemente esto escaló a mayores, claro, sí. Los jóvenes, muchas motocicletas circulando, eso se convirtió en una locura. Había que tomar medidas, las autoridades, tratando de que la familia no pierda este espacio que es el malecón, algo que está tan bonito, algo sido pues remodelado maravillosamente, para que la familia pueda disfrutar. Debemos tener controles y se estaba prácticamente saliendo de control.
1: Respetando el derecho del otro, Pesqueira, porque ahí es que la gente se pierde. Hermano, usted está en un lugar público, ya sea playa, parque, malecón, calle, no importa, usted tiene que respetar el derecho del otro, igual que el de usted, y poner música alta, tirar basura, todo eso está en violación de la ley, y punto. Pesqueira, antes de que te despidas de nosotros, yo vi la semana pasada, creo, que es el tema del patrullaje, tanto en unidades de la DGCET como unidades de la policía que están instalando unos equipos de alta tecnología. Incluso, no sé si recuerdas que hace como 2 años tú y yo nos vimos en el Palacio de la Policía y tú me entraste ahí a eso donde tienen todas las pantallas y el monitoreo y todo. Y ustedes estaban implementando esta nueva modalidad de verificación de placas, de un sinnúmero de cosas. ¿Eso le pertenece a la policía? ¿Eso es en conjunto con la DGCET? ¿Y cómo va ese proceso y cómo funciona?
0: Mira, todas las acciones que se están tomando hoy en día en materia de seguridad ciudadana son llevadas de manera conjunta con todos los estamentos del Estado. Por eso cada lunes, de hecho, en un ratito, inicia ya la reunión de como cada lunes, hoy encabezada por nuestra señora vicepresidenta.
1: Sí.
0: Y allí se conocen todos estos detalles. La Policía Nacional, 911, DGCET, las Fuerzas Armadas, todos estamos trabajando de manera conjunta y obviamente que el uso de la tecnología es prácticamente clave en la actualidad, y eso es lo que estamos haciendo, todo de manera unida, trabajando, utilizando las herramientas que nos pone a disposición en la actualidad todo lo que son los aspectos modernos para ponerlo a disposición de la policía en contra de la delincuencia.
1: Sí. Mira, un comentario que no puedo dejar pasar porque opino lo mismo. Estuve en Santo Domingo. Tú sabes que yo voy, como te lo he dicho anteriormente, voy mucho a Santo Domingo todas las semanas. Y me di cuenta, estando en las diferentes intersecciones de las principales vías de Santo Domingo, que no sé si es una percepción mía, pero el hecho de que yo no esté allá todos los días y vaya con mucha frecuencia, pues me da una, vamos a decir que una vista diferente a la de ustedes. Pero vi mucho limpiavidrio de nuevo. Mucho limpiavidrio en el medio. Eso es incluso violatorio a la ley de tránsito. Usted no puede obstruir el paso libre de los vehículos, etcétera. ¿Qué vamos a hacer con los limpiavidrios, mi querido?
0: Como le dije anteriormente, tenemos esa tarea pendiente de tomar las acciones para poder controlar ese mal que nos afecta a todos, de una forma u otra. Tenemos que ser prácticamente víctimas de estas muchas veces agresiones, otras veces invasión a nuestro espacio, que vamos en nuestro vehículo. Ahí estoy 100% acorde contigo. Yo también he visto que se ha aumentado y esto lo que refleja que tenemos que salir a estas intersecciones siempre respetando el debido proceso. Pero hay que poner el orden en estas intersecciones.
1: Muy bien. Diego, muchísimas gracias siempre, nuestro amigo Pesqueira. Usted siempre es querido, bienvenido y escuchado en este programa. ¿De acuerdo?
0: Gracias. Espero otras llamadas para otros.
1: Siempre, siempre. Un abrazo. Fue una conversación bastante interesante con nuestro amigo vocero de la Policía Nacional para actualizarnos sobre muchísimos temas que están ahora mismo sobre el tapete. Nuestro amigo Diego Pesqueira. Son las 8:44 de la mañana. Ya regresamos con más.

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0: Hola, hola, buenos días. Buenos días, 8:51 de la mañana. Hoy es octubre 12, año 2026. Gracias por la sintonía. Unos comentarios. María Ramírez dice, hola, buenos días. Escuchamos la 91 desde el año 1989 con Teo Veras. Ya es una costumbre. Después con Carlotti y ahora con ustedes, Sergio y Karina. Muy bueno. Bendiciones para todos. Gracias por eso, María Ramírez. Y nuestra queridísima amiga de la comunidad hoy del matutino, Luisa Cruzet, dice, reportando el túnel de la 27 entre Churchill y Lincoln, está totalmente oscuro.
1: Así
0: es,
1: lo han
0: nuevo
1: anunciado. Nada. varias personas sí, a través de YouTube.
0: La Mancomunidad del Gran Santo Domingo anunció que por disposición del presidente Luis Abinader, la planta de clasificación, revalorización y disposición final de residuos sólidos no será instalada en el Distrito Municipal de La Cuava, en el municipio de Pedro Brand, tras un acuerdo alcanzado entre gobierno, la empresa Oak House y representantes comunitarios.
2: La Policía Nacional informó que apresó a uno de los dos hombres señalados como presuntos responsables del rapto y la violación de un adolescente de 15 años en un hecho ocurrido en el sector Barrio Nuevo de Villamella.
0: El director general de la Policía Nacional, Ernesto Rodríguez García, expresó su satisfacción por la entrega voluntaria de personas que tienen órdenes de arresto pendientes, algunas que datan de los años 2012 y 2014, y dijo que los destacamentos los esperan con los brazos abiertos.
2: Con los brazos abiertos. En otra noticia, el presidente Luis Abinader participará este lunes como orador principal en la apertura del Foro Mundial de Alimentación 2026, esto en la sede de la Organización de las Naciones Unidas para la Alimentación y Agricultura, FAO, en Roma.
0: También la Policía Nacional, junto a la Interpol y el DICRIM, arrestó a dos ciudadanos dominicanos, padre e hijo, requeridos por las autoridades judiciales de Italia por una presunta vinculación con una red dedicada al tráfico de sustancias narcóticas.
2: La alcaldesa del Distrito Nacional, Carolina Mejía, inició el programa Yo Barro Mi Frente en el sector 30 de Mayo. Es una iniciativa que contempla una intervención integral en la que las autoridades buscan trabajar de la mano con los comunitarios para contribuir a la limpieza y al mantenimiento del sector.
0: No hay forma de lograr que esta ciudad esté limpia si no nos involucramos todos. Estoy súper de acuerdo con eso. O sea, el frente de su casa, límpielo. Límpielo. ¿Tú te acuerdas antes, los años 80 y 90, que era con detergente, sí, que se le daba la cera?
1: Hemos cambiado. El dominicano es súper limpio hacia adentro de su casa.
0: Hacia adentro. Y afuera.
1: De la puerta de su casa hacia afuera, todo el dominicano, la mayoría del dominicano entiende que es como un zafacón general.
0: Así. Óyeme, yo incluso el otro día cogí una pala y la arreglé el frente al vecino de aquí.
3: Yo corto la del vecino también cuando crece por ahí. Claro. Pero eso era una costumbre, como tú dices, en los 80, que la gente, además, era como el entretenimiento del barrio a las 6 de la tarde con la fresca, como decían. Sí.
0: Claro, ¿y qué pasa con eso? Que usted entra y va y pasa por esa calle, usted se ve el residencial y el barrio limpio.
1: Sí, además, para un tema de salud, señores. Ustedes, óyeme, no les pasa que ustedes ven más ratones que nunca. Yo voy en mi carro y voy viendo los ratones en los diferentes lugares donde hay basura acumulada.
0: Sí, aquí donde yo vivo también. No hay ni ratón ni cucaracha. ¿Tú sabes por qué?
3: ¿Por qué?
0: Karina, debes de decir por qué.
1: ¿Por qué?
0: Ah, porque no, porque hay gatos. Hay gatos en todo lado aquí.
3: Yo tengo unos gatos que no son míos, pero que yo le dejo su comidita ahí porque ellos hacen bien su trabajo.
0: Pero mira, Carlotti, no le dé comida.
3: No, poquita, y una vez.
0: Bueno, no le dé comida porque los gatos hambrientos son los que salen a cazar.
3: Ah, entonces, okay, pues no le voy a dar más.
0: No le puede dar comida, lamentablemente. El Ministerio de Obras Públicas y Comunicaciones informó que cerrará temporalmente las rampas del elevado de Piedra Blanca en dos etapas por trabajo de intervención en la autopista Duarte. La primera fase se desarrollará desde hoy y hasta el viernes en dirección Santo Domingo Cibao.
2: El ministro de Defensa, Carlos Fernández Onofre, encabezó reuniones de trabajo con altos mandos del Ejército, de la Armada y de la Fuerza Aérea para revisar los planes de seguridad y defensa nacional y establecer además prioridades para fortalecer las capacidades operacionales de las Fuerzas Armadas.
0: El aspirante presidencial del PLD, Francisco Javier García, expresó su preocupación por las recientes interceptaciones de embarcaciones clandestinas con destino a Puerto Rico, hechos que a su juicio evidencian el retorno de los viajes ilegales.
2: En otra información, la Dirección General de Impuestos Internos informó que las recaudaciones alcanzaron 79,290 millones de pesos el pasado septiembre, para un crecimiento interanual de un 17%. Esto equivale a 11,587 millones adicionales respecto al mismo mes del año pasado.
0: El diantre. El parque vehicular de República Dominicana registró hasta diciembre del 2025 la totalidad de 6,640,871 vehículos. Estamos hablando de 6.6 millones, casi 7 millones de vehículos, de acuerdo con el informe de la DGI, y ya tú sabes.
2: El nivel de pérdidas que sufren las empresas distribuidoras de electricidad del país figura entre las más elevadas de toda América Latina, una problemática que es una prioridad atacar con múltiples medidas y a la cual se añaden los retos derivados de un sistema que se ha hecho más complejo de operar.
0: El presidente de la Cámara de Comercio Dominico-Brasileña, Leonel Castellanos, destacó que el intercambio comercial entre ambas naciones pasó de 370 millones de dólares anuales hace dos décadas a más de 1,000 millones en el 2025, pero llamó al país a aprovechar mejor la relación. Pero ¿y cómo uno va a aprovechar mejor esa relación comercial? Si usted habla con un brasileño y lo único que le dice es: Brasil es lo mejor del mundo. Y estas son las sandalias mejores del mundo. Y estas son los guiones mejores del mundo. ¿Y entonces cómo uno?
2: La República Dominicana, en otra noticia, recibió 9,489 millones de dólares por concepto de remesas entre enero y septiembre de este año, representando un aumento absoluto de 577 millones, equivalente a un 6.5% más que el mismo periodo del 2025.
0: El presidente Luis Abinader encabezó en el día de ayer la inauguración de la Parada Dominicana en Roma. Es una actividad que celebra la cultura, las tradiciones nacionales y reconoce los aportes de la diáspora dominicana en Italia.
2: Que a propósito, ahora hay una información del Papa, aparentemente por un tema de salud va a ser intervenido, tiene unos nódulos en los pulmones. Sí, aparentemente no es grave, pero ya salió la información de que será intervenido ahora, en estos días. En otra información, un confuso incidente se registró la tarde de este domingo que involucró a varios agentes de la Policía Nacional y a la diputada de Elías Piña, Milis Joana Martínez Morillo, a quien esposaron. Hecho que la uniformada desmiente, pero el video lo muestra.
0: El Colegio Dominicano de Psicólogos, CODOPSI, la Asociación Dominicana de Profesionales de la Psicología y la Asociación de Psicólogos de la Salud llamaron a colocar la salud mental en el centro de las prioridades nacionales y a fortalecer las políticas de prevención, atención e investigación de esta materia.
2: En internacionales, el primer mercado mayorista de Cuba, donde empresas estatales y negocios privados podrán comercializar sus producciones, comenzó a operar en la ciudad de Santi Spíritus, informaron medios estatales.
0: Sí, correcto. Damnificados del sismo de magnitud 7.7 que provocó más de 30 heridos y graves daños a infraestructuras en el centro de Panamá, esperan que se agilice la ayuda humanitaria que el gobierno empezó a distribuir con dificultad en zonas remotas.
2: Estados Unidos anunció el arresto del colombiano Álvaro Pulido Vargas, antiguo socio del exministro venezolano Alex Saab, acusado en un tribunal de Florida de participar en una presunta trama de blanqueo de capitales y soborno vinculada al gobierno del depuesto líder venezolano Nicolás Maduro.
0: El presidente Donald Trump dijo que Rusia y Ucrania han acordado poner fin a los ataques contra sus respectivas infraestructuras energéticas, mientras que el presidente ucraniano Volodymyr Zelensky se mostró sorprendido de esta presunta tregua energética bilateral acordada con Kiev y Moscú.
2: Una juez federal de Estados Unidos ordenó suspender unos polémicos anuncios del gobierno de Donald Trump que están financiados con fondos públicos cuando queda poco más de 3 semanas para las elecciones de medio mandato.
0: Las inundaciones provocadas en la región noroeste de Argentina por una crecida del río Uruguay asociada al fenómeno climático El Niño ha obligado a evacuar a 7 familias en la ciudad de Concordia, informaron fuentes oficiales.
2: Un tribunal chino condenó a 14 años de prisión a Zhou Xianwan, ex alcalde de la ciudad de Wuhan, durante el inicio del primer brote conocido por COVID-19 por aceptar sobornos, según informaron medios estatales.
0: La Unión Europea limitará la importación de vehículos híbridos chinos a 350 mil unidades al año y esta medida podría entrar en vigor el 1 de diciembre. Eso informó la agencia Bloomberg en el marco de los acuerdos alcanzados durante la reciente visita a Pekín del comisario europeo de comercio, Marcos Šefčovič.
1: Se rumora en los pasillos del Vaticano que se ha adelantado el ingreso, y esto era lo que comentaba hace un momentito, el ingreso del Papa León en el hospital Gemelli. Ayer su santidad anunció que se había detectado un nódulo en uno de sus pulmones. Se están cancelando todas las reuniones y audiencias.
3: En el estado del tiempo, durante este lunes se esperan precipitaciones en el Gran Santo Domingo y San Pedro de Macorís debido a la incidencia de una vaguada, según informó el Indomet. El ciclón post-tropical Rachel tocó tierra ayer domingo en el estado mexicano de Baja California y posteriormente avanzó hacia Estados Unidos, aunque sus efectos continúan en el noroeste de México, según informó el Servicio Meteorológico Nacional. En este momento, Santo Domingo está mayormente soleado. Se pronostica lluvia a partir de las 4 de la tarde, con ráfagas de viento de hasta 20 kilómetros por hora. El termómetro marcando 27 grados centígrados y la sensación térmica es de 29 grados Celsius.
0: 29 grados Celsius. Póngase un trapito aquí atrás húmedo. Uh-huh. Se lo pone atrás. Sí. Es más, la toalla húmeda esa. Usted uh-huh. la pone en la nevera y se la pone atrás. Te va a ver qué palo eso. Son las 9:02 de la mañana. Buenos días.
4: Presentamos las efemérides del día. Hoy es 12 de octubre, es el día número 285, le faltan 80 días para terminar el año. Un día como hoy de 1940 se establece en España la fiesta de la Hispanidad. En 1992 el Papa Juan Pablo II celebra el quinto centenario de la evangelización de América en el Santuario Dominicano de la Virgen de la Alta Gracia en Higüey. En el año 2003, Michael Schumacher gana su sexto campeonato mundial del Fórmula 1 en el Gran Premio de Japón, convirtiéndose en el piloto con más títulos de la historia hasta ese momento, recientemente alcanzado por Lewis Hamilton, ambos con 7. Vamos a felicitar a nuestro último grupo de cumpleañeros locales del día de hoy: Cristina Céspedes, el doctor William Marte Mina, Alexis Victoria Yeb, Carlos Sención, Andrés Marrero Rodríguez, Rolando de Peña en Santiago, Carla Sofía Herrera Reynoso también en Santiago, en La Romana Nicolás Camasta Hijo y Melvin Luis Ramírez, y en Bávaro la arquitecta María Fernanda Rosario de Domínguez. Para todos ellos, muchísimas felicidades. Hasta aquí las efemérides del día.

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2: El director general de la Organización de las Naciones Unidas para la Alimentación y la Agricultura, FAO, Ku Dong-yu, informó que el presidente Luis Abinader recibirá la medalla agrícola, la más alta condecoración otorgada por el organismo internacional por sus aportes a la seguridad alimentaria y la lucha contra el hambre. En otra información, el presidente de la Cámara de Diputados, Alfredo Pacheco, condenó la actuación de agentes de la Policía Nacional contra la diputada de Elías Piña, Milis Joana Martínez Morillo, quien fue esposada durante un incidente ocurrido en el municipio Comendador, y recordó las garantías constitucionales que protegen a los legisladores. Por otro lado, la Policía Nacional investiga las circunstancias en que fue asesinado a machetazos Treyson Torres Tamián, conocido como Freddy, cuyo cadáver fue encontrado en un solar baldío de la calle La Trocha en el Distrito Municipal San Luis. En las internacionales, un tribunal chino condenó a 14 años de prisión a Zhou Xianguan, exalcalde de la ciudad de Wuhan, durante el inicio del primer brote conocido de COVID-19, por aceptar sobornos, según informaron medios estatales. Finalmente, en las deportivas, la Liga de Béisbol Profesional de la República Dominicana, Lidom, proyecta una temporada 2026-2027 más competitiva e incorporará el sistema automatizado de bolas y strikes, ABS, como parte de las novedades tecnológicas del campeonato, informó su presidente Viterio Mejía. 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
7: 9:08 de la mañana y recibimos con beneplácito a nuestro querido doctor Ricardo Pérez Pandelo, conocido como Pandelo Fórmula 1, que está con nosotros. Doc, buen día, ¿cómo está todo?
8: Buenos días, acelera Ayrton, acelera, pues así a ritmo de pole position, un fin de semana donde regresó RB con un coche sumamente superior y un Max Verstappen haciéndola del gran maestro que es de la conducción. Dominó todo el fin de semana de Singapur, que de hecho era una de las cuentas pendientes en su histórico desde que inició la competición alta en el año 2015. No había ganado nunca aquí en Singapur y lo que hizo fue demoledor. Ganó la carrera sprint desde el Apolo, dominó todo, y en el circuito solamente Leclerc aguó que no hiciera un gran chelén, que era no solo ganar desde el Apolo y liderar todas las vueltas, sino también haber hecho la vuelta rápida. Eso se la quitó Charles Leclerc, quien oportunamente salvó un poquito el, ¿qué te digo? ¿Qué podemos decir de Ferrari? Hay una situación que ahora me encuentro, el mismo pensamiento que yo tuve ayer sobre la situación de Lewis Hamilton en Ferrari, es uno de los artículos titulares que estoy encontrándome en Auto Sport. Ahí hay una situación muy difícil, y recuerdo una cita que hice hace unas 2 semanas en el podcast Pandelo y el General de los lunes a las 8 por YouTube, que Fangio había concluido cuando se iba a Argentina en el 50, derrotado desde Monza con un sabor amargo, de que quizás sabotearon, etcétera. Dijo, el día que un piloto no confíe en el equipo, ya ese es el final. No sé qué sucede en el interior de este ser humano que se llama Hamilton, que ha pasado muchas cosas, tiene mucho éxito. Si bien es cierto que las estrategias de Ferrari ya han obligado a que se le llame Burrari, pero la situación humana me parece que eso hay que aclararlo ahí, ¿eh? Creo que eso hay que aclararlo. Mientras, señores, que el campeonato caliente, este muchacho Antonelli subió a podio, porque Lewis Hamilton, que arrancó tercero, la estrategia del neumático blando, etcétera. Bueno, de nuevo hay un malentendimiento y de nuevo se filtra que Hamilton elige quedarse contrario a las indicaciones de los estrategas del paddock. No sé qué será, cómo se desarrollará esto. Le invito esta noche a las 8 en YouTube, Pandelo y el General, y vamos a decirle que el campeonato, hay una semana de descanso, entonces el fin de semana del 25 de octubre es el Gran Premio de Estados Unidos, versión Costa, Circuito de las Américas, en Austin. Llega Antonelli con 340 puntos, y si Antonelli tiene una diferencia de por lo menos 125, ya es el campeón del mundo. Hay una serie de permutaciones que ahora no tenemos tiempo para decirlo, porque realmente es muy poco probable que Antonelli dure 2 grandes premios más sin haberse coronado con el gran sueño. Es un récord histórico, un piloto de apenas 20 años de edad en su segundo año que esté haciendo una labor como lo que está haciendo. Lo que comprueba lo siguiente: un buen piloto sin carro no funciona. Un buen piloto con carro expresa todo, y es lo que tenemos con Antonelli, que de una manera abrupta ha machacado la psique y la persona de su coequipero mayor que él, con mayor experiencia, Joe Russell. ¿Hará Joe Russell un Nico Rosberg en el 15, cuando se pasó todo el invierno del 2015 pensando cómo voy a derrotar a Lewis Hamilton? Y de hecho lo logró, 385 a 380 al año siguiente, en el año 2016, y a los 4 días de que le entregaron el trofeo, le dijo al mundo, me voy, ya cumplí mi sueño. Vamos, Antonelli no lo va a hacer, ¿no? Antonelli va a seguir corriendo. Así que ya saben, señores, la Fórmula 1 calientita, reitero, RB22, un coche sumamente superior y con un piloto de la talla de un Max Verstappen. Suerte que hay un colchón de puntos, porque a mí me huele, como había dicho en las otras comparecencias nuestras, que lo que veía en el RB22 en la mano de Max Verstappen era una continuidad de no menos de 2 a 4 carreras consecutivas que va a ganar este muchacho. Pero ya Antonelli sigue con su inteligencia, sigue sumando puntos, y yo creo que no cumplirá, reitero, 3 grandes premios sin haber sellado la corona de su primer mundial de la especialidad. ¿Hay alguna preguntita?
7: No, mi señor, todo claro y entendido. Hoy a las 8 de la noche es la cita ahí en YouTube.
8: A las 8 en YouTube, Pandelo y el General, se llama el podcast. Así que le invito. Gracias, Karina. Un abrazo a todos ahí en cabina. Cuídense mucho. Dios les bendiga.
7: Amén. Muchísimas gracias, doctor. Recuerde usted que puede conseguir al doctor Pandelo y seguir esta conversación sobre la Fórmula 1, buscándolo como DR, Pandelo F1. Son las 9:13 de la mañana.
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0: Aquí estamos ya sentados en esta mesa, en nuestra sobremesa, con, bueno, no con el pandero, no, con nuestra querida Gabriela Reginato, que está en sintonía ya con nosotros. Hola, Gaby.
1: Buenos días a todos, feliz lunes, deseándole pues un feliz inicio de semana, que sea una semana muy productiva, muy linda, muy chévere, muy de todo.
0: ¿Y qué es lo que se oye? Yo oigo como una musiquita.
2: Miki, que tenía...
1: Yo no.
2: Que tuvo un asunto aquí con el teléfono.
0: Okay, okay. No te asustes, Gaby, todo bien. Ok, arranquemos, Gaby, perdón. Adelante.
1: Muy bien, pues aquí en esta sobremesa vamos a traer un tema que, bueno, a mí me encanta, me encanta, me encanta, me encanta. Es algo que no paramos de hablar de ella, que se puede comer de muchas formas, que tiene una historia bastante interesante, que nos saca de apuro en cualquier momento.
0: Que es fácil, yo creo que es de la cocina de las cosas que más fácil uno puede hacer.
1: ¿Verdad que sí?
0: Sí.
1: Y uno siempre lo tiene en casa, y de distintas formas, tamaños, variedades, algunas vienen planas, otras son más cortitas, unas tienen forma de lacitos. Ya sé que ustedes sí saben de qué estamos hablando, y esta semana se la vamos a dedicar a la pasta. Yay. Si mi mamá me está escuchando, dirá, ay, la historia de nuestra casa de la pasta.
0: Uy, sí.
1: Bueno, yo pudiera decir que a todo el mundo le gusta la pasta. ¿Quién no le gusta unos espaguetis, unos raviolis, tortellinis, ñoquis, una buena lasaña? O sea, hay un mundo. Y durante toda esta semana, pues vamos a estar justamente descubriendo secretos, algunas curiosidades de la pasta, recetas de las más famosas y también parte de sus historias, de dónde vienen esas recetas y de por qué. Pero vamos a comenzar, como dicen por ahí, por el inicio. Porque si yo les pregunto a ustedes, ¿de dónde viene la pasta? ¿Qué me van a decir? Ah, la pasta.
0: De Italia.
1: Bueno, esa es una buena, la primera que uno diría,
0: exacto,
1: ¿verdad? Por muchos años se repitió la historia, y todavía creo que es también así, se dice que Marco Polo llevó la pasta de China a Italia. Y ahí eso pasó después de uno de sus viajes a Asia. Pero al parecer, por los años y demás, resulta que todo esto es un mito. Porque mucho antes de que Marco Polo hiciera ese viaje y trajera la pasta al Mediterráneo, ya los romanos preparaban una masa con harina y agua que llamaban la gana. ¿Okay? No, que después pues, lleva a la lasaña, pero se llamaba la gana. Además, se dice que en el año 1154 un geógrafo árabe pues describió que en Sicilia se fabricaba una pasta en forma de hilos y que incluso se exportaba. Entonces, ahora bien, los chinos también obviamente cuentan con una tradición que es súper antigua de los fideos que de hecho se consumen muchísimo y se hacen, y de ahí se habla que estamos hablando de que se han encontrado restos de estos fideos de 4.000 años de antigüedad que se elaboraba con mijo. Entonces, aquí viene la pregunta.

0: ¿Quién inventó la pasta? La respuesta no viene siendo tan sencilla, porque podemos atribuírsela tanto a los romanos como también a los chinos, porque viene de diferentes civilizaciones. Así que vamos a decir que se queda en esa parte de la historia, rompiendo el mito de que fue Marco Polo que la trajo de uno de sus viajes a Asia. Lo que sí hay que destacar, y dándole paso a la respuesta que nos dio Karina desde el inicio, que Italia la convirtió en todo un arte gastronómico. Eso sin duda. Bueno, sabemos que la pasta se hace de sémola de trigo duro y agua, así nada más. O sea, la sémola, ustedes saben que procede de un tipo de trigo con unas características que ayuda a que la pasta mantenga su estructura, se mantenga esa firmeza y que obviamente sea tan agradable cuando la comemos al dente. Particularmente a mí me encanta la pasta al dente, que cuando uno la muerde tenga textura. Ay, pero sí, ojo, porque también hay que ver que obviamente no todas las pastas se elaboran de sémola. También hoy encontramos pastas hechas de harina de trigo blando, la encontramos con huevo, la encontramos de arroz, de maíz, de garbanzo, de incluso todo, de lentejas, sí, que te puedes ver que son muy ricas, sí. La verdad que sí. Yo puedo dar fe y testimonio de que hay una marca que me gusta, sobre todo la de lenteja, que es bastante agradable. Entonces, ahí vamos a preguntarnos, bueno, pero tú me estás hablando que la pasta es de sémola de trigo duro, pero los chinos que la hacen de arroz. Entonces, la pasta, es decir, los fideos chinos son pasta. Pues sí, así mismo, la palabra, aunque tiene un sentido culinario amplísimo, los fideos chinos y los japoneses, e inclusive de otras cocinas asiáticas, forman parte de la gran familia de las preparaciones hechas con esta masa y la presentación, sobre todo los fideos, dentro de esta categoría de la pasta. Así que es importante tomar en cuenta eso también, de que así hablamos de que se fabrica de sémola, pero podemos encontrarlas de muchas otras preparaciones, porque inclusive hoy en día encontramos preparaciones sin gluten, que es bastante bien recibido para aquellas personas que son celíacas y le encanta la pasta y entonces no la pueden comer, pero ya tienen muchísimas opciones, como te decía anteriormente, que la encontramos de arroz, de maíz, de quinoa, en fin, de muchas cosas.
1: Que una entonces, cosa, Gaby, para preguntarte brevemente, ¿existe una forma en la que yo pueda elegir la pasta y saber que es de calidad? O sea, ya sea por el color, ya sea, ¿cómo es eso?
0: Claro, dentro de todo lo que vamos a estar trabajando durante la semana, pero influye mucho el color, Cari. Okay. Cuando tú encuentras, no sé si ustedes también han visto a pastas que tienen un bronce, dicen bronce, ¿verdad? Eso lo vamos a desarrollar en la semana, pero por el color, una pasta que sea, si ves una pasta como muy, muy amarilla, por colores más claros, más tenues. Inclusive hay algunas que tienen como si fuera que pareciera como si tuviera como un polvillo de harina por arriba. Sí. Ahí te va connotando calidad. Y esas pastas generalmente tienden a ser un poco más duritas en la mordida. Y ahí tú te das cuenta.
1: Que tienen mayor calidad. Sí. Bueno, en la semana vamos a irlo hablando.
0: Vamos a irlo desarrollando.
1: Porque es interesante poder ir al supermercado y entender cuáles son de mayor y menor calidad.
0: Y no solamente eso también, sino conocer dentro de las pastas las diferentes que encontramos. Porque, por ejemplo, tenemos las pastas frescas y las pastas secas. O sea, la pasta seca es la que normalmente compramos en los paquetes, que se elabora inclusive moldeándose, que vamos a encontrar una cantidad de formas sumamente interesantes. Se secan y, bueno, pues se conservan por muchísimo tiempo. La pasta fresca, en cambio, pues contiene muchísimo más humedad, se prepara con harina, con huevo en muchas ocasiones. Hay algunas veces que se prepara solo harina y agua, pero va a depender obviamente mucho de la receta, pero no se llegan a secar. Aquí encontramos los raviolis, los tortellinis, aunque me vas a decir, pero hay raviolis secos. Sí, también hay raviolis secos, hay tortellini secos, pero ya son elaboraciones especiales para fines de comercialización. Pero entran dentro de la categoría de las pastas secas, no en sí la forma o el tipo como ravioli o tortellini, sino cómo está elaborado. Okay. Entonces, existen, como te decía, muchísimas formas. Se habla que se pueden llegar a reconocer más de 500 formatos de pasta, justamente dependiendo de cómo de las regiones, de las variantes, pero por ahí andamos por esa cantidad. Hay largas como los espaguetis y los linguinis, están las largas y planas, que aquí entra la categoría de los fettuccinis, de los tagliatellis, de los pappardelles, que amo los pappardelles, una de mis pastas favoritas. Luego vienen la corta como el penne, el fusilli, los rigatoni. Están las pastas rellenas, como te mencionaba, los raviolis, tortellinis, también están las chiquititas, que recuerden que estuvimos hablando de la controversia que tuvimos con el orzo, pero aquí entran las pastinas, que son espectaculares. Pero lo más curioso es que la forma no está simplemente ahí por estética, también cumplen una función. Por ejemplo, no sé si ustedes se han fijado en que los rigatoni o algunas pastas cortas, porque también hay penne, que tienen unas rayitas y tienen dentro de la categoría, dicen rigati. Eso es, en la superficie tienen estas pequeñas rayitas que funcionan como canales para poder distribuir la salsa y que la salsa se adhiera mejor a este tipo de pastas, porque las planas dejan pasar la salsa sin pena ni gloria, pero en estas pequeñas rayitas pues se va acumulando la salsa. Me acabo de dar cuenta que son las 9:30, pero este tema es enorme. Cindy, no me mates, lo dejamos ahí, pero queden pendientes para mañana seguir conversando del tema de las pastas.
1: Genial. Josué, que pregunta cómo identificar lo de mejor calidad en el súper. Toda esta semana vamos a estar hablando de eso. Presta atención, quédate en sintonía. Gaby, muchas gracias.
0: Un beso. Chao, chao.
1: Un abrazo. Son, como dijo Gaby, ya las 9:30. Hasta aquí está Sobremesa. Ya.
2: Adiós, adiós, amigos. Sí, señor. Así empezamos este lunes, esta semana del 12 de octubre. Beba agua mineral natural. Bye, bye.
1: Será esta mañana. Gracias por la sintonía. Recién ahora es que me llega mi café, miren.
3: ¡Wow!
1: O sea, a partir de ahora que empiezo a despertar. Gracias por acompañarnos. Recuerden que mañana a 6:30 estaremos aquí con ustedes. Sean felices. Chau, chau.
3: Así será. Por aquí estaremos a partir de las 6:30 de la mañana en los 91.3 MHz para todo el país y en la 91fm.com para todo el mundo. Así es que mañana nos encontramos por aquí a partir de las 6:30 en el matutino de la 91. Bye.

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1: El coordinador del Sol de la Mañana, Julio Martínez Pozo, consideró que la Procuraduría General de la República debe investigar de inmediato el incidente entre la diputada de Elías Piña, Milis Joana Martínez Morillo, y agentes de la Policía Nacional, ocurrido en el municipio Comendador, para determinar si hubo un exceso policial o una conducta irrespetuosa de la legisladora hacia las autoridades.
2: Porque hay que determinar qué fue lo que allí ocurrió. ¿Qué fue lo que ocurrió allí? Hay que determinarlo primero para que nos demos cuenta si se trató de un exceso policial, si la policía fue más allá de lo que le correspondía o hubo una persona que se insubordinó y que se insolentó contra las autoridades. Entonces, la inmunidad no alcanza para eso. La inmunidad parlamentaria no alcanza para el desafío a ninguna autoridad. Usted disfruta de su inmunidad parlamentaria, pero eso no quiere decir que usted puede coger a un oficial y comérselo y decirle todo lo que usted le dé, todo lo que usted le venga en gana. Eso no es verdad, Pacheco. Eso no es verdad que una diputada puede prácticamente...
1: Por otra parte, el Papa León XIV aceptó la renuncia de Monseñor Francisco Osoria Acosta como arzobispo metropolitano de Santo Domingo y responsable del ordinariato castrense, presentadas tras cumplir los 75 años, conforme a lo establecido en el Código del Derecho Canónico. En su lugar, asume la dirección Monseñor Carlos Tomás Morel Diplán. En tanto, el Servicio Nacional de Salud destinó más de 28.5 millones de pesos al reforzamiento y equipamiento de centros diagnósticos en la provincia Sánchez Ramírez, un banco de sangre en el Hospital Provincial Inmaculada Concepción. En las internacionales, un informe del panel de expertos de las Naciones Unidas sobre Haití reveló el trueque de sustancias ilícitas por armamento con redes criminales entre Jamaica y Haití, donde muestra que las bandas jamaiquinas acuden a este tipo de intercambio para conseguir armas ilegales. Las autoridades de Jamaica han decomisado 51 armas identificadas a la Policía Nacional Haitiana. Finalmente, dos sismos de magnitudes 2.9 y 2.6 se registraron este lunes de forma casi simultánea en la provincia amazónica de Pastaza y en la costera de Esmeralda, sin que hasta el momento se hayan informado de víctimas o daños materiales, informó el Instituto Geofísico de Ecuador. 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
4: Son las 10.
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1: El presidente Luis Abinader afirmó que la República Dominicana ha salido oficialmente del mapa del hambre de la Organización de las Naciones Unidas para la Alimentación y la Agricultura, FAO, tras registrar una reducción significativa en los niveles de subalimentación durante las últimas dos décadas.
2: Comparezco ante ustedes con una emoción difícil de expresar. Mi país, la República Dominicana, ha salido oficialmente del mapa del hambre de la FAO.
1: Por otra parte, cuatro hombres fueron apresados en Boca, provincia Espaillat, durante un allanamiento en el que las autoridades desmantelaron una presunta estructura delictiva dedicada a la impresión y falsificación de documentos, así como el cobro ilícito de cheques fraudulentos. En tanto, el ex senador de Elías Piña, Iván Lorenzo, calificó de lamentable y bochornoso el incidente ocurrido durante las fiestas patronales de Comendador, donde agentes de la Policía Nacional posaron a la diputada Milis Joana Martínez Morillo y solicitó que las autoridades esclarezcan las circunstancias en que se produjo el hecho.
3: De verdad que para mí es sumamente lamentable que ocurran cosas como esta, porque de alguna manera laceran el buen nombre de la provincia de Elías Piña. Yo prefiero esperar la explicación por parte de la honorable señora ministra de Interior, el esclarecimiento de este hecho bochornoso. Yo no sé si realmente se excedieron los agentes que intervinieron, o porque tengo que también ser serio y responsable. La inmunidad parlamentaria también no significa que una licencia para desafiar a las autoridades.
1: En otra información, el ministro de Agricultura, Francisco Olivero Espaillat Bencosme, negó que el expresidente Danilo Medina solicitara a Estados Unidos una dispensa para posponer hasta el año 2035 la entrada plena del libre comercio del arroz en el marco del Tratado de Libre Comercio entre la República Dominicana, Centroamérica y Estados Unidos. Finalmente, el Papa León XIV será ingresado mañana martes, antes del mediodía, en el Hospital Camelli de Roma, para someterse a una intervención quirúrgica destinada a extirpar un nódulo detectado en uno de sus pulmones, informó el Vaticano. 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
5: Son las 11.
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1: El director de la Oficina Gubernamental de Tecnologías de la Información y Comunicación, Edgar de Jesús Batista, advirtió que podrían publicar una lista de instituciones que hacen caso omiso de cumplir con la norma general de ciberseguridad, conocida como NORTIA-8.
2: Existen instituciones que realmente han tenido uno que otro incidente, es la verdad. Pero también existen algunas noticias que son falsas, son producto de informaciones que son públicas y que yo llamo la atención a esas instituciones, tanto las que realmente han tenido ese tipo de incidentes como las que han sido objeto de phishing, que informen a la ciudadanía, que lo comuniquen.
1: Por otra parte, el senador Rafael Barón Duluc advirtió que el nuevo Código Penal de la República Dominicana podría convertirse en un instrumento de persecución contra adversarios políticos si no se garantiza la independencia del Ministerio Público y una aplicación imparcial de sus disposiciones. En tanto, el diputado Danilo Díaz, miembro del Comité Político del Partido de la Liberación Dominicana, PLD, denunció que sectores vinculados a la Fuerza del Pueblo realizaron esfuerzos para impedir la celebración de la consulta presidencial de esa organización política, que finalmente fue suspendida.
3: Una dama y un joven también, periodistas, que eso llamaron hasta el Ministerio de Educación para que no lo preste el equipo, a la Junta, que cómo va a ser. O sea, que no estaban haciendo periodismo, estaban en una labor tratando de impedirlo. ¿A quién responde esa persona? A la Fuerza del Pueblo.
1: Ahora, en las internacionales, las autoridades dominicanas advirtieron a 3 hombres vinculados al abastecimiento de bandas criminales haitianas cuando pretendían adquirir un dron en Santo Domingo para uno de los principales cabecillas de esas organizaciones. Finalmente, los ministros de Exteriores de la Unión Europea aprobaron formalmente el mayor paquete de sanciones selectivas hasta ahora, que incluye a cerca de 1.600 personas y entidades vinculadas al complejo militar industrial ruso. 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

0: tranquilo, no le vamos a dejar solo de saxofón. Ya llegamos. Esto es lunes, aquí en 12 y 2. ¿Te pareció bien esa, Domingo? ¿Quieres que eche para atrás y ponga Pump Up the Jam?
1: Ah, ok. Ah, sí, también.
0: No, por si acaso.
1: Pump,
0: no sé.
1: Pump the Jam, Pump it up.
0: ¿Tú ves? Sí. Bueno, ahí viene con el inglés de barrio de ese día. Señores, bienvenidos. Qué bueno escucharles. Qué bueno. Digo, oye, hay que escucharles. Yo estoy más loco. Escucharla a esta que tengo al lado.
1: Muy buenas tardes. ¿Cómo estás?
0: Exacto, son buenas tardes ya. Así es correcto. Y es 12 de octubre, ya vamos para la mitad del
1: mes. ¿Pero qué fue?
0: Yo
1: nosotros
0: no sé.
1: Estábamos celebrando
0: lo hemos dicho,
1: el primer año. El
0: lo
1: otro
0: hemos
1: día.
0: Dicho. Desde que octubre llega, arranca un juidero de año, como que se acaba. Mira, todo de una vez. O sea, que vaya sacando su arbolito.
1: Ayer
0: ahora.
1: Yo estaba en una tienda de los chinos. More, mira. ¿Por qué tú me miras así?
0: Estoy prestándote atención, totalmente.
1: ¿Tú me miras como decepcionado?
0: No, jamás.
1: ¿Tú nunca te metiste en una tienda china?
0: ¿Y el carro mío dónde?
1: Mira, Memo, en esa tienda yo estaba embonado, entonces hay una que se llama Plaza May.
0: Ajá.
1: Entonces, acababa de llegar como todo lo de Navidad.
0: Mira,
1: ay, more.
0: Ya, aquel ya tiene el arbolito puesto
1: no,
0: y todo.
1: No, yo no, esto si yo tengo una...
0: Wow. No.
1: Yo tengo que poner obligado el arbolito el 12 de noviembre, el día después del cumpleaños de Gaya, porque no se puede.
0: Porque ella no le gusta que le pongan.
1: No, porque ella dice, mami, todo en orden. Y tiene lógica, pero concho. Entonces, estaba cundido de todo de Navidad. Había tal, yo estaba loca como por comprar uno. Ya yo vi todos los accesorios de
0: yo
1: perla.
0: Yo te complaco, de una vez.
1: Pero tenemos que ser, tiene que ser esa.
0: Bueno. Esa
1: no
0: es la
1: otra, no.
0: Esa sí, esa
1: eso
0: es la canción.
1: Lo hicieron para embromarme la
0: no,
1: vida.
0: No, esa canción de hecho era con la que iniciaban Navidades aquí
1: pregunta,
0: en el 91.
1: Esa era la canción que a mí no me gustaba.
0: Esa es la canción que a ti no te gusta.
1: Esa es.
0: Pero con esa es que se come. Lo que pasa es que tú estás alta de ella, pero esa canción es muy linda.
1: Lo que pasa es que ya pasó.
0: Es muy linda.
1: En la jactancia. Ahora yo me voy a jactar otra
0: ya,
1: vez.
0: Ya. O sea,
1: no, todavía no ha comenzado la jactancia.
0: Okay,
1: la tolero.
0: Okay. Sí, es pues, bueno que
1: bueno,
0: George
1: pero tú,
0: Michael,
1: tú me tienes que alternar. Tú me pones a Mary Kay.
0: No, es que. ¿Cuál? Tú.
1: Yo sé.
0: Eso
1: hablando.
0: Me sonó como el Medicaid. Yo pensé que el seguro.
1: A
0: de
1: Mary
0: allá.
1: Kay, ¿cómo le dicen?
0: ¿Cuál es esa?
1: A Mariah Carey. Le dice Mary Kay.
0: Sí, ¿quién barrio? Le dice
1: mi
0: así?
1: Mi amor, en los barrios.
0: Santísimo.
1: Ay,
0: este, es el este es el país en el que los nombres cambian más. La gente.
1: Ay, sí.
0: Bueno, pues nada, comenzamos nuestro programa de hoy ya, oficialmente.
1: Sí, hoy es lunes.
0: Hoy es lunes, tú estás en lo correcto. Como dije cuando llegamos, hoy es lunes 12
1: de octubre. Yo estaba reflexionando.
0: Ajá. Tú, o sea que la reflexión es tuya hoy.
1: No,
0: dale,
1: no,
0: para
1: breve.
0: Me fui.
1: Ah, qué okay. Alegría yo siento, Memo, de que, por ejemplo, arranca el lunes y yo es como feliz. Yo no tengo distinción como que ay, arrancó el lunes. Oh, como
0: dije, porque
1: antes.
0: Ya viene el viernes.
1: No, que yo recuerdo perfectamente hace, qué sé yo, 15 años, que era miércoles, lunes, otra vez, una semana, porque hacía cosas que no me gustaban, trabajos que no me gustaban, que lo tenía que hacer por dinero, por profesión, y era como pesado arrancar el lunes, pues miércoles, 5 días, y yo no tengo hace años esa sensación. Más de 6 años, y yo me siento en una felicidad como que yo no te puedo explicar.
0: Mi consejo a todo el mundo es que, bueno, dentro de sus posibilidades y con
1: claro.
0: Mucho cuidado, lo que, para que no vaya usted a guiarse de una idea muy aérea mía, porque yo he tenido la suerte, gracias a Dios, de poder desarrollarme en la carrera que a mí me gusta.
1: Uh-huh.
0: Pero yo creo que uno es mejor, uno da mejores resultados cuando uno realiza lo que a uno le gusta hacer.
1: Y no se conforme también con ese trabajito que no le gusta por hacer dinero. Busque lo que le gusta que dé dinero también, porque tiene que conformarse con algo que no le gusta para nada que deje dinero. Usted puede encontrar el equilibrio.
0: Yo creo que lo que pasa es que muchas personas, y es en eso precisamente a donde quiero que hablemos, de eso, precisamente lo que quiero que hablemos, que es que a veces nosotros como que le damos para allá algo y tú dices, no, pero yo sé que no es lo que a mí me gustaría hacer, pero me están pagando bien. Entonces
1: nos conformamos.
0: Dejas de prestar atención a esos pequeños detalles que son tan importantes y te dedicas a eso y al final tu vida entera te la lanzaste haciendo algo así.
1: Y eso tiene que ver con no priorizarte.
0: Claro, y
1: no
0: eso es exactamente lo mismo que decíamos el otro día, uh-huh. De que por costumbre muchas veces ya nosotros estamos que entumecidos con la vida, o sea, como que tú ves aquí
1: mimetizado,
0: el motorista que se va en rojo y ya es normal. Eso es lo más peligroso, señor.
1: Es un tema de mi podcast.
0: De hecho, déjame decirte algo. Nada más hay una sola cosa más peligrosa que encontrarse con algo que está mal de por sí. y es que uno se acostumbre a eso precisamente. La primera vez que nosotros vemos, por ejemplo, una injusticia, pues uno se indigna. La primera vez que alguien falta el respeto a una persona delante de ti, tú te molestas. Cuando descubrimos que te están mintiendo, por ejemplo, obviamente tú te decepcionas. Pero si todas esas situaciones se repiten una y otra vez, que es el gran problema, ocurre algo muy extraño y que poco a poco ya deja de sorprendernos y se convierte en una costumbre. Es malísimo. Es un día descubrimos que aquello que antes no tolerábamos ahora forma parte de nuestra rutina. Esto es para todos nosotros, que hoy día yo siento que nosotros estamos al borde del abismo y sin embargo está todo calmo, un mar calmo. Un día descubrimos que es así, que nos hemos acostumbrado, que nos acostumbramos al ruido que no nos deja descansar, al jodido prendero y al que compra cosas viejas que pasa por delante de la casa un domingo de Semana Santa a las 6 de la mañana, a la basura en las calles, al desorden, al desastre y a la asquerosidad que dejan los camiones de basura cuando pasan, que te dejan todo lixiviado ahí con pedazos de cosas que no recogieron. Increíble. Yo no sé si es que a mí nada más que yo lo veo, yo digo, pero bueno, uno se acostumbra a ver a las personas que se aprovechan de otra y dice, bueno, como no fue a mí, a la impuntualidad, a la promesa que nadie cumple, que te dicen, sí, no, tú vas a ver, sobre todo los políticos, saludos. Nos acostumbramos a escuchar malas noticias mientras almorzamos y seguir con nuestra vida, con nuestra día, como si no fuera nada. Y cuidado, porque adaptarse no siempre es malo, porque a veces nosotros necesitamos cierta capacidad para convivir con las imperfecciones de la vida. No todo es perfecto. No podemos indignarnos por todo, ni vivir en una pelea constante y permanente con el mundo. Pero el problema sí aparece cuando la adaptación nos hace perder la capacidad de distinguir entre lo que simplemente es diferente a lo que realmente está mal. Cuando dejamos de reclamar nuestros derechos porque, total, nadie resuelve aquí. Eso pasa mucho. Cuando aceptamos un mal servicio porque así son las cosas, porque a lo mejor a esa persona no le fue bien hoy. Cuando vemos que alguien hace trampa y en lugar de cuestionarlo o decir algo, pensamos, qué inteligente. Cuando el que cumple la regla termina pareciendo un idiota y el que se la salta, todo el mundo le aplaude. ¿Verdad que sí? Eso le está pasando mucho en estos días con lo que dicen, ah, no, pues yo me voy a robar la luz. Y no está bien, señores, no está bien al final. Está bueno que uno vaya y se queje, pero no está bien que uno se la robe, porque entonces forma parte uno de lo que está mal hecho. Y eso hay que revisarlo, señores, porque las sociedades no se deterioran solamente por las grandes decisiones de los que están en el poder. También se deterioran cuando las pequeñas faltas dejan de importarnos, cuando preferimos simplemente no meternos, cuando justificamos lo incorrecto porque de alguna manera nos beneficia o porque nos hemos convencido de que no vale la pena intentar algo distinto. Y esto no es solamente un asunto de política, ojo, que ahí también no quiero que se me confundan. Esto no habla solamente de instituciones, del gobierno, esto habla de lo que hacen los demás en términos generales, de lo que usted puede ver, lo que tiene que ver con nosotros, de eso es que habla. Con las veces que llegamos tarde sin considerar el tiempo ajeno, que nos saltamos una fila o que se saltan una fila también, ahí sí da pique. Que exigimos respeto sin ofrecer ese mismo respeto, o que encontramos mil explicaciones para justificar las propias faltas nuestras. Es mucho más fácil, obviamente, señalar lo que está mal de ti para allá, con el dedo apuntando, que reconocer que también nosotros hemos hecho un par de metidas de pata. Y entonces comenzamos a tolerar todas esas cosas dentro de nosotros porque nosotros lo hicimos también. Quizá por eso conviene detenernos de vez en cuando y preguntarnos qué cosas estoy aceptando hoy que hace unos años me habría parecido inaceptables. No para vivir molestos ni para convertir cada desacuerdo en una batalla, sino para no perder el criterio, para no confundir lo frecuente con lo correcto y para recordar que el hecho de que algo ocurra todos los días no significa que esté bien. Porque hay cosas a las que uno aprende a adaptarse para poder seguir viviendo, pero hay otras a las que jamás uno debería de acostumbrarse. Tal vez una de las formas de empezar a cambiar lo que nos rodea sea negarnos a aceptar como normal aquello que sabemos que no es. La frase del día de hoy dice así: lo único necesario para el triunfo del mal es que los hombres buenos no hagan nada al respecto.
1: Wow.
0: Esta es una frase del escritor y ex miembro del Parlamento del Reino Unido, Edmund Burke. La palabra del día de hoy, habituación, no la habitación. Son dos cosas diferentes. Habituación. Proceso. Exacto. Proceso por el cual dejamos de reaccionar con la misma intensidad ante algo que se repite constantemente. Es precisamente lo que ocurre cuando vemos tantas veces una conducta incorrecta y termina pareciéndonos normal. Y con esto comenzamos ya con el contenido de 12 y 2 y ya Dominic tiene hambre.
1: No, compré una semillita y me mitigué. Gracias, señor. Ahorita entra.
0: A mí me gusta.
1: Claro que sí. No, pero está bien. Yo soy una mujer que
0: yo
1: come.
0: Yo sé, tú. Es verdad.
1: Bueno, señores, hoy es 12 de octubre.
0: Día
1: de se cumple
0: la raza.
1: De la raza de que el llegó hermoso continente Colombo. Europeo descubrió este paraíso. Ellos descubrieron este paraíso, pero nosotros estábamos descubiertos hace rato. Estábamos aquí muy felices, muy tranquilos. Estábamos muy bien.
0: Vacío no estaba.
1: No, exacto. Y viviendo encontraste gente, no éramos de hambre, no vinieron a salvar ni a encontrar la medicina del paludismo.
0: Pero oye, 534 años. Wow. Hace, 534, y todavía nos siguen engañando con el oro. 534 años, qué bregadao, ¿eh?
1: Wow. Uh-huh. Sí.
0: Lo que pasa es que los espejitos no se lo están dando a la gente ahora, se lo están dando a un grupo de gente.
1: Que se está mirando feo, pero son feos.
0: Sí.
1: Porque si fueran lindos. Anda, un acontecimiento que transformó la historia mundial de ellos y dio paso a un proceso de intercambio cultural, conquista y colonización. Bueno, una de las cosas bonitas, aunque nos quitaron un lenguaje taíno,

0: Yo creo que el único lugar con un reconocimiento importante de la cultura taína es el nuevo centro, que ni siquiera tiene mucho tiempo.
1: La Casa del Cordón.
0: Casa del Cordón, donde uno puede ver, ¿verdad?, algunas cosas. Y déjenme decirles que hay unos grupos, sobre todo espirituales, porque lo que han querido es tratar de reconectar con la ritualidad y con esa magia, esa energía, esa espiritualidad ancestral de los taínos. Hay grupos de personas, hasta profesionales, científicos y de todo, que han ido por el país completo tratando de recuperar rituales y demás que ya se están realizando. Van a San Juan de la Maguana, van a diferentes lugares donde se ritualizaban procesos. Por ejemplo, un lugar donde los caciques de la época a nivel espiritual se reunían una vez al año, que no solamente eran de la República Dominicana, venían también de otras islas del Caribe y se reunían, adivina dónde. Yo no sé cómo subían, porque la verdad que subirlo es en el Valle del Tetero. Ese era un punto de encuentro donde hacían esas reuniones anuales para hablar de muchas cosas a nivel espiritual y de tomar decisiones. Así que nosotros tenemos una raíz que debemos preservar, conocer y dársela, obviamente, a conocer también a nuestros hijos, que nuestros orígenes no son necesariamente españoles ni africanos ni demás, sino que tenemos un origen taíno y obviamente nos fuimos mezclando. Pero nuestro origen energético no es de esos países.
1: No sé si mi familia tenga que ver.
0: No, porque nada más con el hecho de estar en el país, de haber nacido aquí, te hace...
1: Ah,
0: porque
1: claro.
0: Una cosa es la sangre y otra cosa es el origen energético, o sea, tu linaje. Claro, no es casual que estés aquí.
1: Señores, el plan anticrisis... Porque aunque usted no lo crea, existe anticrisis, sí.
0: ¿Anti-qué?
1: Yo iba a decir, con el de la crisis le ha ido muy bien.
0: Anti-supérate.
1: El anticrisis, no sé. Hay un plan anticrisis del gobierno dominicano, pero esto definitivamente no ha impedido que los precios de los combustibles acumulen ya aumentos de 231 pesos al sumar las variaciones registradas en los últimos 5 meses. Los incrementos corresponden a los 10 tipos de hidrocarburos regulados y se contabilizan desde el 11 de junio, cuando las autoridades anunciaron las medidas económicas. Los datos se desprenden de las publicaciones semanales del Ministerio de Industria, Comercio y MIPYMES, que informa sobre los precios que deben pagar los consumidores por los carburantes. Ya tapa uno pegase fuego, tiene que agarrar uno cuarto.
0: Bueno, yo te digo que la cosa...
1: Quítame la palabra, por favor, rápido.
0: Sí. Un informe de expertos de las Naciones Unidas advierten que bandas criminales de Haití y Jamaica intercambian drogas por armas de fuego ilegal, fortaleciendo las redes del crimen organizado en el Caribe. El documento señala que entre el 2022 y 2026 se registraron 28 incautaciones de armas y municiones en Haití, Estados Unidos y República Dominicana, 4 de ellas en territorio dominicano. También menciona presuntos vínculos de agentes policiales haitianos con el suministro de armamento a grupos criminales. La ONU llama a reforzar la cooperación regional para combatir estas redes que utilizan rutas marítimas y terrestres, así como ilegales en los Estados Unidos.
1: Y la Procuradora General de la República, Jenny Berenice Reynoso, advirtió que el acoso escolar está contemplado como delito en el nuevo Código Penal Dominicano y que los adolescentes entre 13 y 18 años podrían enfrentar consecuencias penales por estas conductas. Durante un encuentro con estudiantes del Liceo Matías Ramón Mella en Santo Domingo Oeste, exhortó a los jóvenes a evitar la discriminación, respetar los derechos de los demás y promover una convivencia basada en valores. La actividad contó con una participación del ministro de Educación, Luis Miguel de Camps, quien acompañó la iniciativa de orientación ciudadana.
0: El exalcalde de Wuhan, Zhou Xianwang, fue condenado en China a...
1: Lo grande que está bien. Yo me estoy riendo por la...
0: Por los nombres.
1: Exacto.
0: Así se reirán ellos de nosotros.
1: Me imagino.
0: Fue condenado a 14 años de prisión por corrupción, aceptación de sobornos superiores a 9 millones de dólares y que fue recibido nada más y nada menos entre el 2003 y 2025. O sea que lo que hayan recibido en menos de una gestión, o sea en 4 años, le llevan la milla. También deberá pagar una multa de aproximadamente 447 mil dólares. Suo dirigía la ciudad cuando surgió el primer brote conocido COVID-19 a finales del 19 y fue cuestionado por el manejo inicial de la información sobre el coronavirus. Sin embargo, la condena actual corresponde a delitos de corrupción. O hasta que el hombre era bellaco. La justicia, Dios lo perdone. La justicia

0: Justicia redujo su pena luego de que confesara, mostrara arrepentimiento y devolviera parte de los recursos obtenidos.
1: Ah, tú ves, si devolvió el dinero, ves, entonces ya lo tienen que dejar libre ya, porque eso pasa. Eso pasa, fue una confusión. Cosa que devuelve pasa. El dinero, ya ahí está.
0: La vida, hay
1: cosas sí, que hombre, pasa. Sí, tienen que aprender de nosotros. Bueno, el 64% de los chilenos, incluyendo la que está aquí al lado mío, desaprueban la gestión del presidente José Antonio Kast. Bueno. No, yo no sé, yo no pregunté. Según una encuesta de Agenda Criteria realizada los días 8 y 9 de octubre a 802 personas, pues dicen que el 64% de esos desaprueba la gestión del presidente. El estudio también revela que el 82% considera que el gobierno no ha cumplido sus expectativas. Entre los factores que marcan el escenario figuran el desempleo, situado en un 9.6%, el bajo crecimiento económico y las emergencias climáticas que han afectado a 10 de las 16 regiones del país. Aunque el 52% respalda reducir la cantidad de empleados públicos, solo el 19% apoya recortar programas sociales y apenas el 8% favorece disminuir bonos y subsidios. Paisito grande.
0: Paisito grande, ya lo sabes. Bueno, y con el ¿cómo se llama? Fluvión, ¿cómo se llama? Ay, Dios mío, se me olvidó el término. Bueno, el asunto es que un río en Chile, en la zona principalmente de Las Condes, que es una zona céntrica en la ciudad de Santiago, el río se desbordó y arrasó, ¿verdad?, ese lodo. Uh-huh. Me reportaban, gracias a Dios, ninguno de mis familiares se afectaron, pero no hubo heridos ni nada, pero la situación fue bastante molesta y ahora están lidiando con el barro. Septiembre del 2026 fue el segundo más caluroso registrado a nivel mundial, con temperaturas de 1.63 grados Celsius, por encima de los niveles preindustriales, según el Servicio de Cambio Climático de Copérnicus. Europa Occidental igualó su récord de calor para este mes, con temperaturas de 2.55 grados superiores al promedio, mientras las sequías afectaron ríos, cultivos y suministro de agua. La temperatura superficial de los océanos también alcanzó un récord para septiembre. A esto se suma el fortalecimiento del fenómeno del Niño, que podría convertirse en uno de los más intensos registrados. Los expertos advierten que estas condiciones reflejan los efectos del calentamiento global. Mira, Memo, con este tema de eso y ahora la noticia que tú vas a dar de Nepal, a mí me sorprende enormemente lo que está sucediendo con los cielos. Ahora las observaciones que se están haciendo tanto en Europa, en el sur de América, dígase para Patagonia, para esas zonas, se están identificando cuando llueve, están analizando las aguas y las heladas, la cantidad de plástico, de microplásticos y de elementos químicos nocivos para la salud que se están identificando en las aguas que caen y que se congelan. No se sabe la procedencia de esto, no se sabe si es parte de la consecuencia de la evaporación, que se evaporan todos esos químicos y luego el ciclo del agua, o que están tirando en las nubes un tipo de estela muy rara. Bueno, estamos viendo cosas muy extrañas. La verdad, como dicen por ahí, como uno no sabe qué entregarse a Dios, hay que entregarse a la oración.
1: Ay, la pena de uno es uno pensar en los hijos de uno y en el futuro que les espera, porque si tú estás lidiando con esto ahora, uno que está ya, tú sabes, medio camino.
0: Sí, que uno dice, bueno.
1: Medio camino según las ARS. Porque yo estoy exactamente a medio camino. Exactamente a medio camino.
0: O sea, que vamos a celebrar nuestro cumpleaños en el año. ¿Cuánto?
1: 106. En los 104.
0: Ahí vamos a estar cobrando parte de nuestra pensión.
1: Correcto. Okay. Bueno, la crecida de un río en el distrito de Gorkha, Nepal, destruyó cerca de 40 viviendas y varios puentes tras el colapso de una represa natural formada por un desprendimiento de hielo. Ante la emergencia, el ejército nepalí desplegó helicópteros para apoyar las labores de rescate, mientras las autoridades reforzaron las medidas preventivas para proteger a las comunidades ubicadas en zonas vulnerables. Penoso, tú lo viste, ¿verdad?
0: Sí, otra vez, este es el tercer evento que sucede en esta zona. Donde evidentemente son producto del derretimiento de los glaciales. Un asunto que no necesariamente es consecuencia de sus actos, sino un acto mundial, ¿verdad?, del tema del cambio climático. Esto es muy triste lo que está sucediendo en el mundo. La Universidad Federico Enríquez y Carvajal, en colaboración con una institución de educación superior italiana, desarrolla un dispositivo multiparámetro portátil para medir las condiciones del suelo, el aire y otros factores ambientales directamente del campo. Me encantó esta noticia. El investigador Andretti Aquino Montero, él nada más tiene el nombre de fuera, explicó que el equipo, cuyo desarrollo lleva aproximadamente 2 años, está dirigido principalmente a aplicaciones agrícolas y ambientales. La tecnología busca facilitar el acceso a mediciones que normalmente requieren equipos costosos y estacionarios, permitiendo evaluar las condiciones de un terreno y determinar su idoneidad para determinados cultivos. A mí me fascina cómo los jóvenes egresados tanto de centros educativos como de universidades están creando cosas. ¿Cómo es lo importante de la inversión en tecnología y en ciencia? Vemos cómo jóvenes, lo he visto últimamente mucho en las noticias, estudiantes escolares y universitarios de Chile, por la inversión en estas líneas de conocimiento de la investigación, están creando cosas, dispositivos, información, técnicas, que ya están siendo hasta patentizadas. Y el problema está, que espero que no se dé, en Dios Señor, que la patente la compre una empresa que no sea interesada por detrás y la frise. Porque el gran problema es que las frisan, las engavetan para que no entren en contradicción, sino que los gobiernos lo agarren y lo apoyen.
1: Así es. Bueno, la ciudad de Buenos Aires impulsa el programa Microbosques, una iniciativa que busca crear pequeños ecosistemas forestales con especies nativas para mejorar la calidad del aire y ofrecer espacios de bienestar a sus habitantes. El proyecto utiliza el método japonés Miyawaki, que consiste en plantar especies autóctonas de alta densidad para acelerar el crecimiento y reproducir la dinámica de un bosque natural en espacios reducidos. Con la incorporación de este nuevo microbosque en Plaza Irlanda en septiembre de 2026, la ciudad suma 7 espacios de este tipo ya. En total se han plantado más de 2.200 ejemplares de más de 20 especies nativas en una superficie superior a los 500 metros cuadrados. Algunos saludos desde YouTube. Gracias a las personas que están allí con nosotros. Hermosa semana para todos de parte de Milagro Leite de Santo Domingo, que nos escribe. También saludamos a Ida Milady. ¿Sí? ¿Milady o Milady? Sí. Feliz lunes, bendiciones desde New Jersey, nos dice Marilyn Valdés. A todos ustedes, gracias por estar conectados con nosotros.
0: Yes. Yo quiero enviar un saludo afectuoso, expresivo, sentimental, amoroso, cariñoso. Ya sabe, a mi tía Rocío Gómez, que está en sintonía. Señores, y a mi gente del Burbaque, agradecerle infinitamente porque han aportado enormemente al refugio de Gaia. Este fin de semana estaba colocando unos maquitos, unas fuentes, unas cositas lindas que el Burbaque, gracias al donativo, porque el Burbaque tiene un sentimiento altruista enorme. Tú vas, vemos, sacas aquellas cosas que ya en tu casa tú dices, bueno, esto no lo voy a usar, están servibles, funcionan, lo donas al Burbaque, Burbaque le busca otro dueño que sí quiere usarlo, porque a veces para ti quizás ya no tiene, ¿verdad? Dice, ya compré otra cosa, pero otra persona lo ve como es ideal para mí, entonces le damos un uso, un segundo uso, un tercer, cuarto uso valioso para personas que quieren eso y también para personas que lo necesitan. Es una acción hecho del corazón. El Burbaque en redes sociales lo puede encontrar. Gracias a mi tía Rocío, que tiene un corazón enorme porque Dios la hizo para algo, la puso como una madre postiza para mí. Qué lindo. Ya, córteme porque si no me voy en llanto.
1: Perfecto. Entonces, venimos con nuestra receta en breve aquí en 12 y 2. No se mueva. Venimos con más.
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0: Estamos ya de regreso aquí en 12 y 2. Sí, señores, estamos en nuestra parte de recetas. Oigan esa música bella, ¿eh? ¡Epa! Yo he nacido para decir mamá mía, pero me he visto obligado a decir mala mía. No hay de otra, no hay de otra, hay que conformarse. Vamos a iniciar esta semana de todo con pumpkin spice. ¿Cómo? O a base de especias de calabaza. Y vamos a dar paso a nuestra querida Raida Turbides, especialista en salud intestinal y fundadora de Healthy Urban Food. Oh, gracias.
1: Estamos, ese está sano.
0: Sí, sí, sí.
2: Ese está después del fin de semana.
1: Ese está después del fin de semana.
0: Sí. Ya párale a la ciruela, hermano. Deje eso que ya usted sabe.
2: Ay, Dios mío, ese gozo. Ay. La vida es una. Qué belleza. Mira, amores, me encanta el. Después que yo descubrí que la auyama, la calabaza, diferentes formas de decirlo, yo la podía longear finita y ponerla al horno con especias. Y así como que se wow, pero una cosa...
1: Es muy versátil.
2: Muy versátil. A mí siempre, bueno, tú lo ponías a la sopa, puré, lo ponía como que lo puré, machacaba, lo puré. Pero cuando yo lo hice así, con vegetales al grill, como he hecho vegetales al grill, pero una cosa que yo dije, no, esta es la forma en que yo lo voy a comenzar a hacer. Sí, me fascinó. Sí, sí.
1: Nosotros hemos hecho chips de la misma llama. Te quedan súper crocantes, entonces le da como ese dulzor con las especias.
2: Claro, riquísimo.
1: Y si la hace con las especias saladas, como acaba de hacer el grill, entonces tú tienes otro tipo de chip que va con cualquier salsa, con cualquier crema,
2: queso. Me gusta. Pero en este caso, como estamos acercándonos ya, estamos en otoño, ahora viene todo lo de los pumpkins y todo este tema, porque tú sabes que antes de llegar, ¿cómo se llama? En Halloween y Thanksgiving.
1: Sí, sí. Es que ninguna de las dos
2: los gringos buscan todas las formas como para que tú vayas a comprar cosas, a decorar.
1: Ya esa calabaza tienen que buscar qué hacer porque que no hacen sopa.
2: Exactamente. Le ponen los ojitos. ¿Y qué tú haces después con esa calabaza?
1: Nada más lo tallan ahí.
2: Me da una pena enorme.
1: No la botan, sí.
2: ¿La botan? Sí, ¿no se puede comer después?
1: Bueno, está ventilada todo por dentro. O sea, que como sí, más como, o menos. Como
2: más que, o menos como que vamos a intoxicarnos.
1: Entonces cuéntame, le ponen vela o exacto, le ponen una como, cuestión adentro que tú dices.
2: Ay, sí que me da cosita.
1: Sí, no, a mí también.
2: Yo las tengo para galle, tú sabes, para Halloween, que yo, para que cheche, para que busque lo dulce, porque yo no celebro ese día. Y yo le compré de plástico. Entonces, ajá, ellas siempre están ahí, ellas no se dañan.
1: Para eso funciona el plástico.
2: Exactamente. Cuéntame, more. Exacto, bueno, se come.
1: Uno se come la que y
2: mira, la que no. Pumpkin spice o base de especias de calabaza.
1: Voy a hacer unos mini bizcochos de pumpkin spice.
2: Ay, qué rico, me gusta.
1: Es una receta súper rápida, o sea, la pueden hacer en su casa, en 30 minutos hacen la mezcla, la ponen en el air fryer y se la comen.
2: Oh, wow.
1: Entonces, estas cantidades son para 4 porciones. Entonces, los ingredientes son media taza de puré de auyama cocida, o sea, ya usted la cortó, la hervió, la majó, sin sazón alguno, solo el poquito de sal para hervirla. Entonces, 2 huevos, 3 cuartos de taza de harinas de almendra, 1 cuarto de taza de harina de arroz, 3 cucharadas de alulosa, esa al gusto, a medida que usted vaya probando, porque la puede probar, porque inclusive la auyama, como ya está cocida, usted puede ir probándola. Entonces, 1 cucharadita del polvo de hornear, 1 cucharadita de canela, media cucharadita de jengibre en polvo, 1 cuarto de cucharadita de vainilla, 1 pizca de nuez moscada, 1 pizca de sal, 1 cucharada de aceite de coco. Si a usted no le gusta que le deje el sabor del coco, puede usar aceite de coco refinado, que ese no le va a dejar el gustito a coco. Pero si prefiere el gustito a coco, use el normal. Entonces, preparación. Usted va a batir los huevos con el puré de auyama, la alulosa y la vainilla y el aceite de coco. Ahí es que usted va a probar el grado de dulzor que usted quiere que tenga. Entonces, le añade las harinas de almendra y de arroz con el polvo de hornear y las especias de canela, jengibre, nuez moscada que mencionamos, porque ya la vainilla está dentro. Y la va mezclando hasta batir sin exceso, que la puede batir a mano, que eso no tiene como ningún peso, ningún grumo que le vaya a romper la muñeca. Entonces, va a tomar de estos moldecitos pequeños, que normalmente lo conocemos blanco, donde hacen como los soufflé, y va a distribuir la mezcla que acabamos de hacer entre esos 4, llenándolos más o menos a 2/3. Va a cocinar a 160 grados, Celsius durante 12 o 16 minutos. Puede comprobar con un palillo cuando esté cocinado al centro y lo saca. Lo deja reposar unos minutos y ya los toppings usted lo puede variar como usted prefiera. Lo puede polvorear con canela, le puede poner su cream arriba, con un poquito más de canela, alguna nuez para que le dé una textura crocante. En fin, esta es una receta para usted hacerla como le dije, en media hora ya está hecha, la puede compartir y ahí está.
2: Y fácil.
1: Y fácil.
2: Claro, eso lo puede hacer ahora con los muchachos.
1: Sí. O sea, esa es la idea, para no pasar mucho calor en el calor del niño.
2: Becky, ¿qué fue lo que pasó?
1: ¿Con quién?
2: Estaba como entrando la brisa de Merry Christmas.
0: Pero no está mal, no está mal.
2: No, ayer hizo un calor enorme.
0: ¿Pero en dónde?
2: Allá en Bonao.
0: Ah, aquí no.
2: No.
0: No.
2: Pero mi amor, es una sola isla.
0: No, ¿cómo así?
2: O sea, que estamos en el mismo lugar.
0: Ah, y si tú estás entonces en Villapajón, ¿qué pasa?
2: Bueno,
0: no es la misma isla,
2: pero,
0: eso.
2: More, pero estamos flat allá, no, en Villapajón.
0: No, mi amor,
2: está
0: no. Bueno, pero es que tú More, aquí estamos más cerca del mar también.
2: Quizás no. Siempre el Cibao es más fresco que para acá por el cemento, pero aquí llovió mucho, ¿verdad?
0: Llovió una poca.
2: Sí. Allá llovió, pero era como que llovió y no llovió. Entonces, como que el calor que,
0: es
2: que
0: para mira, Graciela,
1: el niño bipolar. Wow,
0: sí. Graciela Forteza dice que ya hace un flan de auyama riquísimo.
2: Ay, qué rico.
1: Ella debería mandar la receta.
0: Exactamente. No, ahí, Graciela, nada, te toca ahora mandar receta porque.
1: Exacto. Muchas gracias por comunicar.
2: Muchas
0: exacto,
2: gracias.
0: Sí, no. La verdad es que la auyama es bastante versátil. Se puede hacer muchas cosas con ella y muchas cosas muy deliciosas también, que no necesariamente porque es algo saludable que uno entiende que va a ser medio aburrido. No.
1: Sí, es súper versátil.
0: Es súper versátil. Bueno, pues muchísimas gracias, querida Raida. Usted recuerde que usted puede hacer su plan alimenticio con Raida y ella desde Healthy Urban Food le va a usted a suplir lo que usted necesita, lo que le gusta y lo que quiere tener en su menú. Muy fácil, sin usted tener que ir a sudar en la cocina, inclusive este mismo cosa
1: del pumpkin pie.
0: Exactamente. Ahí está. Pues muchísimas gracias. Seguimos con más aquí en 12 y 2 y en breve pues regresamos con ya casi nuestra parte de las económicas del día de hoy.
1: Ahí lo vi.
0: Sí, ahí lo estoy viendo. Así que bueno, quédense con nosotros, ya volvemos.

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La cantante colombiana Shakira reveló que ha hecho demasiadas cosas por amor. La artista también contó que habla catalán con sus hijos en Miami para mantener conversaciones privadas y recordó su amistad con el escritor Gabriel García Márquez. Entre bromas sobre sus gastos e ingresos, comentó: "Las mujeres facturan, pero también gastan". La conversación se produjo en medio de su residencia de conciertos en Madrid, que agotó sus primeras 12 fechas y que sumó una presentación adicional para el 12 de octubre con invitados como Maluma, Bizarrap y también Dani Martin, entre otros.

0: La modelo dominicana Andreina Martínez, Miss República Dominicana Universo 2021, se colocó entre las tres finalistas de Angels Among Us, un reality de Victoria's Secret que busca descubrir una nueva modelo para su famoso desfile. La dominicana logró sobresalir entre más de 100.000 aspirantes, que es bella, y una personalidad, su seguridad, elegancia y desempeño en la pasarela. La gran final está pautada para este domingo 18 en Los Ángeles, California. La ganadora tendrá oportunidad de participar en el Victoria's Secret Fashion Show y obtener un contrato exclusivo con la agencia IMG Modelos. Déjame decirle, ella está fajada en hotel comiéndose su pizza, porque la vida todo es equilibrio.
1: Ah, pero claro, pero claro que sí, como debe ser.
0: Y me encantó,
1: como debe ser.
0: Porque ella estaba mandando un mensaje como, no, mi amor, aquí no estamos pestisecando, ¿no? Hay un momento que uno se pone, pero mi amor, hay que comer,
1: claro,
0: hay que gozar.
1: Es así.

0: La cantante estadounidense Taylor Swift solicitó registrar legalmente su voz ante la Oficina de Propiedad Intelectual de la Unión Europea para protegerse de posibles imitaciones y suplantaciones mediante inteligencia artificial. La solicitud presentada el 6 de octubre busca proteger la frase «Hey, it's Taylor Swift» e impedir su uso no autorizado en productos y servicios musicales y de entretenimiento. La iniciativa complementa otras medidas impulsadas en Estados Unidos para proteger su voz e imagen. De aprobarse, el registro tendría una vigencia de 10 años en los 27 países de la Unión Europea. Muy bien por ella, me parece bien defenderse de toda esta modernidad.
1: Ay, sí.
0: Prepararse para cualquier cosa, claro que sí.
1: Que la modernidad está costando a muchos un precio terrible y para otros es un gran beneficio porque está la ley de los opuestos, pero una gran modernidad también trae un gran peso.
0: Es así.
1: El primer ministro israelí Benjamin Netanyahu reaccionó con humor a un video creado con inteligencia artificial en el que aparece bailando al ritmo de Dame Hombro del artista urbano dominicano Bulin 47. La publicación superó los 100.000 me gusta en apenas 5 horas. Netanyahu aclaró que las imágenes fueron generadas con inteligencia artificial.
0: Wow, gracias a Dios que hizo esa aclaración. Yo pensaba que él había venido aquí. Sí, perdón.
1: Aprovechó el contenido para compartir un mensaje político. La tendencia que surgió en una improvisación entre Bulin 47 y el creador Kevin Way ha ganado popularidad internacional con versiones protagonizadas como Lionel Messi y Cristiano Ronaldo. Miren, un breve y mínimo comentario para que ustedes vean cómo a veces inconscientemente queremos simpatizar a una persona que la mitad del mundo no quiere saber de él, que lo ve como un asesino, y la otra mitad del mundo lo ve como entre comillas. Y cómo ponerlo como en un chistecito hace que la gente le dé like a algo que quizás tiene un trasfondo importante. No sé si tú me entiendes, como claro. Que es utilizarlo, pero es una persona que la mitad del mundo lo ve como un asesino.
0: Es
1: las
0: así.
1: Cosas de la vida, para que vean cómo nos manipulan.
0: Así es.

La cantautora dominicana Kobi Quintana obtuvo 2 nominaciones a los Latin Grammy 2026, Mejor Álbum de Merengue y Bachata, y también Mejor Canción de Cantautor por esta canción que escuchamos, Temblor y Réplica. La artista expresó su sorpresa por el reconocimiento, especialmente en la categoría tropical, al considerar que representa una nueva etapa en su carrera. Su álbum rinde homenaje a República Dominicana mediante la participación de músicos locales y videos grabados en nuestro país. Kobi también destacó la importancia de preservar el merengue y la bachata, transmitirlos a nuevas generaciones y aprovechar el creciente interés internacional por la música dominicana. Arrancamos con las efemérides aquí en 12 y 2, las efemérides musicales. En el año 1979 hacemos la primera parada cuando Fleetwood Mac publicaba Tusk, un álbum doble con el que la banda se arriesgó a explorar un sonido más experimental después del éxito gigantesco de Rumours. La canción que le da título al disco mostró una faceta diferente del grupo y su disposición a romper con la fórmula que ya funcionaba.

Avanzamos 2 años en el tiempo y llegamos al 1981, el otro día, amore, cuando U2 lanzaba October, su segundo álbum de estudio. En esta época, la banda irlandesa todavía estaba definiendo el sonido y la identidad de que lo llevaría a convertirse en uno de los grupos más importantes de la historia del rock.

Y cerramos nuestro recorrido en el año 1987. Un día como hoy, 12 de octubre, INXS publicaba Kick, uno de los discos más exitosos de su carrera. El álbum incluye grandes temas como Need You Tonight, New Sensation, Devil Inside y Never Tear Us Apart. Vendió millones de copias, consolidando la agrupación australiana en el mercado internacional.

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1: El director general de la Organización de las Naciones Unidas para la Alimentación y la Agricultura, FAO, Ku Dong-ju, visitará la República Dominicana dentro de 2 semanas para conocer las políticas públicas y experiencias del país en materia de producción agropecuaria, seguridad alimentaria y protección social. Por otra parte, el Colegio Médico Dominicano ratificó el paro nacional de labores de 24 horas para este martes 13 de octubre en reclamo del cumplimiento de acuerdos y mejores condiciones de trabajo en la red pública de la salud. La organización informó que mantendrá la atención en emergencias y cuidados críticos. En tanto, el secretario nacional electoral de la Fuerza del Pueblo, Henry Merán, planteó en A Diario la necesidad de modificar la ley 33-18 de partidos, agrupaciones y movimientos políticos, especialmente en lo relativo a los periodos de campaña electoral.
2: Está claro que en el caso de la ley 33-18 hay que modificar el aspecto siguiente. Los periodos electorales, llámese las etapas electorales del año previo a la pre-campaña, que es el comienzo, el primer domingo de julio del año que viene, y la campaña en sí. Esos periodos durante el cuatrenio, está claro que hay que modificarlo.
1: En las internacionales, las autoridades mexicanas detuvieron en el sureste del país a un presunto líder de la organización criminal Mara 18, buscado por El Salvador por su posible participación en al menos 15 homicidios, además de delitos sexuales y tráfico de drogas a pequeña escala, informó el secretario de Seguridad y Protección Ciudadana, Omar García Harfuch. Finalmente, representante especial del secretario general de la ONU para Colombia, Miroslav Henka, pidió al gobierno de Abelardo de la Espriella concretar cómo implementará el acuerdo de paz para Colombia del año 2016. 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

0: Bueno, bueno, sí señor, nuestro queridísimo Israel Abreu está aquí ya con los guantes puestos, listos para ver
1: está como
0: cómo nos va a bajar la nota del fin de semana ahora.
1: Wow, y la gasolina subió otra vez,
2: muy sabroso, qué
1: y no
2: rico.
1: No se ha resuelto el conflicto.
2: Mira,
1: ¿cómo que vamos
2: Daddy a hacer? Y Cindy siempre me dicen que no lo politicen, pero dime tú.
0: ¿Cómo no se puede politizar el tema de la economía? ¿No hay una forma lógica? Porque es que al final
2: es complicado.
0: Hay una gran responsabilidad gubernamental detrás de todo.
2: Así es. Las políticas públicas, las decisiones gubernamentales, pues definitivamente pululan, inciden de manera determinante en la vida económica del ciudadano. Mira, ahora mismo, el tema que tenemos con el arroz. ¿Ustedes recuerdan lo que hablamos aquí hace 45, 60 días más o menos sobre el plátano que iba a llegar a 50 pesos?
0: Tú lo dijiste.
2: Ya está 45.
1: Ya está 45.
2: Sí, si alguien lo encuentra por ahí más barato, una camionetica, una cosa.
1: Que nos llame.
2: Que por favor
1: compre, claro, 300 pesos.
2: Claro,
0: porque mira, ven acá, porque yo creo
2: 45 pesos el plátano.
0: Yo creo que al final lo que el gobierno quiere es que nosotros podamos pagar la canasta, pero vacía. O sea, no va a dar sueldo para comprar la canasta sin nada dentro.
2: Sin nada.
0: Claro, porque
2: Para tú mantener el estilo de vida que tú hasta el año 2019, en términos alimenticios, porque estamos claros que no sé qué fue lo que le dieron a Doña Milagro, que di que con 500 pesos se come, se desayuna y se cena. Es una locura, ¿verdad?
1: Sí, eso es verdad.
2: Tú tienes que trabajar el doble, viejo. El doble.
0: O más.
2: Quizás el triple.
1: No solamente el trabajar el doble, ahora tú ganas menos. O sea,
0: claro, te están quitando más.
1: No, te están quitando. O sea, es como que tú ganabas 50 mil pesos.
2: Sí.
1: La persona tiene 5 años, 10 años ganando 50 mil pesos. Pero ya tú no ganas 50 mil porque con los impuestos nuevos tú ganas 40 mil.
2: Así
1: entonces,
2: es.
1: Ahora ganas menos también. Digo, gastas más porque todo ha subido. Uh-huh. Yo pienso que ha subido casi un 40, 50%. ¿Qué promedio más o menos se dice en las estadísticas que ha subido la comida?
2: Mira, la inflación acumulada general del año 2020 a la fecha establece que cerca de un 35%.
0: ¡Wow!
2: Eso es de manera general. Ahora, hay productos que de manera
1: mucho
2: específica,
0: demasiado,
2: dentro de ese conglomerado de productos, han aumentado hasta un 200%. Por ejemplo, un caso que es vivido por todos. Uh-huh. El caso del pollo. El pollo cuesta 100% más que en el año 2019. Por ejemplo, uh-huh, el caso del huevo cuesta el 100% más que en el año 2019, que son dos de los productos básicos que se han duplicado su precio, que no simplemente se han quedado en la inflación acumulada de los últimos 6 años.
1: Ya comer arroz con huevo no es cualquiera.
0: No, mi hermana, espera.
1: Es un plato lujoso.
2: Es un privilegio. De hecho, yo no sé si ustedes se han dado cuenta.
0: Yo te dije, acuérdate lo del soufflé. Soufflé de banano verde con embrión de pollo en aceites esenciales.
1: Es verdad.
2: Claro. Es verdad. Tú sabes, yo no sé si ustedes recuerdan que los cartones de huevo solamente venían de 30 huevos. Ahora, en los últimos 5 años, hemos visto que los supermercados, como una forma de...
0: Te podés venderte el paquete entero sin que te impresione el precio, te lo están dando a la mitad.
1: A la mitad.
0: La mitad de cantidad.
2: Exacto.
1: Claro, para que tú no salgas huyendo.
2: Como tú lo que puedes pagar es un precio fijo, pongamos 100 pesos desde el año 2019, y tú no puedes pagar 150, que es lo que cuesta ahora. Y mira, tú vas a pagar lo mismo siempre, pero nada más te va a llevar 20 huevos o 10.
0: Sí, una nueva
1: modalidad.
2: Entonces, señores, el hecho es que tenemos una situación con el arroz. Una situación que lamentablemente la falta de planificación y organización por parte, de manera acumulada, de los últimos 3 presidentes, estamos hablando de Leonel Fernández, Danilo Medina y evidentemente Luis Abinader, pues ya se ha constituido en un problema. En un problema tanto para los productores nacionales como para el mismo gobierno en ocasión de la violación de ese acuerdo de libre comercio. ¿Usted sabe lo que es eso, profesor? El no planificar nada. Oigan bien, porque si bien es cierto que para tener éxito en la vida puede haber algo fortuito, puede haber algo de fortuito. Tuitidad en eso.
0: ¿Verdad? De fortuna.
2: Exacto. Te agarra y se encuentra un loto y se lo saca, se lo encontró. Pero normalmente.
0: Un por ciento muy, muy mínimo
2: pero,
0: ese.
2: Pero usted tiene que.
0: Cuando jugar. Hablamos de la. Sí, sí, sí. Pero cuando hablamos de población mundial y de la cantidad de gente que se la saca en la loto, estamos hablando de un por ciento muy ínfimo.
2: Así es. Eso es por aquellos.
1: Ya, che, yo te jugué este fin de semana.
2: Que quienes. ¿Verdad? Que quienes, quienes le atribuyen a la suerte el uh-huh. éxito en cualquier actividad humana. Pues no, no,
1: porque a veces tú dices, déjame ver si es que la, yo tenía un dinerito cómico guardado ahí, una bendición, y tú dices, y uno entiende ya la gente cuando juega, que dice, un golpe suerte, si Dios me quiere ayudar por ahí, entonces comienza el juego mental. Entonces, 50. Ahora, el que juega diario, porque hay gente que juega diario 25 pesos. De verdad, en sí. La loto y juega. Yo tenía una muchacha en mi casa que jugaba diario 25 pesos.
0: Esa persona ya se hubiese sacado la loto si lo hubiera ahorrado.
1: Exactamente. Yo decía, more, pero diario, no, doña, eso no.
0: ¿De hace cuánto?
1: Y ella una vez dice, yo me gané como 10 mil pesos un día. Digo yo, tú calculaste cuánto. No, cuánto.
0: Eso fue un san.
1: Exactamente.
0: Eso fue un san.
2: Eso lo estaba
0: ya. Lo juntó, claro. Ya lo juntó. Y se lo dieron de una.
2: Entonces, son. Vamos a descartar a esos que le agregan a la suerte cierto éxito. No olvídense uh-huh. de eso. El éxito. Es el resultado de una buena planificación y de una buena organización. Entonces, estos tres últimos gobiernos, dentro de los cuales algunos tienen más responsabilidad que otros, pues lamentablemente no planificaron el éxito en relación a lo que en el año, a la sazón, agosto 5 del año 2004, Hipólito se iba, firmó el acuerdo, 21 años, ¿verdad, profesora? 21 años, 22, va para 22 ahora en agosto.
1: Wow.
2: Entonces, lamentablemente, ahora tenemos el problema de que muy probablemente veamos sacrificados los sectores productivos nacionales.
0: Yo quiero desglosar adelante, eso que tú acabas de decir. No, quiero desglosarlo contigo. Uh-huh. Porque, a ver, es que el arroz que está supuesto a entrar sin impuestos de los Estados Unidos aquí es más barato que el nuestro.
2: Mucho más barato y de mayor calidad. Para que usted entienda. República Dominicana.
0: ¿Cómo ocurre eso cuando nosotros tenemos a los productores aquí, nuestra tierra está aquí, el transporte es más barato? O sea, ¿cómo ocurre eso?
2: Ok. Lo primero es que se supone que el gobierno o el gobierno de cualquier país, independientemente del sistema político o del sistema económico, tiene que tener una institución que se encargue, ¿verdad? De estimar qué cantidad de productos necesita su población,
0: claro,
2: para tener una seguridad alimentaria.
0: Claro.
2: Y dentro de eso, entonces, decidir cuáles son los rubros que estamos en capacidad de producir de manera adecuada y explotar. Dentro de esos rubros está el arroz.
0: Claro.
2: Ahora, uh-huh. ahora ¿qué pasó con el arroz? Producto de que lamentablemente la falta de planificación, en este caso de manera específica el Ministerio de Agricultura, no desarrolló la producción en cantidad y en calidad del arroz en la misma medida que tanto Estados Unidos, China, Vietnam, Bangladesh, India, si lo
0: sé. Pero es que tú no puedes traer un arroz de la India y que te sea más barato que el de un producto local. Eso a mí me parece ridículo.
2: Mm. Parece ridículo, pero increíblemente, profesor, es así.
1: ¿Y por qué,
2: y te voy a poner el ejemplo de Estados Unidos, que es con quien tenemos el conflicto ahora mismo.
0: Sí, sí, claro. Bueno, ¿verdad? Sí, el acuerdo.
2: Exactamente. Estados Unidos, en cada hectárea de arroz sembrado, produce 9.400 toneladas de un arroz grano largo, un espectáculo que parece esta pasta, ¿cómo es? Risotto, que no, parece risotto.
0: Exacto, sí.
2: Un grano que parece risotto, pero es arroz. Y República Dominicana produce en cada hectárea 5.200 toneladas.
0: Eso es menos.
2: Eso es menos.
0: Pero
2: casi la mitad de lo que produce casi. Estados Unidos.
0: Pero eso es por alguna aberración.
2: Tecnología, profesor. Tecnología. Esa es tecnología aplicada a las ciencias agrícolas. ¿Verdad? Entonces, Estados Unidos
0: que pero, está... Pero a lo que voy, perdón, es que sigo interrumpiéndote.
2: Por favor.
0: Pero es que o sea, esto... A ver, sabemos, por ejemplo, lo del trigo, ¿verdad? Ellos producen trigo y lo producen, sí, producen cuatro veces lo que producían hace 15 años atrás. Pero
2: así
0: también,
2: mismo te la robo.
0: También ¿sí? ese nuevo trigo que tiene ahora le causa a la gente el SIBO, le causa problemas, le causa porque al haberlo alterado genéticamente para que la matica de más...
2: Tecnología genética.
0: Viene también... con más con lo que lo integra más fuerte. Entonces, no a todo el mundo le cae igual que el de antes. Por eso la gente no puede comer pan aquí, por ejemplo, pero se va a Europa y se mete allá de dos cosas de pan de este tamaño y no le pasa nada.
2: Claro que sí.
0: Por el trigo.
2: Hay un trigo que es más, con menos químicos, sería más biológico. ¿Cómo es que dicen? Cuando
1: orgánico.
2: Más orgánico.
1: Que es porque es libre de pesticidas. Orgánico no quiere decir que no sea transgénico.
2: Tres o cuatro veces más costoso. Pero en términos comerciales, ¿verdad? Entonces, Estados Unidos produce casi dos veces lo que produce República Dominicana. Obviamente, eso reduce sus costos. Ahora, el conflicto que tenemos es directamente con los norteamericanos. ¿Problema de quién? Problema nuestro. Nosotros, toda esa tecnología, inclusive estaba disponible en ocasión del mismo acuerdo para que República Dominicana produjese un grano de calidad, un grano de arroz de calidad y en la cantidad suficiente. Eso lamentablemente no se hizo en República Dominicana. Y hoy entonces estamos envueltos...
0: En 20 años.
2: En 20 años. Exactamente, ya son 22. 22 años. Eso no se hizo. Vimos las declaraciones de Danilo Medina en donde le asignan la responsabilidad al actual gobierno porque al decir de él, no he visto a nadie del Ministerio de Agricultura desmentir lo que dijo Danilo en relación a ese mismo análisis que acabo de hacer sobre la cantidad de toneladas que produce Estados Unidos en una hectárea de tierra y las que produce República Dominicana, que es una diferencia abismal, ¿verdad? Sobre el decreto que aprobó Luis Abinader para proteger a los sectores productivos nacionales, decreto que tuvo que derogar en este año, porque entraba en un serio conflicto de interés en relación a ese acuerdo que...
0: No, y tomando en cuenta todos los taxes y que el presidente americano ahora ha impuesto, entonces el no cumplir con una norma como esa podría traer un conflicto mayor para todo el resto de las cosas.
2: Así es.
0: Inclusive para las exportaciones de otras cosas de aquí hacia allá.
2: Así es. Sin embargo, qué bueno está el café sin marca. Miren, sin embargo, todavía existen controles. Y qué bueno que existan controles que se hacen a través del manejo que se hace en la Junta Agropecuaria para aprobar las licencias de importación de arroz. Esto también suponía terminarse en ocasión del acuerdo. No obstante, esto todavía se mantiene. El gobierno, en la medida en que el mercado nacional demande arroz, en la medida también en que el mercado necesite alguna presión para la reducción del precio, bueno, pues inyectará ese producto, obviamente que va a costar menos del 50% de lo que cuesta producir en la República Dominicana.
0: Es que ahí que está el problema. Claro, y obviamente importadores locales,
1: claro, ¿no? Monopolizan.
0: Inmediatamente recurrirán a eso por su economía.
2: Claro. Es que es más rentable importarlo. Ahora, aquí viene la parte política, profesor, increíblemente. Y a usted que no está viendo, preste atención. ¿Dónde que nos están metiendo el brazo? Hasta allá nos están metiendo el brazo. Nosotros debíamos estar pagando 15 pesos la libra de arroz, no 30.
1: ¿Por qué?
2: ¿Por qué? Porque lo único que había que hacer era lo que se planificó y se firmó en agosto del año 2004. Poner a producir nuestras tierras en cantidad y en calidad. No tuviésemos el riesgo de violar un acuerdo con la importancia que tiene el DRECAFTA, número uno, y número dos, ¿verdad? Tampoco no viésemos en la obligación de quebrar a los sectores productivos nacionales. Y tú, yo y el dominicano que nos está viendo estuviésemos pagando a 15 pesos la libra de arroz de un arroz de calidad, de primera, con todos los valores agregados y nutritivos que tiene un arroz de primer mundo, que lamentablemente en este momento de la historia no lo estamos disfrutando.
0: Pero que
2: ¿tú me entiendes lo que yo te quiero decir?
0: Claro, no, y perfectamente bien. Y es lamentable porque estamos hablando de que, de hecho, el tú consumir el arroz que van a traer de fuera te asegura a ti una mejor economía para tú poder poner la habichuela también, papá.
2: Así es.
0: ¿Tú? Porque si te dijiste, no, yo voy con el producto local, yo voy a ayudar a mí.
2: Yo siento que Dominique aquí, como que no me entendió.
1: No, claro. No, yo estoy procesando.
0: Ella no come arroz, ella no le importa.
1: Yo estoy procesando algo. Que...
0: Mentira.
1: Como poco. Yo estoy procesando algo de, al final, las políticas internacionales, las políticas que defienden, por ejemplo, el campo, de esas políticas agropecuarias, políticas agrícolas, de todo lo que tiene que ver con defender, obviamente, lo de aquí, pero también las políticas internacionales, de los acuerdos internacionales que se han firmado, porque al final...
0: Que recuerda que el Derek AFTA no solamente es de allá para acá, es de allá para allá también.
1: Por eso,
0: o sea, que hay productores locales y personas que se van a beneficiar de eso.
1: Ahí es que voy.
2: Que debían beneficiar.
1: Ahí claro. Es que voy. En que nosotros solamente estamos viendo ahora un tema del arroz, pero aquí se exporta banano, aquí se exporta mango, aquí se exporta aguacate, aquí se exporta una cantidad de alimentos.
0: Cacao.
1: Cacao. Mira, aquí. Un punto

0: Y los extranjeros comen mejor que nosotros, lo nuestro, que sucede, pero ese dinero va a la economía, al producto interior, bueno, como yo les digo, el PIB, pero estamos solamente enfocados en el punto del arroz.
1: Así es.
0: Que no es solamente el arroz. Entonces yo a veces también comprendo, bueno, está bien, afectamos un punto. Ahora la pregunta es, que quiero hacerte, porque un oyente nos llamó la semana pasada e hizo un comentario muy acertado que para nosotros tiene un poco de lógica, que él decía que con todo el proceso del Derecafta al sector arrocero se le dio, y sector agrícola, se le ha dado una gran oportunidad que en los 20 años se tecnifiquen, modernicen muchas cosas para eficientizar obviamente la producción y reducir los costos. Te pregunto, ¿tienes algún conocimiento de que si ha mejorado el sector agropecuario, perdón, el sector agrícola en esos contextos o no?
2: Ha mejorado, pero no lo suficiente.
0: Okay.
2: No obstante, en los últimos 5 años, en los últimos 5 años, los números muestran que ha desmejorado. Una de las principales políticas públicas y decisiones que pudieron haber sido aisladas fue, por ejemplo, que desvincularan cerca de 200 profesionales del sector agropecuario.
0: ¿Y por qué?
2: Eso fue un escándalo. Al decir de quienes tienen intereses en esos sectores, fueron por decisiones políticas, para nombrar a compañeritos, claro, que no necesariamente tenían el conocimiento ni la preparación. ¿Qué pasó con esa decisión? Bueno, hemos tenido muchísimas plagas, muchísimos daños, tanto a los sectores agropecuarios desde el punto de vista agrícola como desde el punto de vista animal. Tuvimos la fiebre porcina.
0: Hemos tenido varios temas.
2: Entonces, todo eso por ese descuido. Ahora, el corte es el siguiente, a la que maneja las redes sociales brillantemente.
0: Cuidado, respira.
1: Al lado tuyo.
2: Y es con lo que nos vamos a quedar. ¿Verdad? Cada quien que está escuchando y que va a ver este programa tiene que quedarse con esto del problema del arroz. Hoy, ya sea proveniente de los Estados Unidos o producido en República Dominicana, el arroz debía ser un 50% más barato y de mejor calidad. Y que lamentablemente,
1: y sin piedra,
2: por una mala planificación en la producción nacional de arroz, el dominicano no está disfrutando de un precio y de una calidad medianamente decente del arroz.
0: ¿Quién es responsable? ¿El sector gubernamental por no apoyar al sector agrícola, o el sector agrícola que no se ha puesto las pilas y no aprovechó el tiempo? ¿O los dos?
2: Los dos. Hay una combinación de ambos. Porque a pesar de que se supone que tú en tu negocio, en el caso de los agricultores que se dedican a la siembra de arroz, debían tecnificarse e ir a la velocidad en que le iba demandando la tecnología, no menos cierto es que el gobierno, quien es que tiene la responsabilidad de planificar la producción de un país, no tomó las medidas a tiempo para nosotros podernos ver en el mercado internacional de una forma y en una posición más competitiva.
0: Excelente. Bueno, pues ahí está el corte, amor.
2: Miren otro
1: corte. ¿Comeremos rice?
2: Sí, no, pero miren otro corte.
0: Te doy 2 minutos.
2: No, miren otro
1: corte. No. Sí. ¿Así?
0: No. ¿Así?
1: ¿Así con
0: pero
1: amenaza?
0: ¿Pero yo?
1: No, con amenaza, amenazando.
0: More y de tránsito y circo, more.
2: Hay otro cortecito.
0: Ah, pues me callo. Me restrato, more. Dura 5 minutos hablando.
1: ¿Tú lo vas a dejar hablar en algún momento hoy o no? Para yo saber.
2: Lo corte. Miren algo sobre el presupuesto del año 2027. A la gente que esté atento, que creo que es un dato sumamente interesante. Miren, primero vamos a tomar 447 mil millones de pesos para completar el presupuesto del año 2027. Y segundo, y quizás más importante, de esos 447 mil millones de pesos que vamos a tomar prestados, 69 mil millones son para gastos corrientes. Oigan bien, para pagar salarios, pensiones y viajes de funcionarios.
0: ¿Cuántos son?
2: 69 mil millones de pesos que vamos a tomar prestados, que es muy probable que no le pregunten a nadie y que lo firmen de una vez, ¿verdad? El Congreso del PRM, el Congreso de Luis, 69 mil millones de pesos para pagar salarios, pensiones y viajes de funcionarios.
0: ¿Podemos hacer un tema sobre el presupuesto,
2: claro que sí,
0: general de la nación? Así que prepáralo.
2: Claro que sí. Está preparado.
0: Le encantó.
1: Yo ni voy a decir nada.
0: No, ese es importante.

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1: 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Llegamos a nuestro espacio de las canciones positivas para recordar que compartir la vida con personas que nos aportan cariño, compañía y buenos momentos también es una forma de celebrar la felicidad. Escuchamos a continuación Be With Me de Dimash Kudaibergen, una canción que transmite el deseo de tener cerca a esa persona especial con quien podemos compartir emociones y momentos importantes. Su mensaje nos invita a valorar los vínculos que construimos y a reconocer que la compañía, el afecto y la conexión con otros pueden convertirse en una fuente de alegría y fortaleza. Be With Me nos recuerda que la vida se disfruta mucho más cuando tenemos con quien compartir nuestros sueños, nuestras emociones y esos pequeños momentos que terminan siendo los más importantes. Enjoy.

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1: 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(1) 809-562-1091, 809-200-1091, nuestro teléfono en cabina para que usted se comunique con nosotros. Y en lo que esta se está comiendo su semilla cajuil, vamos nosotros con algunas informaciones. Sí, yo sé, te estoy viendo. Un hombre salió ileso después de que un carro impactara a la motocicleta sobre la que estaba sentado cerca de un puesto de té en Tucorín, en la India. La moto fue lanzada contra otra persona que sufrió heridas graves en la cabeza, según The Times of India. El accidente ocurrió el sábado en las inmediaciones del puente Maninagar, cerca de Shatakulam, y quedó registrado por una cámara de seguridad. El impacto desplazó la motocicleta y dejó al hombre en el suelo. La persona herida estaba tomando té cerca del establecimiento cuando fue golpeada por la moto.
2: Gracias a Dios que era té.
1: Te di en un motorazo. Quienes se encontraban en el lugar lo auxiliaron y trasladaron a un hospital. De acuerdo con el medio, el conductor habría huido sin detenerse. Vecinos localizaron después el vehículo estacionado en una zona cercana y confrontaron a sus ocupantes, lo que dio lugar, obviamente, a una gran discusión. Esta es nuestra primera noticia de Tránsito y Circo. Así que ya ustedes saben que lo que viene de aquí para adelante es fuego. Porque imagínate tú, si arrancamos con un motor.
2: Bueno, un motor. De allá.
1: Así, exactamente.
2: Oh, señores, miren, yo quiero hacer un llamado de atención a las personas de Expreso Vegano. Memo, ¿cuál es la velocidad máxima que tú puedes legalmente transitar, si sabes, en la autopista Duarte?
1: Sí, hay lugares en los que dependes, creo que son 80 y 100.
2: En
1: son
2: el tramo Bonao.
1: No, imagínate tú. No, o sea, que quiero decir que dentro del mismo tramo, yo creo que hasta 100 es lo que es
2: legal.
1: Permitido y legal. Sí.
2: Bueno, miren, yo iba por el paso rápido, ¿verdad? El de la izquierda, a 90, que entiendo que es una buena velocidad para ese paso, ¿verdad? Estoy a 10 kilómetros menos, ¿verdad?, de la velocidad máxima. Eso es lo lógico. Pues yo tenía detrás de mí, dígase 7 de la noche, ya oscurecido, 7 y media, una guagua de Expreso Vegano tocándome bocina, pero como que cuando tú estás como en una emergencia, pa, pa, pa, pa, pa, y haciéndome cambio de luces, como que yo dije, pero será una emergencia, no estoy identificando que es una guagua, porque es de noche, yo veo las luces grandes. Bueno, pues yo veo mi velocidad, digo yo, pero es que yo voy a una velocidad prudente para este carril. Digo yo, déjame ponerme a la derecha porque me va a chocar. Era una cosa que me asustó. Y estaba pegado de mí, Memo. O sea, yo veía las luces atrás en mi bumper. Memo, yo te puedo asegurar, si yo iba a 90, él seguro iba a 120, 130 seguro, porque pasó como un bólido. Él aceleró con un gusto después para ir en el carril rápido. Señores, de noche, donde ahí suelen transitar vehículos sin luz, motores a veces, que se cruzan porque hay varios cruces en esa zona, es cerca del Puente Seco, donde está Miguelina, donde está varios, donde está el cruce de Ceiba. Entonces, a la gente de Expreso Vegano, tenga prudencia, porque no es una queja, son varias quejas que se tienen, que yo escucho que sus guaguas andan demasiado rápido, a gran velocidad, y en una mala situación no puede haber maniobra, no hay forma, y ahí hay muchas vidas dentro. Entonces eso es una imprudencia que usted tiene que corregir, Expreso Vegano. Y fue conmigo que vivió la experiencia, no fue un tercero.
1: Muchas otras también, no solamente ellos.
2: No lo digo porque me pasó velocidad. A mí, no fue que me contaron, no, que yo estoy diciendo algo que lo viví.
1: Exacto.
2: Ok, o sea, que nadie me puede hacer cuento de chino.
1: Bueno, el Ministerio de Obras Públicas y Comunicaciones informó que las rampas del elevado de Piedra Blanca estarán cerradas temporalmente en dos etapas y por sentido de circulación debido a trabajos de intervención en la autopista Duarte. La primera etapa se desarrollará del lunes 12 al viernes 16 de octubre en la dirección Santo Domingo Cibao. La segunda tendrá lugar del lunes 19 de octubre al 23 en dirección Cibao Santo Domingo. ¿Oyeron bien? Del 12 al 16, de aquí para allá. Del 19 al 23, de allá para acá. Durante estos periodos, el tránsito correspondiente al sentido intervenido circulará por debajo del elevado conforme a la señalización dispuesta en la zona. Para organizar el tránsito durante las intervenciones, el Ministerio de Obras Públicas trabaja en coordinación con el Instituto Nacional de Tránsito y Transporte Terrestre, la Dirección General de Seguridad de Tránsito y Transporte Terrestre, DGCET, y la Comisión Militar y Policial. Se exhorta a los conductores a tomar las previsiones necesarias y respetar la señalización durante las operaciones, cuya ejecución estarán sujetas a condiciones climáticas también.
2: ¿Okay? No comprendo, de verdad. Y ojalá alguien que sepa de esto nos llame, porque quizás, así como yo, hay muchas personas con mucha curiosidad. Yo transito semanal relativamente la autopista Duarte, o sea que lo digo que ayer venía. No comprendo por qué en un tramo de 2 horas de recorrido, de 1 hora y media de recorrido desde la capital hasta Bonao y más allá. Bueno, vamos a decir de Bonao, si no, hasta La Vega. Hay tantos pedazos de construcción divididos. O sea, si tú vas a hacer una reparación, ¿cuál es lo que comienza por un punto y ve avanzando o no?
1: Quizás son compañías diferentes que están...
2: Ok, pero exacto. ¿Qué pasa con eso? ¿Qué es lo que pasa con esto? Que hay tramos grandes donde están haciendo, yo no sé para qué, ampliaciones, quitando todo el área verde del medio que divide las dos carreteras, la de ida y la de regreso, quitando toda esa área verde que me parece un muro de contención importante, quitando todo eso, poniendo el carril metálico, ¿verdad? El protector delante de la línea que divide la marginal con la autopista. O sea, tú tienes un carril menos. O sea, tú tienes un pedazo donde hay problemas. Entonces, uh-huh, la gente te rebasa, la gente hace maniobras importantes que pueden ser muy peligrosas sin señalizaciones de noche que te puedan decir, ve con precaución porque la vía se va a estrechar.
1: Yo sé a lo que tú te refieres.
2: Por favor,
1: la última vez que vine,
2: también
1: es difícil. La autopista Duarte está insoportable.
2: Muy peligrosa.
1: Tuto está con nosotros en línea. Adelante, hermano. ¿Cómo estás?
2: A ver si Tuto sabe que es un experto en ese tema.
1: Oye, Tuto.
2: Mírate.
1: ¿Aló?
2: Tuto.
1: No, no suena. No suena. Okay,
2: estamos teniendo algún temita con el teléfono. No quiere decir que no sigan llamando.
1: No,
2: estamos tratando de resolver. Pero para que sepan, me encantaría que alguien que sepa, es más, si alguien sabe si en las páginas de obras públicas hay alguna publicación de cuál es el proyecto que se tiene de ampliación o de remodelación o de lo que sea, porque no sé qué es lo que están haciendo en la vía de la autopista, perdón, Duarte, que me explique, porque de verdad yo no entiendo. Memo, están ampliando de ambos lados, no sé para qué, porque en la autopista Duarte no se hacen tapones. O sea, la autopista Duarte no tiene una necesidad de ser ampliada, sino de ser, de darle mantenimiento a la calle, pero solamente se hacen tapones cuando hay un accidente, cuando hay una fecha festiva, ¿verdad? O sea, pero aquí no ha habido una queja de que la autopista Duarte sea un problema de
1: taponamiento. Es puro mantenimiento, porque así te voy a decir una cosa, la Duarte tiene hoyos y que
2: tú
1: te encuentras de forma repentina. Bueno, pero por eso hay áreas que están arreglando, tal vez, no sé, digo
2: yo. Hay derrumbamiento de tierra, sí he visto, algunos puentes, eso sí se puede comprender, pero hay una zona grande.
1: ¿Tú ibas a Jarabacoa recién? La carretera de Jarabacoa también está así, muy afectada por todo eso.
2: Ayer un accidente grande de un camión con otros automóviles, creo que fueron 7 vehículos que colisionaron y no sé si hubo muertos, pero no, la noticia estuvo en seguimiento y no continué viendo qué pasó después, pero es peligrosa.
1: Correcto. Sí, sí, sí. Bueno, el arresto ayer de la diputada oficialista Milly Martínez en la provincia de Elías Piña ha provocado una inmediata reacción del Estado luego de que saliera a la luz un altercado entre la legisladora y agentes de la Policía Nacional. En un audiovisual que circula en redes sociales se observa a la congresista esposada y conducida por uniformados tras intervenir para defender a un joven que era detenido durante un operativo policial. Ante este hecho, el presidente de la Cámara de Diputados, Alfredo Pacheco, condenó la agresión sufrida por la representante de Elías Piña a manos del coronel de León, quien intentó arrestarla, según se aprecia en las imágenes difundidas. Pacheco expresó su rechazo a lo sucedido y recordó que la Constitución dominicana otorga garantías especiales para proteger la función legislativa. Sí, las cuales deben ser acatadas por todas las autoridades, incluso los cuerpos de seguridad. Pero eso no quiere decir también que un legislador puede hacer lo que le dé la gana.
2: Yo te dije que había una placa y puedo decir la placa porque estaba cometiendo una infracción y eso no es ilegal. ¿Es ilegal que yo diga?
1: No lo es.
2: No es ilegal que yo diga que yo con mis ojos, en mi celular, con mi fotografía en una calle donde yo tengo mucha precaución porque pasan las grúas
1: con los letreros de no parqué y placa oficial.
2: Y ahí el cruce porque es un área donde están los zafacones de un edificio, peor aún. Uh-huh. Y él estaba ahí, él o ella, estacionado, y la placa, le voy a decir, a ver si sabe quién es, el número de placa
1: sí, que 01.
2: Es... No.
1: Sí, yo imaginas. Sé quién es, sí.
2: Espérate, te voy a decir ahora mismo el número porque, bueno, uno... No es una denuncia, simplemente es una forma... Ay, Dios, no lo tengo, lo borré. Deja ver, lo voy a buscar ahora. Para uno... No. Sí,
1: está el número malo de Jacqueline apuntado ahí.
2: Ahora mismo lo voy a buscar en... ¿Cómo es? Borrados, que seguro se queda guardado por... ¿Cuánto es? Por un mes.
1: No sé.
2: El asunto es que... usted aún más, si es un funcionario público, si es un legislador... Si es alguien que representa y sabe que usted tiene una placa oficial, more, hay que guardar la forma.
1: Debería ser así.
2: Porque deberíamos por lo menos guardar la forma, ¿no es así?
1: Debería ser así.
2: Debiese ser así.
1: Bueno, en el marco de lo que estamos ahora conversando.
2: Ah, perdón que te interrumpa. No. 0964.
1: Ah, ya, lo encontraste.
2: Sí, mírala ahí. Una Ford Expedition. Negra, claro. 09.
1: Y mira qué bonita.
2: Y míralo ahí, míralo ahí.
1: Míralo ahí, parqueado sobre las líneas cruzadas.
2: Y se autoriza el parqueo en esas zonas después de las 8 de la noche. Pero evidentemente hay una lógica matemática. No te estaciones donde sale la basura, porque si pasa el camión, usted le está quitando la oportunidad de que ese edificio se le pueda recoger la basura. Hay un sentido común. Si alguien sabe cuál es esa plaquita, recordarle a ese conductor que no se debe estacionar donde están... las X amarillas.
1: Tenemos un problemita técnico con el teléfono, así que nos disculpan. Vamos a seguir con las informaciones. Como dije, en el marco de lo que estamos conversando de Alfredo Pacheco, él citó el artículo 86 de la Constitución relativo a la protección de la función legislativa, que establece que ningún senador o diputado podrá ser privado de su libertad durante la legislatura sin autorización de la Cámara al que pertenece, salvo cuando sea sorprendido en el momento de la comisión de un crimen. Pacheco subrayó que el cumplimiento de estas normas constitucionales es fundamental para preservar el ejercicio independiente de las labores de representación, fiscalización y legislación del Congreso Nacional.
2: Sí, pero hay que ver el contexto en que la congresista estuvo interviniendo por el joven que fue detenido.
1: Exactamente.
2: Hay que ver quién era el joven, hay que ver bajo qué contexto ella intervino, si fue airada, si no, si respetó la autoridad o no. O sea, estamos de acuerdo que usted como legislador tiene una cierta inmunidad, que tiene cierta, obviamente, porque usted es un legislador. Pero así mismito, Alfredo Pacheco, como un legislador tiene cierta inmunidad, tiene también responsabilidades sociales. No lo digo en el caso de esta legisladora, sino en general. Yo le voy a ser honesta, yo no estoy de acuerdo. Yo no estoy de acuerdo con que un legislador tenga vida paralela. O sea, que tú seas legislador y te estén pagando un sueldazo de $500,000 de pesos.
1: ¿Tú estás hablando de Bray Valga?
2: No, eso es uno de los ejemplos. Y tú continúes una vida privada en una imagen pública. Yo puedo respetar que tú tengas derecho a tener un oficio en lo cual usted lo desempeñaba antes de. Pero usted tiene que saber que en el momento que usted tiene su cargo público, responsabilidades públicas, donde usted recibe fondo estatal, donde usted tiene un tiempo que tiene que ameritar y que tiene que rendirle a su oficio y a su sueldo, o sea, como que es como quien dice, usted puede hacer lo que usted le dé la gana. No, usted no puede hacer lo que usted le dé la gana cuando usted es legislador.
1: No debería ser así.
2: No debiese ser así. Debe haber ciertos... ¿Por qué? Porque usted está representando a una zona del país. Usted está representando un municipio, a una circunscripción, y usted merece un respeto, un tiempo y demás. Digo yo.
1: Bueno.
2: Si estoy equivocada, me retracto. Yo no estoy hablando de un caso específico de nadie. Estoy hablando de lo que representa una posición como ser legislador o legisladora en el Estado Dominicano.
1: O si tú vas a hacer lo otro, entonces tú debes renunciar del cargo.
2: Eso,
1: y ya,
2: eso.
1: Porque
2: es
1: al final... Es tan fácil ser legislador.
2: No,
1: es que es fácil. Tú no tienes más nada que hacer. Te sobra el tiempo para coger otra cosa.
2: No, usted tiene que coger una licencia de su otro oficio para usted tener sus 4 años en este. Y usted después que salga, usted sigue.
1: Eso es correcto. Tenemos una nota de voz. Bueno, ustedes saben que ahora tenemos un problemita que hemos descubierto en el teléfono.
2: Gracias por enviar las notas.
1: Julio Valentín, el hombre que está vivo, suelto y en nómina. Nos envió esta notita. Vamos a escuchar, a ver. Aquí.
3: Sí, buenas tardes. Aquí seguimos vivos, sueltos y nómina. Sí, esto es lo que conversó el maestro Israel. Lo que pasa es que aparte de que el gobierno no tomó medidas para no producir las tierras, no se identificó lo que se conoce como ventaja comparativa, que sí lo han hecho otros países, y comenzando por Estados Unidos, que consiste en identificar qué productos te cuesta más producir y es preferible importarlos, y viceversa. Cuando tú eres fuerte produciendo un producto, tú lo produces y así compensas. Pero aquí no hay planificación, no tomar las medidas. Y ahí están los resultados.
2: Bueno. Que 20 años, decía Gardel, que no son nada.
1: Pero...
2: Y se le fueron los 20 años.
1: Sí.
2: No, lo que te digo es que pensaron de que aquí a 20 años nosotros nos organizamos y ya pasaron 20.
1: Exactamente. Bueno, el Colegio Médico Dominicano, dale tú ahí.
2: Calificó de insostenible la situación de su afectada de los médicos que trabajan para el sistema de salud pública y ratificó la huelga por 24 horas para mañana martes. Ay, Dios mío. En los hospitales.
1: Si usted se va a poner malo, procure que no sea mañana.
2: No se ponga malo mañana.
1: Mañana no, por
2: favor.
1: Dígale
2: a su cuerpo que va a coger lucha si se pone malo. Dijo que solo excluirá del paro a las emergencias y las salas de cuidados intensivos. La entidad se quejó de las malas condiciones de trabajo de los médicos públicos y del incumplimiento de los acuerdos arribados al gobierno para elevar calidad de vida a los galenos. Luis Peña Núñez, presidente de la entidad, y Miosotti Lazala, secretaria general, hicieron un planteamiento de rueda de prensa. Reclamaron que los incentivos por antigüedad y por guardia presencial apenas pagan 600 a 1,000 pesos y eso hace mucho que no son revisados. Exigieron que se incluya el pago de los incentivos de los médicos que laboran en las provincias de Samaná y Santiago Rodríguez. Yo lamento mucho que siempre para poder reclamar sus derechos tengamos que afectar al pueblo. Miren, usted no sabe, usted dirá, bueno, la abuela es enferma, pero una persona que tenga una cita para un ginecólogo, para un médico, por algún padecimiento, para mañana, que ustedes saben que para darle otra vez una cita es un mes o más. Una persona que tiene una urgencia quizás de que le revisen que era para una revisión de sus clínicas, de sus analíticas. ¿Qué sucede? Estoy diciendo cosas reales. ¿Ya la analítica no va a servir, Memo?
1: No, claro.
2: ¿Entiende? Para una persona pobre, una persona de bajos recursos que coge lucha para todo ese proceso, es un diurético. Entonces, cada parito de esto es una pela para mucha gente.
1: Carlos está en mensaje con nosotros.
4: ¡Wey! ¿Qué hubo?
2: Estamos bien aquí.
4: Memo, Domini, ¿cómo estás?
2: Bien.
4: Colaborando con lo que es Domino. Ayer yo venía Cibao Santo Domingo. Y dentro de las construcciones que se estaba hablando ahora mismo, Domini, pues ahí el tramo, antes de llegar ahí al 40, entrada de la cuchilla, ahí es un tramo bien oscuro, el cual ahí se estrecha a prácticamente a carril y medio. Y nosotros, los conductores, pues nos atropellamos unos con otros, porque las guaguas vienen a alta velocidad, los vehículos también, haciéndote presión, la cual tú no puedes coger un solo carril para darle permiso a ellos. Si tú te vas al carril derecho, hay una situación en el carril derecho de que ahí están de ese lado ampliando, pero en el izquierdo tú tienes los bordes que ellos están marcando de que se está trabajando, más la parte de los bosques y esa parte ahí que es bien oscura. Vamos a tratarnos mejor, conductores, vamos a bajarle a la velocidad, que ya, y te estoy hablando de 10 y pico de la noche, 11 y pico de la noche, que ya el tránsito era ya más fluido.
1: Que se supone que debe ser. Y viene que ya
4: tú puedes venir a una velocidad moderada para no tener colisiones, pero no hay forma con nosotros.
2: Mira, y hay un tramo.
4: Y así criticamos también la parte del gobierno, pero no cooperamos.
1: Exacto.
4: Feliz tarde.
1: Gracias,
2: Carlito. Hay un tramo que yo no comprendo por qué no dividen. Tú sabes cuando tú pones, Memo, las divisiones en amarillo, que son refractantes de noche, o sea, que te ayudan bastante a tú en la oscuridad identificar tu carril. Señores, es como imposible, años y años y años, y no colocan esas divisiones en la entrada ya a la ciudad. Toda esa parte del 28, del 27, del 26, ya cuando tú llegas hasta el 9, hay una parte larga que no tiene las divisiones por
1: ninguna, tú quieres decir.
2: Hay partes que sí, pero toda la parte de quizá del 28 para acá y antes también no las tiene. Entonces es como que la gente se cruza de un carril a otro con una facilidad enorme porque lo que están tratando de avanzar, no respetando el carril. Y eso es importante porque la vía, el muro corto de división entre ambas vías, vive al estar siempre sucio, los colores refractantes no se ven y hay gente que se lleva el muro, Memo.
1: Ay, Dios mío.
2: Sí, son detalles sumamente importantes, pero son importantes.
1: Aquí tenemos otro audio de Yankee, está con nosotros en el audio. Vamos a ver.
5: Yo he sido bastante crítico de eso y yo he estado siempre en contra de que una persona que supuestamente tiene que dedicarle tiempo para estudiar leyes, para aprobar leyes, para ir al Congreso, ¿con qué tiempo ese señor va al Congreso si se dedica a eso? Porque ese modelaje no es de un día para otro. Yo sí soy responsable de decirlo. Entonces mi pregunta es, si en este país los votantes, no los legisladores, los votantes se respetaran, mañana hubiese una huelga o tuvieran toda esa gente que votaron por él en esa circunscripción haciendo un boicot para que él renuncie voluntariamente, si no, cerremos este país.
2: Es importante resaltar que aquí no se hizo énfasis del joven.
1: Yo lo mencioné.
2: No, yo lo sé, pero okay. Yo no hice énfasis en nadie en particular. Yo hago énfasis en el ejercicio del legislativo, del tiempo. Es igual como que el ministro de Hacienda, el ministro de Economía, el ministro de Salud Pública. Él va, él viene de 8 a 1 de la tarde, porque él de 1 de la tarde a 5 él consulta en su consultorio privado. Mi amor, él es ministro de Salud Pública, poniendo un ejemplo que no es real, ¿eh? Él no puede, o sea, para eso que renuncie siga siendo médico, ¿verdad? No es la lógica.
1: Yo entiendo que debe ser así, porque es tan fácil legislar,
2: claro,
1: que tú tienes todo el tiempo libre dedicarlo a ese tipo de cosas.
2: No lo es, tú tienes que dedicarle tiempo a estudiar qué necesita su municipio, cuáles son, hacer consultas públicas, qué es, para saber si las leyes, señores, más que aquí leyes no falta. Aquí tenemos sobrante de leyes, aquí lo que tenemos es falta de la aplicación de las leyes.
1: Exacto. No, tenemos una nota también de David.
2: Y actualizaciones.
6: Si buenas tardes, Memo. Buenas tardes, Domi, mi amor. Mira, Memo, mi comentario va en la siguiente dirección. Recientemente vimos cómo a la merenguera Miriam Cruz, un motorista desaprensivo, le rompió
1: el cristal
6: de atrás. En un momento de una publicación, yo hice el comentario de que apostaba 10,000 pesos a que ahí va a aparecer motorista,
1: claro,
6: porque fue a un artista de renombre, alguien conocido. Y sí, así mismo fue, apareció el motorista de una vez pidiendo disculpas. Entonces yo lo que digo es, y todos los otros carros que le rompieron el cristal, motorista desaprensivo, por X o por Y, no han aparecido. Entonces yo vuelvo y digo, la justicia de este país solamente trabaja para las personas que tienen dinero o tienen estatus o son del medio, son conocidos, artistas, peloteros o personas con renombre. Y el pendejo pueblo dominicano entonces no tiene que lo defienda. No, Memo, así no podemos estar.
2: No, estamos de acuerdo. Yo estoy de acuerdo, pero hay que entender
1: la presión,
2: algo.
1: La presión mediática.
2: Exacto, hay que entender sí, algo. Al ellos resolver un caso, la gente tiene la percepción de que son eficientes. Y lo son. Yo pienso que, obviamente estoy de acuerdo totalmente contigo, no es que no se resuelva el de un artista, sino el que todo el mundo tenga la misma eficacia y diligencia.
1: Si la eficacia fuese en el 100%, exacto, no ocurriera.
2: Exactamente. Entonces, aquí ahora sabemos también la demanda que hay de temas de parte de la policía para responder ante las imprudencias, los abusos y los actos delictivos de los enajenados mentales.
1: Ivette, con nosotros, a ver.
7: Chicos, esta mañana cuando llevaba a mi hija al colegio, me encontré con la, iba detrás de la unidad F253 de Starbus, que cruzó frente a una escuela, como que estaba en una carrera de F1. Atención a esa compañía de transporte, que le diga a sus choferes que tengan precaución para que tengan ese tipo de precaución en las áreas escolares. Y en esa misma línea, acabamos mucho con los pobres DGC, pero la verdad es que por lo menos en la esquina del colegio de mi hija siempre hace falta el DGC, porque es que los maleducados somos nosotros mismos. Nosotros mismos no nos damos turno, no respetamos el turno del otro, no despejamos los cruces para que el otro tránsito fluya. Si yo lo hago, el que está atrás de mí me explota la bocina porque yo me tengo que meter en el medio para que tapar el tránsito, el cruce a todo el mundo, ¿verdad? Entonces, cuando el DGC está ahí, todo fluye.
1: Bueno.
7: Entonces, ¿verdad? A veces.
2: Así. Lamentablemente ellos es así, que nosotros trabajamos en base a la presión y en base a la autoridad. El dominicano responde en base a la autoridad, en base a te estoy acechando, y no debe ser.
1: A veces.
2: Sí.
1: A veces.
2: Bueno, pero en general la gente cuando ve la autoridad tiene un poco más de prudencia. Y el tema es que no debe ser así, la gente debe respetar, ni siquiera por un tema, señores, de respetar una ley, es respetar el derecho ajeno. Porque en algún momento es el suyo. Porque si yo respeto su derecho y usted respeta el mío, los dos estamos felices.
1: Luis tiene un audio aquí, vamos a escuchar.
8: Saludos. Buenas tardes, mi gente. La beba del equipo que tenemos, la Cindy, la gente. Señora, una pregunta. Yo quisiera saber, ¿dónde que venden el rosario, la cruz, la vela que usan los motoristas? Porque de verdad, como dice la gente de la calle, en verdad, son un salame. Aquí Lincoln, bajando 27, un motorista le metió a una guagua que solamente él, Di Tracy y un ninja salen de ahí. El motorista salió. Y lo mejor del caso es que él le saca el dedo al vehículo, pero fue el que se metió, salió de abajo y casi en un accidente. Ayúdenme ahí, ¿dónde está la dirección de esa gente? Vaya comprado.
1: Muy accurate que está eso.
2: Ellos tienen un resguardo.
1: Definitivamente.
2: La mamá orando por eso sí.
1: Ellos no tienen licencia, pero resguardo sí.
2: Ay, Dios mío.
1: Resguardo sí tienen. Reguardo. Mira, para terminar, Tránsito y Circo, y pidiéndoles disculpas a todos ustedes porque descubrimos que teníamos el problema con el teléfono justo cuando venía ya la sección, así que no tuvimos de otra. Pero vamos a cerrar con este audio que nos mandó nuestro querido Julio Valentín. A ver.
9: Sí, hola de nuevo. Recuerden que el viernes comentamos esto, pero no dijimos o no recordamos que la ley prohíbe a los diputados o los legisladores desempeñar otra función que no sea maestro de escuela. Es decir, como yo dije el viernes, no porque él batea la zurda, mucho menos. y ahora Dominio lo dijo, puede ser un médico, puede ser un ingeniero, pero no puede tener otra función aparte de legislador. Y como dijo Bianchi, el que se reta vaina.
1: Bueno, hay que confirmar ese punto de...
2: Estoy escribiendo.
1: Sí, solamente para eso, para confirmar y saber cuál es la ley que lo expresa así, tal cual. Bueno, por último, la Corte de Apelación del Distrito Nacional aplazó para el lunes la revisión de la medida de coerción impuesta al pelotero Lenny Jericob Núñez por la muerte a batazos de un joven, con la cual busca obtener su libertad y que se le conceda permiso para salir a jugar béisbol al extranjero. Está acusado de ser el responsable de la muerte del joven Emmanuel Contreras Medina tras un incidente ocurrido el 1 de julio de 2026 en un play del sector de Los Praditos en la capital. Los representantes legales de la víctima rechazaron la solicitud de prisión domiciliaria y el permiso para salir del país para jugar béisbol, al considerar que existe peligro de fuga. Además, sostuvieron que el imputado no se entregó voluntariamente, sino que fue capturado mediante una orden internacional.
2: Importante aquí el dato que veo, el artículo 77, numeral 3 de la Constitución, en los cargos de senador y diputado son estrictamente incompatibles con cualquier otra actividad gubernamental o cargo remunerado en el Estado. Solamente se permiten, como dijo él, pero en el caso de ser un trabajo en el Estado, la docencia. Pero tiene prohibición en funciones públicas. Ningún legislador puede aceptar un empleo de la administración pública sin antes renunciar, ¿verdad?, una licencia a la Cámara Legislativa. La docencia como excepción. La Constitución permite de manera explícita que un legislador continúe impartiendo clases en instituciones académicas y públicas y privadas simultáneamente. Hay un conflicto de intereses privados en el artículo 88. Consagra un estricto régimen de inhabilitaciones e incompatibilidades si el ejercicio de su profesión privada choca con el deber. Por ejemplo, si usted como es sindicalista, yo pienso que un sindicalista no puede estar siendo legislador, pero ustedes saben cómo es la cosa. Obviamente, y eso tiene sanciones al incumplimiento. O sea, que si usted es un profesional de X área, ya eso queda en su moral y en su conciencia. Si usted le está mandando su dinerito para que usted se enfoque en un trabajo, entonces enfóquense en su trabajo.
10: Pero usted nunca le ha dado un cariñito a su gordito.
11: Había una vez

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2: El vocero de la Policía Nacional, coronel Diego Pesqueira, informó en el matutino de la 91 que más de 230 personas con órdenes de arresto se han entregado voluntariamente a las autoridades desde el 17 de agosto hasta la fecha.
3: También superan los 230 personas que están siendo requeridas con múltiples órdenes de arresto, con múltiples registros, han optado por entregarse.
2: Por otra parte, el vicepresidente ejecutivo del Consejo Nacional para el Cambio Climático y Mercado de Carbono, Max Puy, advirtió que la prolongación de los periodos de sequía y el aumento de las temperaturas podrían afectar la producción de habichuelas en la provincia de San Juan al extender la falta de agua hasta la etapa de fructificación del cultivo, reducir su rendimiento y favorecer la aparición de plagas. En tanto, más de 150 parceleros de la comunidad de Camarón en el distrito municipal Los Botados reclamaron la situación de unas 1,000 tareas de tierra que cultivan y denunciaron presuntos intentos de despojo que amenazan el sustento de sus familias. En las internacionales, el huracán Isaías perdió fuerza y se convirtió en un ciclón post-tropical después de golpear el noreste de Florida con fuertes vientos y lluvias intensas, dejando a unas 860,000 personas sin electricidad en Florida, Georgia y Alabama. Finalmente, la Corte Suprema de Brasil autorizó la reanudación de las visitas del candidato presidencial Flavio Bolsonaro a su padre, el expresidente Jair Bolsonaro, en prisión domiciliaria, tras el vencimiento de la sanción de 90 días impuesta por el tribunal debido a la violación de las condiciones judiciales. 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

0: Domini, deja de comer ya, que vamos a comenzar con la sesión de medicina. Entonces tenemos aquí una doctora, una, por favor. Ay, señores, bienvenidos. Recibimos en cabina a un especialista para hablar del tema que cada vez genera más interés. Los péptidos y su uso en tratamientos para bajar de peso. ¿Qué debemos saber sobre estos medicamentos? ¿Cuáles son sus beneficios? ¿Y qué riesgo debemos tener en cuenta? Así que para ello vamos a conversar con la doctora Francesca Santana, nutrióloga clínica. Francesca, ¿cómo estás?
1: Hola, Francesca.
2: Hola, buenas tardes. Un placer para mí estar aquí.
0: Ay, doctora, eso está muy de moda, doctora.
1: La verdad es que estoy viendo, pero una cantidad de información y personas que la venden así como si eso fuera un... Se tomaba un diazepam.
0: Oye, pero hasta el mismo diazepam brega a veces.
2: Es controlado. El diazepam es controlado.
1: Y tú lo consigues, exacto, lo consigues más fácil. Y eso genera en uno como un miedo. Que tú dices, si esto está tan famoso, pero a la vez ejerce un rol muy importante en la salud, me da miedo que lo manipulen. Pero vamos a hablar básicamente sobre en sí de los péptidos. ¿Qué tanto esto puede ayudar o no ayudar en la nueva medicina ahora?
0: Bien. Bueno, y para la pérdida de peso también.
1: Exacto, para función
0: cognitiva. ¿Cómo funciona esto en el organismo, doctora? Porque vamos a comenzar por los principios.
1: Son muchos tipos
0: de
1: péptidos. Correcto.
2: Mira, primero que todo quiero explicar que los péptidos no son algo extraño para nuestro cuerpo. Nosotros mismos producimos estos péptidos que tienen diferentes funciones. Estamos hablando mucho de lo que es la tirzepatida, la semaglutida, que es el nombre comercial de Ozempic y de Mounjaro.
1: Ah, esos son para rebajar.
2: Exactamente. Yeah. Estos medicamentos lo que van a hacer es actuar de manera parecida o similar a hormonas que producimos naturalmente. ¿Qué hacen estos péptidos en nuestros organismos? Bueno, a nivel de cerebro van a lo que es disminuir el apetito. A nivel gastrointestinal, en el estómago, va a hacernos que nos sintamos saciados más tiempo porque lentece el vaciamiento gástrico y también ayuda en lo que es el control del azúcar en nuestro organismo. Entonces, muchas personas los conocen por su efecto de bajar de peso, pero estos tienen otro tipo de beneficio, aunque la mayoría de las personas solamente van para ello, para perder peso, pero no. Como ya mencioné, ayudan en el control del azúcar en
0: los pacientes diabéticos. Yo te puedo decir, yo utilicé la tirzepatida porque mi nutricionista, mi endocrinólogo, vio mis niveles de azúcar muy cerca de la prediabetes.
2: Correcto.
0: Y me dice, o sea, tú eres un tipo que hace ejercicio, y no es una cuestión de peso, es una cuestión de cuidar esos valores.
2: Antes de llegar.
0: Exactamente.
2: Incluso está demostrado que la tirzepatide en los pacientes obesos y prediabéticos puede reducir el riesgo de que un paciente llegue a diabetes.
0: Precisamente.
2: Tal vez tus antecedentes familiares, tu papá o tu mamá. Entonces,
0: mi padre,
2: eso es una herencia que lamentablemente la podemos, y si podemos salvarlo a tiempo de llegar a diabetes.
0: Lo que para mí es definitivo es que para utilizar cualquiera de estas cosas uno debe tener un doctor que lo guíe a uno. Y es precisamente, yo creo que el tema más por ese tema es que estamos hablando de esto, porque mucha gente está ahora mismo que, o sea, va al colmado de la esquina o en la banca, juega dos números y compra un tirzepatide.
1: Tengo un tema de cognitivo, que sí, se me olvidan las cosas. Me voy a beber el del Alzheimer, porque sé que le llaman.
2: Sí, porque hay para todo ya, señor. Mira, para todo.
1: Quiero preguntarte el glow de la piel, para la mujer, y para la
0: rejuvenecimiento, ¿cómo se llama?
2: Ay, ¿por qué?
0: No, mira, por nada. Para un amigo, una pregunta.
1: Okay. Vamos con la parte que mucha gente se pregunta. ¿Los péptidos son para todo el mundo o no?
2: Los péptidos no son para todo el mundo. Si a mí me llega una paciente o un paciente, que hay de todo, ¿verdad? Y me dice, yo quiero rebajar, ahora que viene diciembre, yo quiero rebajar 8 libras, porque me quiero poner un vestidito apretadito y tengo unos chichitos ahí que no deben de estar, no. Yo como nutrióloga le digo, no, vamos a intentar con el método tradicional. Podemos llegar a un plan de alimentación saludable, porque los pacientes creen que van donde un nutriólogo y se le va a dar guineito con pechuga hervida. Claro que no. Tú puedes comer todo. Tú puedes comer tu morito. Ahora, tú no te vas a comer el plato lleno de moro. Tú te vas a comer una porción dependiendo de tus requerimientos que tú necesites. Y para eso está la evaluación nutricional.
1: Y tu tipo de vida, si es sedentario o no.
2: Tus hábitos alimenticios, si tú realizas alguna actividad física.
1: Y si la persona tiene un cuadro de salud, por ejemplo, mira, ella es hipertensa. Una persona hipertensa, una persona o con diabetes, o tiene la testosterona, o está en un proceso perimenopáusico importante de hormonas y estrógeno bajo, alto, qué sé yo. Esos factores, cualquier factor clínico, ¿puede ser una razón para no consumir un péptido?
2: Mira, esos, las enfermedades que tú mencionaste, yo te voy a diferenciar, por ejemplo, la tirsepatide y la semaglutide. La tirsepatide está demostrada por estudios que en pacientes que son, ya como mencionamos, que son prediabéticos, uh-huh, y tú le indiques el medicamento, tú puedes detener la diabetes. Okay. La semaglutide, en cambio, este va a disminuir lo que son enfermedades cardiovasculares, o sea, disminuye el riesgo de infarto, de accidentes cerebrovasculares. Entonces ya eso es el médico que decide cuál te conviene más a ti.
1: Según tu patrón.
0: A mí me encanta que hubo una joven que dice que comenzó a tener problemas de la vista por por utilizar el Ozempic.
2: Sí.
0: Ella tenía como 30 meses usando Ozempic sin ningún médico. Digo, pero bueno, o sea, poco le pasó.
2: Poco le pasó. Por algo está uno para realizar las analíticas. No,
1: sí, claro.
0: Las analíticas son definitivas, o sea, totalmente. Es importantísimo para uno.
2: Como ustedes estaban diciendo, es algo preocupante para nosotros los profesionales de salud, yo como nutrióloga, de cómo ese medicamento, yo lo digo, yo hasta relajo y digo, señores, ya tú vas a poder llamar colmado, un botellón de agua y 5 miligramos de tirsepatide, por favor, porque lo están comercializando de una manera que tú lo ves en las redes sociales, que lo venden, que mi amiga me lo recomendó, tal, y la dosis tal y tal y tal, y siguen un patrón como que eso está escrito. Señores, no. Tienes que ir a un nutriólogo o donde algún profesional de salud que te guíe y te diga si realmente tú lo necesitas.
1: Y también la procedencia del producto.
2: Si tiene un control sanitario, la licencia médica, ¿dónde estuvo el medicamento? Porque él cumple con una cadena de frío.
0: Correcto.
1: Ah, oigan bien. Sí. O sea que tiene que estar a una temperatura.
2: Tiene que estar en una temperatura que no puede estar congelado. Debe estar en la nevera. En este país que lamentablemente caluroso, los apagones también nos arropan. Ese medicamento realmente cumplió con lo que necesita.
0: ¿Y qué tan importante es, qué tan preocupante, perdón, la situación de que ahora la gente se está automedicando? Uh-huh. O sea, ¿dónde vamos a parar con esto, doctora?
2: Sí, es que la persona piensa que solamente te van a producir síntomas leves de náusea, de vómitos, diarrea, que son los principales síntomas gastrointestinales, pero puede traer otras complicaciones.
1: ¿Cómo qué tipo?
2: Puede producirte una pancreatitis.
1: Oh, wow.
2: Te puede producir lo que tú mencionaste, la ceguera. Sí se han visto casos, poco, pero se han visto casos. Sí, a mí, yo tengo que hacer unas analíticas. Yo tengo que ver cómo está. No, yo estoy sana, doctora.
0: Sí, ella no ve, pero no está gorda, ¿eh?
2: Exacto. ¿Hace qué tiempo tú no te haces un hemograma? ¿Hace qué tiempo tú no te haces un perfil renal? ¿Hace qué tiempo tú no te chequeas tu páncreas, tu hígado? No, yo estoy sana. O si tiene algún déficit nutricional. Estos medicamentos lo que van a hacer es a quitarte el apetito. Entonces, si ya tú tienes un déficit nutricional de algún micronutriente o algo simple, la anemia, que todo el mundo la conoce, tú comienzas a dejar de alimentarte correctamente, obviamente esa anemia va a progresar. Y ojo, yo no estoy diciendo que un paciente con anemia no puede utilizarlo. Tal vez sí puede utilizarlo, pero eso lo voy a decidir yo. Ver la causa de tu anemia y saber si te tengo que dar el medicamento antes de iniciar con el péptido o durante. Pero eso lo decido yo como
1: médico. Y tú
2: médico.
1: Sabes que yo también he visto que hay varios de los péptidos que todavía están en procesos de investigación. O totalmente. Sea, que todavía no es que dice ya.
2: ¡Can! Señores, se están comercializando en este país.
1: Exacto. Entonces, por eso digo.
0: Perdón que yo me ría. Lo que pasa es que nosotros somos especiales.
1: Si la cosa te mata en 20 años porque te haga yo no sé qué. No, la ya. O sea, están en proceso de investigación y ya están en el mercado. Como que tú lo encuentras, no. Fulana. Yo tengo gente que me dice, no, yo vendo péptido. Y yo, sí. No, yo me formé. Yo, pero tú no eres médico.
2: Sí, lo venden. Así. Lo están diciendo. Yo tengo una amiga que relaja. Y yo, ¿tú eres, cómo tú estás usando eso? Y me dice, no me importa. En la casa, pero flaca. Y yo, pero Dios mío, padre amado.
0: Bueno, más barata le va a salir.
2: Así, porque va a ser finita.
1: No, yo no había escuchado
2: así bonita,
1: esa.
2: Sequita, me dice.
0: Dime algo. Doc, dígame una cosa. Porque, a ver, ¿cuáles son los pasos? ¿Qué debe evaluar un profesional de la salud para determinar si el paciente realmente necesita algo de eso o no?
2: Okay. El paciente llega. El paciente lo que le importa es lo que tiene en la báscula, en el peso. Yo no. Yo tengo que conocerte, yo tengo que saber tus antecedentes personales, tus padres, de qué sufren, tus hábitos alimenticios, si tú realizas alguna actividad física. Yo solamente no me voy a enfocar en que tú pierdas peso, yo quiero preservar tu masa muscular y yo quiero mejorar tu salud. Y si yo veo que tú estás, mira, tú estás prediabético, vamos a indicarte, no, yo quiero usar el semaglutide, no, tú sabes que vamos a utilizar tal porque este se ha demostrado que ayuda a retrasar lo que es la diabetes.
1: Claro, que tú tengas otro, o sea, la gente tiene que entender es que hay un momento en el que tú te quieres rebajar, pero tú no sabes por qué que tu cuerpo está engordando.
2: Totalmente.
1: Puede ser por hormona, puede ser por el hígado, un hígado tóxico, saturado. O sea, pueden ser tantas las razones de por qué tu metabolismo no está procesando. O tienes un nivel de ansiedad que te está tragando el mundo.
2: El cortisol por las nubes. A veces el mismo ayuno, que se puso también muy de moda. A veces que tú vienes... No, yo ayuno, yo como dos veces al día, doctora. Yo no sé por qué que yo no rebajo. Ah, por eso.
0: Y ese metabolismo...
2: Te pusiste tu metabolismo como una tortuguita.
0: Claro.
2: Vamos a comenzar con un plan de alimentación, tus 5 comidas al día, y tú vas a ver cómo tú vas a ver resultados.
1: Mira, por ejemplo, yo le voy a decir a la gente, para que tú veas lo importante de las modas. Se puso de moda el tema de meterte en sumergirte en agua fría, en agua helada.
2: Ay, sí, ay, sí.
1: Yo cuando lo experimenté en mi casa, en mi mundo, me di cuenta que mi cuerpo no reacciona bien por el momento biológico en el que yo estoy viviendo. Mi cuerpo no necesita frío, necesita calor. Uh-huh. Mi útero necesitaba calor. Y yo dije, wow, inmediatamente yo me puse mala, me dio una gripe, o sea, no me hizo bien a mi cuerpo. Okay. Entonces, no todo lo que se pone de moda y no todo lo

0: Exacto, ya ese es el asunto. Ese es el asunto que
1: y
0: de hecho
1: te ayudan a cómo tú te lo pones, te dicen. Claro.
0: Que de hecho ayuda a la psicología de esto lo está vendiendo esta persona, no puede ser malo porque estuviera controlado.
1: Claro, pero
0: es una forma de pensar. Pero no es así.
2: Yo tengo una pregunta, perdón. Si una persona se hace un tratamiento para rebajar, ¿verdad? Con lo que tú mencionaste, pero vuelve a engordar, porque evidentemente los hábitos son los fundamentales.
1: Si no los cambias.
2: ¿Cada cuánto tiempo la gente puede volver a usar el protocolo? ¿O eso tiene un tiempo estable? No, mira, una vez al año o no, o puede repetirse.
1: Tú no debes de exceder aproximadamente de 8 a 12 meses, no debes de exceder el medicamento. Y se supone que cuando tú lo dejes, tú debes de dejarlo, porque si en un año tú no cambiaste tus hábitos de alimentación, estamos complicados.
0: Pero muy. O sea, no, pues eso quiere decir que esa persona sigue todavía tirando para adelante a todo lo que da.
2: Sí, y esperando el próximo ciclo de puya.
1: Y si tú no haces una alimentación sostenible en el tiempo, ¿qué vamos a hacer? Todo el tiempo vamos a estar utilizando péptidos. Sí. Tiene que haber llegar un momento en que tú digas ya.
0: Es así. Para terminar, doctora, quienes están pensando en utilizar cualquiera de estos medicamentos, en términos generales, no nos vamos a ir solamente a los de rebajar, inclusive ahora los otros que hay, porque también hay para testosterona, tal vez.
1: Hay para engordar, para los flacos
0: oiga,
1: también.
0: Usted oye. Bueno,
1: sí,
0: no es el caso, no lo necesitamos,
1: pero sí hay.
0: ¿Cómo puede comunicarse con usted para hacer esto de manera correcta?
1: Bien, mi horario de consulta son lunes y miércoles de 8 de la mañana a 12 del mediodía. Yo estoy en la Torre Profesional Corazones Unidos, en el segundo piso, suite 202. Y también estoy los viernes en Torre Capé, eso está en la Pedro Enrique Ureñas, número 86, a partir de las 2 de la tarde en el sexto piso.
0: Recuerden, señores,
1: doctora.franchesantana.
0: ¿Qué pasa con Cindy? ¿Se va a ir quieto? Sí. ¿Cindy?
3: No, solamente para decirle a la doctora que comunica muy bien, felicidades.
1: Ah, gracias,
3: Técnica de las líneas. Adiós.
0: Ay, me encanta. ¿Y
2: esa es nuestra productora
0: eso?
2: General.
1: Gracias, Cindy. Gracias por el espacio.
0: Ah, ok. El Instagram, perdón.
1: Doctora.franchesantana.
0: Ahí está. Señores, la orientación de un profesional es importantísimo para lo que sea, no solamente para esto. Así que cuídense, por favor. Y doctora, esperamos verla de nuevo por aquí.
1: Muchísimas gracias a ustedes por el espacio brindado.
0: Siempre, un placer. Gracias. Seguimos aquí con más en 12 y 2.

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0: Señores y señores, la campeona olímpica dominicana Marilady Paulino reveló...
1: Ah, no, esa es en Fórmula 1, ¿verdad?
0: Pero ella más también, o menos también, ahí. Comenzó a practicar deportes por necesidad económica, con la esperanza de conseguir al menos 100 pesos para comprar pan. En una entrevista con Diario Libre, recordó su infancia humilde en Nisao, los sacrificios de su madre y las dificultades que enfrentó antes de convertirse en una estrella mundial del atletismo. Su historia llegará al cine este próximo 22 de octubre con una película que mostrará su vida dentro y fuera de las pistas. Además, destacó su compromiso con la formación gratuita de jóvenes a través del Team Pérez y contó que estudiaba gestión deportiva para seguir aportando al atletismo cuando se retire de las competencias.
1: Y siguiendo con las deportivas, el tenista griego Stefanos
0: Tsitsipas.

0: Alcaraz derrotó al estadounidense Taylor Fritz y avanzó a los octavos de final de Masters 1000 en Shanghai tras remontar con marcador 3-6, 7-5, 6-3 en 2 horas y 13 minutos. El triunfo representa su victoria número 34 de la temporada y le permitió regresar al grupo de los 40 mejores del ranking mundial. El partido también dejó una situación curiosa. A Fritz se le cayó una pelota del bolsillo en 2 ocasiones. El incidente más determinante ocurrió en el tercer set, cuando una interrupción durante un intercambio llevó al juez de la silla a conceder el punto a Tsitsipas luego de revisar la secuencia del juego.
1: Me encanta ese apellido. Exacto.
0: Qué lío.
1: El piloto finlandés Valtteri Bottas de la escudería Cadillac completó un recorrido de 419.67 kilómetros en bicicleta por Malasia antes de viajar al Gran Premio de Singapur de Fórmula
0: 1.
1: La travesía duró 4 días e incluyó etapas de hasta 162 kilómetros, con recorridos por carreteras y zonas de vegetación tropical. Según los datos publicados sobre la experiencia, el piloto quemó cerca de 8.000 calorías durante el trayecto. Bottas es un apasionado del ciclismo y comparte esta afición con su esposa, la ciclista profesional australiana Tiffany Cromwell. En esta ocasión, sin embargo, realizó un recorrido en solitario como parte de su preparación física. Está nítido él, 1A, sin péptidos.
0: Exacto. Y los pilotos Charles Leclerc y Lewis Hamilton protagonizaron una divertida intervención en la cuenta de Instagram de Ferrari antes del Gran Premio de Singapur. Ambos tomaron el control de las publicaciones para compartir selfies, mostrar el garaje y la zona de hospitalidad, interrumpir reuniones y aplicarse filtros en el rostro. En uno de los videos, Hamilton admitió que no sabía muy bien cómo manejar las redes sociales, mientras que Leclerc respondió que encontrarían la manera. Ferrari publicó después un comunicado en tono humorístico sobre el supuesto acceso no autorizado a sus canales, asegurando que había recuperado ya el control. Los aficionados reaccionaron con entusiasmo y algunos pidieron que este tipo de contenido se repita cada fin de semana.
1: Le dieron un bono extra al creador de esa
0: seguro
1: idea.
0: Seguro que sí, seguro que
1: el
0: sí.
1: El futuro del dominicano estadounidense Carl Anthony Towns con los New York Knicks genera incertidumbre después de que la franquicia decidiera posponer las negociaciones para extender su contrato. Según reportes de ESPN y de New York Post, el equipo habría ofrecido alrededor de 200 millones de dólares por 4 temporadas, mientras que el jugador podría aspirar a una extensión de hasta 267 milloncito de dólares. No sabemos contar hasta ahí. Towns manifestó su sorpresa y decepción ante la decisión, que llega después de una etapa de importantes expectativas con la franquicia neoyorquina. Los Knicks anunciaron que retomarán las conversaciones con los jugadores elegibles más adelante en la temporada 26-27, por lo que el futuro contractual del pívot dominico-estadounidense continúa sin definirse.
0: Y hasta aquí, las deportivas.

0: Bueno, señores, hasta aquí el programa de hoy. Felices, excúsenos, los teléfonos hay falla, pero nada, de alguna forma u otra siempre sacamos la forma de comunicarnos con ustedes. Ha sido un honor, espero que su semana comience con mucho entusiasmo, con mucha alegría, de echar para adelante. No deje que nada lo tuya, nada lo invalide. Póngale cara de ogro a los malos pensamientos y malas decisiones y dígase, la vida es ahora y puedo cambiarla en este instante. ¿Te gustó, eh?
1: Yo dije, después de todo eso, ¿qué voy a hablar yo ahora? A decirle a usted gracias y nos vemos mañana porque ya. O sea,
0: no, more, hay que dejarlo entusiasmado para el día.
1: Entusiasmado. Bueno, mañana tenemos para todos ustedes una gran sorpresa que ustedes.
0: ¡Ah!
1: Sí, tenemos la botica mañana.
0: Ah, claro. More, atención.
1: No se lo pierdan.
0: Tengo la cura.
1: Chao, chao.
0: ¿Qué mañana?
1: Adiós.
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1: El coordinador del Sol de la Mañana, Julio Martínez Pozo, consideró que la Procuraduría General de la República debe investigar de inmediato el incidente entre la diputada de Elías Piña, Milly Joana Martínez Morillo, y agentes de la Policía Nacional ocurrido en el municipio Comendador para determinar si hubo un exceso policial o una conducta irrespetuosa de la legisladora hacia las autoridades.
2: Porque hay que determinar qué fue lo que allí ocurrió. ¿Qué fue lo que ocurrió allí? Hay que determinarlo primero para que nos demos cuenta si se trató de un exceso policial, si la policía fue más allá de lo que le correspondía o hubo una persona que se insubordinó y que se insolentó contra las autoridades. Entonces, la inmunidad no alcanza para eso. La inmunidad parlamentaria no alcanza para el desafío a ninguna autoridad. Usted disfruta de su inmunidad parlamentaria, pero eso no quiere decir que usted puede coger a un oficial y comérselo y decirle todo lo que usted le dé, todo lo que usted le venga en gana. Eso no es verdad, Pacheco. Eso no es verdad que una diputada puede prácticamente...
1: Por otra parte, el director general de la Corporación de Acueducto y Alcantarillado de Santo Domingo, ingeniero Fellito Zuberbí, advirtió que la sequía es una realidad que exige comprender sus efectos sobre el abastecimiento del agua y asumir responsabilidades compartidas entre la institución y la ciudadanía. En tanto, el Tribunal Colegiado de la Cámara Penal de Espaillá condenó a 30 años de prisión a un hombre que le quitó la vida a su expareja con un arma blanca en un hecho ocurrido en el municipio de Moca, en la provincia de Espaillá, en el año 2024. En otra información, la Tesorería Nacional informó este lunes que desembolsó 115.488.7 millones durante el primer semestre del año 2026 para pagar obligaciones con proveedores y contratistas del Estado mediante operaciones en pesos dominicanos, dólares estadounidenses y euros. Finalmente, casi un millar de niños han fallecido en Ucrania y Rusia como consecuencia de la guerra que comenzó en febrero del año 2022, según publica este lunes el medio independiente ruso Medusa. 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

0: las 3.
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1: Se entregó a las autoridades Giancarlo Estrella Balbuena, alias Carlito Alegre, de 34 años, quien era buscado por su presunta implicación en una tentativa de homicidio contra un abogado ocurrido en noviembre del año 2025 en Santiago. Por otra parte, el presidente Luis Abinader afirmó que la República Dominicana ha salido oficialmente del mapa de hambre de la Organización de las Naciones Unidas para la Alimentación y la Agricultura, FAO, tras registrar una reducción significativa en los niveles de subalimentación durante las últimas dos décadas.
2: Comparezco ante ustedes con una emoción difícil de expresar. Mi país, la República Dominicana, ha salido oficialmente del mapa del hambre de la FAO.
1: En tanto, el presidente Abinader y la presidenta encargada de Venezuela, Delcy Rodríguez, sostuvo este lunes 12 de octubre un encuentro en Roma, Italia, en el marco del Foro Mundial de la Alimentación 2026, organizado por la Organización de las Naciones Unidas para la Alimentación y la Agricultura. En las deportivas, el receptor Michael de la Cruz y los lanzadores derechos Saurin Lao y Winston Santos se reportaron hoy a los entrenamientos de los bicampeones nacionales Leones del Escogido, de cara al inicio de la Liga Dominicana de Béisbol Otoño-Invernal Lidom. Finalmente, el candidato presidencial brasileño Flávio Bolsonaro visitará este martes a su padre, el expresidente Jair Bolsonaro, en su residencia en Brasilia, tras la decisión del Supremo de levantar la prohibición de visitas que pesaba en su contra desde hace 3 meses.
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0: Son las 4.
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1: Interactivos del programa Rumbo Radio respaldaron el operativo de la Policía Nacional el sábado en el maleconcito en la George Washington, debido a que el área ha sido tomada para consumir alcohol y hacer teteo.
2: Si no se le pone regla al dominicano, nada funciona bien, porque los dominicanos creemos, cuando tenemos algo público, creemos que tenemos que desbaratarlo y tenemos que acabarlo.
3: Y montan los carros, atraviesan, trancan los parqueos, no recogen la basura.
4: Con relación a lo del malecón, es que esta remodelación, construido espacio para la gente beber ron. Tuve poca gente practicando deporte.
1: Por otra parte, la empresa distribuidora de electricidad del Este, EDESTE, y el Ministerio de Medio Ambiente y Recursos Naturales realizaron este lunes otra jornada de reforestación con el objetivo de seguir preservando el ecosistema y cuidar las fuentes acuíferas. En tanto, el petróleo intermedio de Texas subió este lunes en 2,06% para colocarse en $93.74 el barril, después de que se registraron ataques contra infraestructuras en Arabia Saudí y Ucrania. En otra información, la República Dominicana detuvo a 3 colaboradores de bandas haitianas, los entregó a Haití y fueron liberados. El caso está documentado en el informe del Consejo de Seguridad de la ONU, divulgado el 8 de septiembre del año 2026. Finalmente, tiroteos entre bandas en Haití dañan red de fibra óptica y provocan nueva crisis de comunicaciones en el vecino país.
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7: Son las 5.
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5: Gentiles amigos, ¿qué tal? Muy buenas tardes tengan todos. Bienvenidos una vez más a nuestro estelar espacio con la música de oro por la 91. Nuestro acostumbrado paseo por las avenidas de las canciones de ayer, de hoy y de siempre. Los clásicos del Hit Parade, las informaciones del momento y nuestros comentarios que llegarán a ustedes a partir de ahora y hasta las 9 de la noche. Todo el camino conduciendo este programa, su amigo de siempre, Pedro María Santana, que les da la bienvenida. Y nuestras estrellas invitadas de la semana, el dueto de Hall & Oates, abriendo las puertas musicales de nuestra audición.

Señores, buenas tardes otra vez. Buenas tardes otra vez para los que no sintonizaron ahora. Bienvenidos a este lunes de recuperación. Después de un fin de semana con intercambios de chubascos, algunas precipitaciones sobre todo en la parte norte del país. Y hoy estamos pues en este momento con un cielo parcialmente soleado. Estamos con una temperatura de 29 grados centígrados en este momento y podemos predecir a ustedes también de la situación actual que la combinación de una vaguada en varios niveles de la troposfera junto a la incidencia de los efectos locales, esto es el calentamiento diurno y orográfico, y la influencia del viento predominante que está de este sureste, están favoreciendo esta tarde y en primeras horas de la noche formaciones nubosas, con algunas lluvias locales, especialmente en poblados de las provincias de Atomayor, Monte Plata, Duarte, La Vega, la parte norte de Azua, San Juan, Santiago Rodríguez, Elías Piña y Dajabón. Estamos vigilando un área desorganizada de aguaceros y tormentas eléctricas que está asociada a una zona de baja presión localizada a varios cientos de kilómetros al suroeste de las islas de Cabo Verde, la cual tiene una probabilidad de desarrollo ciclónico de 20% en este momento. Y para los próximos 7 días podría aumentar en las próximas 48 horas a unos 30, a un 30%. Como les dije, la temperatura continúa calurosa, con máximas que oscilarán entre esto que estamos sintiendo ahora, y en la noche puede refrescar un poco, es lo que estamos señalando en este momento. Mañana martes, en las horas matutinas, vamos a tener chubascos locales en las zonas cercanas a las provincias de Altagracia, Samaná, María Trinidad Sánchez, María Trinidad Barahona y Pedernales. Para pasado mañana, miércoles, las condiciones atmosféricas van a estar casi en todo el territorio nacional provocando lluvias. Y ya el jueves vamos a tener bastante agua, de verdad. Posiblemente para el jueves van a venir unos aguaceros junto con una onda tropical y un área de lluvia que se nos está acercando. Siga disfrutando de este lunes de recuperación aquí en Su Música de Oro. Su amiga del Tapón.

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0: Un grupo de abogados penalistas solicitó hoy a la Procuradora General de la República, Jenny Berenice Reynoso, y a las autoridades del Ministerio Público que ordenen una investigación independiente sobre los presuntos intercambios de disparos reportados por la Policía Nacional ante la cantidad de personas que, según denunciaron, han muerto en estos hechos. El presidente del Tribunal Superior Electoral, Ignacio Pascual Camacho Hidalgo, fue ingresado hoy de urgencia en la Clínica Abreu para ser intervenido quirúrgicamente. Su ingreso al centro médico se produjo pasada las 8 de la mañana del día de hoy. La intervención consiste en la extracción de líquido y la colocación de una válvula para tratar la hidrocefalia, según el diagnóstico de los médicos. La Contraloría detectó irregularidades por más de 600 millones de pesos en compras y contrataciones de la Fuerza Aérea. La Contraloría cifra en más de 600 millones de pesos los procesos más sensibles señalados en la auditoría. El informe también revela anomalías en bienes, vehículos, terrenos, cuentas bancarias e inventarios. La Fuerza Aérea de República Dominicana alegó correcciones en marcha, pero el órgano auditor mantuvo sus hallazgos. Por la 91, Pedro María Santana. El cielo está parcialmente soleado. La temperatura está en 29 grados. La hora 5:37.
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1: Isaac Slay, ex cantante de The Fray, y Brooke Russell, ex concursante de American Idol, se suman al Loop Tour en tiempos convulsos para Ed Sheeran, tras la exclusión de su gira de Macklemore por sus comentarios en contra del conflicto en Gaza. El cantante irlandés atribuyó la salida del rapero, a quien describe como amigo, exclusivamente a una decisión de los promotores después de que varios estadios vetaran su aparición como telonero, mientras los artistas que debían acompañar a Sheeran en lo que queda de gira abandonaron el tour. Tras la polémica, los irlandeses Aaron Rowe y Boga, la banda danesa Luca Graham y el productor y músico Finneas anunciaron en Instagram que abandonaban el proyecto. Ahora el irlandés ha anunciado los nuevos teloneros en su Loop Tour, que son Isaac Slay, líder y vocalista de The Fray, banda creadora de temas como How to Stay Alive entre el 2002 y el 2022, y Brooke Russell, ex concursante de American Idol, uno de los programas musicales por excelencia con estrellas de Estados Unidos.

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1: Este lunes 12 de octubre, el programa Jessica en Punto pondrá sobre la mesa a partir de las 7 de la noche por la 105.7 La Bacana, uno de los temas más sensibles y controversiales de la agenda nacional, la migración haitiana en República Dominicana, a través de un debate que abordará sus implicaciones económicas, sociales, políticas y legales. Por otra parte, un hombre armado entró a una escuela y amenaza con matar al director en Barahona. En tanto, ingresan en clínica al presidente del Tribunal Superior Electoral, Ignacio Pascual Camacho. José Joaquín Puello le hará operación neuroquirúrgica. En otra información, la República Dominicana acumula 371 casos confirmados de dengue hasta finales de septiembre, lo que representa un aumento de 137 casos en comparación con el mismo periodo del año 2025, cuando se habían contabilizado 234. Finalmente, la actriz estadounidense Selma Blair habría protagonizado un incidente a bordo de un avión Delta Airlines que se dirigía al aeropuerto internacional John F. Kennedy en Nueva York, donde presuntamente intentó abrir una puerta de la aeronave en pleno vuelo y agredió a dos auxiliares. 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

Estas son las noticias de Acción Ahora. Policía investiga incidente que terminó con una diputada esposada en Elías Piña. Tensión entre la policía y la Cámara de Diputados por incidente con la diputada. Contraloría detecta irregularidades por más de 600 millones de pesos en compras y contrataciones de la Fuerza Aérea. Max Puy alerta el impacto de la sequía y el calor en la producción de las habichuelas del país. Abinader propone a Venezuela una serie de béisbol denominada La Revancha. Denuncian instalación de semáforo al revés en la avenida privada esquina Rómulo Betancourt. El Colegio Médico ratifica paro nacional de 24 horas para mañana martes. Por la 91, Pedro María Santana. El cielo está parcialmente soleado. La temperatura está en 29 grados. La hora 6:06.

0: Y así, amigos, cerramos por hoy el túnel del tiempo, donde hemos estado disfrutando con estas ochenteras abuelitas oldies but goodies, llenas de nostalgia. 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

0: La Contraloría General de la República detectó múltiples irregularidades financieras, contables y administrativas en la Fuerza Aérea de la República Dominicana tras auditar su gestión entre septiembre del 2021 y diciembre del 2024. Los procesos de compras y contrataciones más sensibles ascienden a 628.367 millones. Mientras el informe también señala fallas en cuentas bancarias, inventarios, vehículos, terrenos, bienes institucionales y pago de viáticos. El vicepresidente ejecutivo del Consejo Nacional para el Cambio Climático y Mercado de Carbono, Max Puig, advirtió sobre los riesgos de sequía y calor extremo para la producción agrícola de San Juan, especialmente para el cultivo de habichuelas. Durante una actividad organizada por el Ministerio de Agricultura en San Juan de la Maguana, Puig citó las prevenciones sobre el Niño y el riesgo de lluvias deficitarias durante el segundo semestre del 2026, con posibles efectos hasta los primeros meses del 2027. El presidente de la República, Luis Abinader, propuso la celebración de una serie de tres partidos de béisbol entre las selecciones de República Dominicana y Venezuela, denominada de manera jocosa la revancha, durante un encuentro bilateral sostenido en el día de hoy con la presidenta encargada venezolana Delcy Rodríguez en Roma, Italia. La propuesta surgió en medio de un intercambio distendido entre ambos mandatarios, quienes destacaron el béisbol como una de las principales pasiones deportivas que comparten sus países y un elemento que fortalece los vínculos culturales entre ambas naciones. Por la 91, Pedro María Santana. Temperatura 28 grados. El cielo está parcialmente nublado. La hora 6:35.
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1: Amy Winehouse estaba en el centro de su fama en el 2007, cuando a los 23 años se sentó para una entrevista con The Sunday Times. Aún en lo más alto del éxito de su segundo y último álbum Back to Black, la joven Winehouse compartió sinceras esperanzas para su carrera y profesó su amor por su entonces esposo Blake Fidel Shiver. Sin embargo, la entrevista fue archivada y la historia nunca se publicó hasta el día de ayer, octubre 10, cuando en el Times resurgió y publicó la charla perdida tras la trágica muerte de Winehouse en el 2011 a los 27 años. Durante la entrevista, Winehouse habla sobre su miedo a morir sin tener un impacto, aunque dijo que siente que logró precisamente eso con su éxito Back to Black, que había salido el año anterior y acababa de obtener la certificación de oro en los Estados Unidos. Solo soy música, artista de música, ya sabes. Me encanta cuidar a la gente. Y cuando era más joven, sí. Entonces la idea de morir sin dejar nunca mi huella, ese era mi mayor miedo. Morir sin dejar huella. Sé que solo tengo 23 años, pero... Entonces la cantante agregó que estaba realmente orgullosa de sí misma por hacer Back to Black.

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1: Autoridades decomisan más de 46 millones de fármacos e insumos médicos ilegales valorados en más de 531 millones. Por otra parte, este lunes 12 de octubre, el programa Jessica en Punto pondrá sobre la mesa a partir de las 7 de la noche por la 105.7 La Bacana, uno de los temas más sensibles y controversiales de la agenda nacional, la migración haitiana en República Dominicana, a través de un debate que abordará sus implicaciones económicas, sociales, políticas y legales. En tanto, Ricardo de los Santos, coordinador de campaña aspirante a la presidencia del oficialista Partido Revolucionario Moderno, Carolina Mejía, aseguró que la política cuenta con la estructura política más consolidada en la provincia de Independencia, por lo que entiende que ganará cómodamente la convención de la organización pautada para octubre 2027. En otra información, la Casa Blanca lanzó este lunes una página web para homenajear a Cristóbal Colón, al que presenta como el héroe estadounidense por excelencia, que navegó hacia el oeste y descubrió un nuevo mundo. 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

0: Son las 7.
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0: Pedro María Santana.
1: Hey, ochenteros y noventosos, están arrancando las viejevas. Pura música retro del pasado reciente aquí en Su Música de Oro, su amiga del tapón.

0: Y así, amigos, cerramos por hoy esta sesión para ochenteros y noventosos. Las Viejevas, aquí en su música de oro, su amiga del tapón.
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0: Un hombre armado irrumpió en una escuela y amenazó con matar al director en Barahona. Momentos de terror, llanto y desesperación se vivieron esta tarde en la escuela primaria Mencía del municipio de Paraíso, cuando un hombre armado con un machete y supuestamente una pistola penetró al recinto educativo y amenazó con matar a tiros a su director, el profesor Ocelín Lebrón. Los profesores del municipio de Bonao permanecerán en sus casas mañana martes y el miércoles por disposición de la Asociación Dominicana de Profesores. La medida preventiva coincide con la convocatoria a un paro de actividades de 48 horas organizado por agrupaciones comunitarias del lugar en demanda de servicios básicos y también de obras públicas. Residentes de la urbanización Ciudad Real denunciaron que llevan más de 4 meses con un suministro irregular de agua potable, situación que los obliga a comprar camiones cisterna por montos de entre 3.000 y 4.000 pesos para abastecer sus hogares. Por la 91, Pedro María Santana. La hora 7:44.
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